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0: 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En Tropicana, 7:30 de la noche.
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9: Son las 8 de la noche. 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
1: Es tropicana, tropicana, tropicana, tropicana, tropicana, tropicana. 8:05. Bienvenidos a Tropicana, cada uno de los que están conectados en esta noche. Una noche chévere, una noche tropicana, una noche de A Que No Me Duermo, una noche para vacilarla, una noche para que ponga cacho. No, no, no, no, no, no, no, mentira. No, no, no, no, no, no, no. Esa es la otra teoría que ahorita les voy a postular, pero vamos a ver ustedes qué dicen. 8:05. Bienvenido a toda Colombia, sur, norte, oriente, occidente, toda la región del Caribe, toda la región del eje cafetero, mi gente de Medellín también, la colonia Paisa que está por ahí conectado. Y si hablamos de la región sabrosa de Colombia, tenemos que hablar del caballito, mi querido caballo. Bienvenido a Que No Me Duermo de Tropicana, edición de martes.
2: Hey, Fred, buenas noches para ti, para toda mi gente linda, para mi gente bacana que siempre está conectada con Tropicana. ¡Uepa! Qué bueno, qué chévere, qué bacano, qué delicioso, qué rico que están conectados desde este momento. Vamos a pasarle del carajo, vamos a hablar de todo. Me dicen que hoy es noche de confesiones, vamos a confesar, vamos a escuchar a muchas de nuestras personas, muchos de nuestros oyentes. Así que ya está habilitado el Tropi WhatsApp para que se confiese. Vamos a pasarla súper genial. Y hoy también vengo con Costeño, el Bio Freddy, porque se armó el merquetengue, el arroz con mango, el coge que coge.
1: El arroz con mango, ¿eso existe? Empecemos por ahí.
2: Y claro, si no existe, nosotros aquí en la costa no los inventamos, papi. Para nosotros no es nada imposible.
1: Todo lo tenemos para los que están ahí conectados con Tropicana. Así que bienvenidos a pasar una noche chévere, a disfrutar de A Que No Me Duermo de Tropicana. Mi querida Karina Uribe, como siempre, mamacita, brillante ella. Mejor dicho, en este momento, todos los tropiamarillitos paran por ver a Karina. Yo lo sé. Mi Cari, bienvenida a Que No Me Duermo, ¿cómo está? Tremenda intro, ¿no?
2: Que le hicimos. Que ya voy.
1: Ah, no, no está conectada. Y yo me forcé.
3: ¿Cómo están? Buenas noches.
1: Hice un intro tan bello el día de hoy, Cari. No, no.
3: ¿Qué, qué?
1: No. Hice un intro tan bello para presentarte.
3: Yo lo escuché, mi amor, yo lo escuché.
1: Está paralizado todo el mundo.
3: Yo lo escuché.
1: ¿Por qué
3: un
1: no?
3: Saludo para ustedes, un besito para ustedes dos. ¿Qué, qué?
1: ¿Por qué no la ha visto el fútbol profesional colombiano o la pone a cantar el himno? Créame, créame.
3: Gracias,
1: yo lo sé.
3: Dios.
1: Yo lo sé.
3: Menos mal.
1: Yo lo sé, yo lo sé.
3: ¿Cómo les ha ido?
1: Bien, ¿cómo me le fue hoy? ¿Qué hizo?
3: Muy bien. Un día, la verdad, muy natural, sabroso, chévere, disfrutando del ambiente. Hice un poquito de ejercicio. Intenté comer bien. Ay, y aquí estoy, con toda la actitud, mis amores. ¿Ustedes
1: ay,
3: qué?
1: Me encanta, ¿no? Bien.
3: ¿Qué almorzaron hoy?
1: Todo muy bien. Uy, almorcé una sopita deliciosa que hizo mi querida madre. Deliciosa.
3: ¿Sopita de qué?
1: Era como sopita de menudencias, porque tenía patas.
3: Ay, qué rico.
1: Tenía de todo, de todo, de todo. Encontraste
3: ay,
1: un pelo.
3: Rico.
1: Había tantas cosas en esa sopa. Había tantas cosas, pero bien, bien. Sí, no, estaba chévere. La vaina es que no encontré dos canarios que teníamos en la casa, pero...
3: Se los dijo el menú de
1: pero
3: no.
1: Disfrutamos en el almuerzo hablando de eso. ¿Qué más? ¿Tú qué almorzaste?
3: Mor, yo almorcé sopita de pastas con... ¿esto cómo es que se llama? Sobrebarriga sudada.
1: Uy.
3: Me encanta la sobrebarriga.
1: Entre más sudada, mejor, ¿no?
3: Claro, sí, sí, no. A mí me encanta la sobrebarriga. Y cuando pongo la cabeza en la sobrebarriga.
1: ¿Qué? ¿Usted pone qué?
3: Cosas que pasan.
2: ¿Y cómo se llama esa vaina?
3: Sobrebarriga, o sea, por ejemplo.
2: Yo estoy dándole vuelta al asunto.
1: ¿Puede creerlo?
2: No, sobrebarriga en la cabeza.
1: ¿Puede creerlo?
3: A ver, yo miro, cuál de los dos tiene más sobrebarriga. A ver, yo miro. Ay.
1: Bueno, yo me puse la 10 para los que están ahí en Tropicana Colombia. Puse la camiseta.
3: Ustedes son más de tres telas, ¿cierto?
1: ¿De qué? Oye,
2: mírale la barriga a Freddy, parece un borro montel campón.
3: Ay, no, qué pereza, si no saben de comida, no, no.
1: Ay, pero los barrigoncitos nos va bien. Nos desean.
2: Sí, claro.
3: Dicen por ahí que si es barrigoncito, uy, funciona.
1: Cierto, sí, eso dicen.
3: Sí, sí, señor.
2: Es verdad.
3: Sí,
2: mira,
3: sí,
2: hombre, señor, que tenga barriga, es un buen, ya está. Ya
1: sí,
2: está.
1: Sí, es verdad.
3: Le digo pues
1: verdad.
3: Que tengo a mi lado dos barrigoncitos, o sea, de María.
1: O si no, la miran mal. Bueno, estábamos hablando con el caballito hoy, Cari, de que vamos a hacer confesiones el día de hoy. Hoy
3: ay,
1: vamos a hacer confesiones.
3: Confesar.
1: Hay un eco por allá. ¡Eco! Sí, hay un
3: hola,
1: eco por allá.
3: ¡Hola!
1: ¡Hola! ¡Hola! ¡Hola! Estamos saludando a toda la gente. ¡Un abrazo!
3: ¡Hola!
1: Pero sí, vamos a hacer hoy noche de confesiones. Empecemos de una vez por nosotros. ¿Algo que confesar el día de hoy?
3: Ay, uy, yo voy de último. Confesar.
1: A ver, va a empezar Karina, las mujeres primero,
3: Karina. No, hágale, hágale mientras yo pienso mi confesión.
1: Bueno, entonces para la... lo sé, para relaciones primero. Caballito,
3: Es que lo de para relaciones.
1: Algo que confesar.
3: Cuidado.
1: El día de hoy. No, le digan eso al caballo.
2: Sí, te voy a confesar algo, Freddy.
1: ¿Qué pasó?
2: Es bastante doloroso.
1: Uy, ¿qué
2: bueno,
1: pasó?
2: No me pasó hoy, pero sí me pasó en algún momento.
1: ¿Qué te pasó?
2: Resulta que yo salía con alguien, una chica. Ya nosotros comenzamos, a
3: intimar.
2: Pero resulta, ey, no me pongas esa vaina que lloro.
1: Pero porque, uy, ¿te duele todavía?
2: Sí, claro, duele, duele.
1: ¿En serio?
2: Duele. Sí, sí, duele. No por ella, sino por lo que sucedió. Compita, nosotros comenzamos a pegarle al muñeco.
1: Pero ¿qué culpa tiene el muñeco? No hay que le pegarle al muñeco, no.
2: No, me lo apoyaron, no, señor, cuidó una vaina. Nosotros comenzamos a trin, al sin respeto. Resulta que comenzamos. Cheque la vaina.
3: No, pero por Dios.
1: No.
3: Acá no hay bueno, seriedad.
1: No.
2: Bueno, entonces resulta, bueno, ya les voy a contar. No les voy a contar toda la historia, solamente
3: pero
2: el
3: mira,
2: extracto del mar.
3: Cuente pues.
2: Pero si me dejan, si nos dejan.
3: Hágale pues.
2: Listo, entonces resulta que nosotros comenzamos a vacilar.
3: En su
2: momento hablamos. Y
3: sí.
2: Dijimos, no tenemos ningún tipo de compromiso, no tenemos ningún tipo de relación.
3: Saludo
2: solamente
3: nada.
2: Cuando tú quieres estar conmigo y viceversa, nos llamamos, nos escribimos y listo. Si se puede, sí. Se puede, si no, no hay ningún problema. Bueno, la cuestión, brother, es que comenzamos a interactuar mucho más. Ay, oye, ven acá, ¿qué estás haciendo? Estás en la emisora, tienes hambre. Si quieres, pásate por acá y aquí está el pescadito, ¿viste? Así como te gusta.
3: ¿Qué?
2: Ay, nene, ¿será que te puedes quedar?
1: Pero ay, chévere.
2: Mira, que este... No, chévere.
1: ¿Qué le ve malo a eso, caballito? Chévere.
2: No, brother, lo que pasa es que nosotros nos conocimos en el perreo y esa vaina no iba para ningún lado, para ningún Pereiras.
1: Pero vea, terminó en almuercito en la casa.
2: No, y espérate, que todavía eso no es lo más hijo de madre.
1: ¿Qué pasó?
2: Imagínate, compañero, que después de 8 meses, como comenzamos a hacer el sin respeto, sin ningún tipo de protección, de cuidado, bro, ella...
1: No, pero cuéntelo del sin respeto.
3: Pero ella no, ¿qué
1: historia tan larga? Sí, ¿qué pasó, caballo?
2: Brother, ¿qué hicieron? Ella quedó embarazada.
3: ¿Qué?
1: Sí.
2: Ella quedó embarazada y...
3: ¿Por eso es su hija?
2: No. Me hace el favor, yo tengo un caballito. Se llama que era Alexander Castillo, carajo.
1: ¿Qué es su hija? Yo no la he reconocido.
2: Bueno, no, imagínate que, brother, ella me contó eso después de que fue al médico y se hizo un aborto.
1: ¡Ay, carajo!
2: Sí, a mí me dolió porque yo soy pro vida. Y si de pronto ella me hubiese dicho, otro hubiese sido el desenlace. Yo tampoco ni la juzgué, nada, porque es su cuerpo. Pero
1: yo digo que una relación de esa es de dos, caballos.
2: Sí, claro.
1: O sea, una decisión de esa es de dos.
2: Es de dos. Por eso te digo que si ella me hubiese dicho a mí en el momento... La hubiese apoyado.
3: ¿Contra qué?
1: ¡Uy, no!
2: ¿Contra una mesa?
1: No.
2: ¿Contra una mesa?
1: Se tiró la parte romántica del caballo. No, ya. Muchas confesiones.
3: Déjalo, seguí, deja.
2: No, ya. Siga. Y eso todavía me recuerda y me duele porque quizás, ¿quién quita? Hoy tuviera el chamaco que tuviera como unos 3 años.
1: ¿Y no se volvió a hablar con ella ni nada?
2: Sí, normal.
1: De pronto,
2: hablamos y todo.
1: A buscar otro chamaco.
2: No. Papi, no estoy autorizado.
1: No. Ya
2: no estoy autorizado para tener otro chamaco ni para preñar a nadie. No, señor.
1: Sí, moraleja. Nunca acepte almuercito en la casa.
2: Pero si Karina me dice que vaya para eso, yo voy para eso.
1: No,
2: Karina, tú te puedes imaginar cómo sería un pleito tuyo conmigo.
3: Uy,
1: No. Un negrito hablando paisa. No.
2: Karina, el peladito tiene que ser bonito.
1: ¿Qué va a compensar, Karina?
2: Mírate el perfil mío, mira la nariz mía.
3: No.
2: ¿Cómo?
1: A ver, ¿qué va a compensar, Karina, por favor?
3: Yo les voy a confesar algo sencillo, simple, claro y
2: No, venga con tu vaina simple. Confiesa que lo que estabas haciendo hoy, viendo y con un paisaje y que se puso ese ejercicio. Imagínate qué clase de ejercicio, Freddy.
3: No, me dijeron confiesa. Que confesión, no me dijeron de qué nivel.
2: Confiesa lo que estabas haciendo hoy que me mandaste esa foto, Karina.
3: No, qué foto. No, es que no es cosas que está haciendo. ¿Saben qué? Les voy a hacer una confesión.
1: Confiese que utiliza licra sin cucos. ¡Confiéselo! ¡Confiésalo!
2: Karina, ¿tú no te pones pantaleta?
3: ¿Saben qué? Ay, una bobada. Les confieso que hoy puse a disque a lavar la ropa y se me olvidó sacarla y ya está. Esperando que yo me la ponga a lavar.
1: Uy, sí.
2: Karina, esa ropa se va a poner hedionda.
3: Se me olvidó.
1: Claro, allá están los cucos con la media. ¿Qué más? ¿Usted cómo lo tratan, hermano? También lo dejaron olvidado bajo la cama.
3: No,
1: sí,
3: mi amor,
1: a mí también.
3: Pero yo no lavo. Es otra confesión. Yo no lavo los cucos junto con las medias.
1: No. Cupitos pues en el baño.
3: No.
1: No, tampoco, no.
2: Sí, señor, mujer que se respeta aquí, vea, colombiana que se respete, lava las pantaletas en el baño y se restriega con ella.
3: No, me oigan ahí.
2: La utiliza de estropajo, sí, señor,
1: no,
2: positivo.
1: Maluma, sí o no, que así son las mujeres, Maluma.
3: Ay, usted hace eso, cochino.
4: Confirmo con toda confirmación confirmada.
1: Sí, Maluma confirma. Muy bien, gracias.
3: No.
2: Si ese es tu propio veneno.
1: Vea, yo confirmo, y lo mejor yo confieso, que fui ahorita al baño y me di cuenta que le puse los boxers al revés.
2: Ey, compañero, cuidado que se le va para otra vaina, ¿yo?
1: Sí, yo, uy, este hilo porque está así. Ay, me lo puse al revés.
3: Venga, no, pero me dejaron ustedes aquí pensativa, de verdad. Ustedes la van con los calzoncillos en el baño y estregan el cuerpo.
1: Claro.
3: Ay, no sean cochinos.
1: Son muy sexy. Sí.
3: Y yo no, utilizo, pues sexy, atractivo, no, pues divinos.
1: Utilizo ese jabón líquido y así, eso,
3: no,
1: mejor dicho, placer.
2: Mira, tú no sabes cómo me baño yo con jabón de lavar.
1: ¿Cómo así lavar la loza? ¿Cómo?
2: Sí, sí, queda mojoso, pero limpiecito.
3: El azulito.
1: Claro,
2: el jabón.
1: No,
2: el
1: jabón
2: King. No puedo decir la marca porque después Frey me dice que pague la cuña.
1: El jabón King.
3: El jabón King, es jabón King.
1: El jabón King.
2: No. El jabón de lo que tú te comiste estos días y que no te salió agua.
3: ¿Qué?
2: Jabón a base de lo que tú te comiste estos días y no te salió tanta agua, Karina.
3: ¿Qué no? A base de coco. ¡Ay!
1: Eso es jabón para la ropa bebé.
2: El día que tú huelas un boxer mío, vas a decir, un caballito, huele a coco.
1: Walter, dices que jabón chiquito.
2: Hey,
3: ¿de dónde,
2: no,
3: sacó que el jabón?
2: ¿Cómo que? ¿Cómo
3: que cuente?
1: Ay.
2: ¿Quién? Malumita.
1: Debería decir el jabón bu.
2: ¿Pero quién? Malumita se baña con jabón chiquito, ¿qué?
1: ¿Malumita, usted baña con jabón chiquito?
3: No, prefiero bañarme con jabón chiquito.
4: Esa vaina.
3: Pero que, no, oigan, yo prefiero bañarme.
1: Malumita dice al revés, yo me lavo el chiquito.
4: No, pues sí, obvio. No te lo
3: Malumita, pero ¿sabes qué? Yo prefiero bañarme con jabón chiquito que bañarme así como solo con agüita chicada, no.
2: Karina, pero no. Ese jabón chiquito no te alcanza todo el cuerpo.
3: ¿Cómo que no? Dicen, yo no sé eso, ¿con qué lo va
2: a del cuello al ombligo ya se te acaba.
1: Dicen que el jabón chiquito es para una sola lavada, ¿no?
2: Sí, o sea, claro.
1: Supuestamente es la porción perfecta para no bañarse ya.
2: Sí. Es más, tú
3: una solita.
2: Yo utilizo el jabón chiquito. Se lo llevo a mi mamá para que lave las ventanas con esa vaina.
1: Yo una vez tenía jabón chiquito porque no tenía jabón para bañarme. Y yo lo dejé en la casa. Invité a una amiga. Y ella, ay, me voy a ir a bañar. Cuando vio el avión del jabón chiquito, cambió completamente. Se lo juro que ya me habló distinto. Salió del baño y ya como que era toda seria.
3: Pero eso es normal.
1: ¿Qué pasó?
3: Yo no sé qué rabia hay con el tal jabón chiquito.
1: Pues si usted tiene jabón chiquito en la casa es porque le gusta
3: es más,
1: ir a...
3: Lo sí, bueno sí,
1: al cinco letras.
3: Usted puede andar con él para todo lado.
1: ¿Usted qué pensaría, caballo, si mira entre las cosas de Karina y encuentra un jabón chiquito?
2: No, que ya le gusta pegar al muñeco,
1: ¿cierto?
2: Pero no en su casa, sino en la residencia.
1: Sí, no, claro.
2: Sí, sí.
1: Claro.
3: Uno carga
1: claro.
3: Un jabón chiquito para lavarse las manos.
2: No, señor, cosa. Las mujeres
3: no quiere
2: en
3: decir
2: estos
3: que
2: tiempos
3: acabo de
2: salir
3: de motelear, no.
2: Utilizan es antibacterial.
3: Bueno, pero es que, o sea, si utiliza
2: es que
3: antibacterial,
2: nada, Karina,
3: pero
2: es que
3: antes
2: nada.
3: Se utiliza el jabón.
2: No, vengas con tus cuentos, Karina, di la verdad.
1: Vamos
2: si
1: a
2: tú tienes
1: poner,
2: un jabón chiquito es porque viene de una residencia.
1: Vamos a poner el WhatsApp de una vez para que nos manden confesiones. La gente se va a confesar el día de hoy, caballito y Karina. ¿A dónde,
3: listo.
1: Cari? ¿A dónde?
3: 301-74-22-98-9. 98-9.
2: 301-742-2989.
1: ¡Eso!
3: metí al caballo.
1: Oiga, Freddy chiste. Comenzamos hoy con el Freddy chiste.
2: Ey, Malumita, espérate. Malumita, ¿qué? Vamos a preparar el costeñol. Vengo con un costeñol. Hoy aprendí una nueva palabrita que no me la sabía.
1: Listo, vamos para esa. Pila ahí, nos va a ayudar. Malumita. Listo.
3: ¿Cuál?
1: No, ahorita la va a tirar, Cari. ¡Chiste!
2: Dije, dice, ¿pagó?
1: Así, están en llamada telefónica. Amor.
3: Amor.
1: ¿Qué tienes puesto?
3: Ay.
1: Un pañal. ¡Ay, abuelita, cuelgue!

0: ¡Ay, abuelita, cuelgue!
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1: Bueno, aquí estamos en A Que No Me Duermo, 8 de la noche, 23 minutos, pasándola rico, no lo dejamos dormir, disfrutamos de todos los temas. Un saludo para toda la gente que está trabajando hasta ahora. Toda la gente que está de pronto recibiendo o que recibió hoy su quincena, su mensualidad, porque pagan los 5 y hoy es 5 de mayo. Ya llegó el 5 de mayo. Entonces, pues un saludo para todos ellos que están ahí conectados con A Que No Me Duermo de Tropicana. Nos puede ver a través de Tropicana Colombia, ahí también estamos. Ahí ya ve a Karina, ahí ya ve a Caballito. Tiene confesiones. Siga confesándose, Cari, están buenas.
2: 10 de 10.
1: Eso me encanta. No, de una, vamos con toda la gente que tiene confesiones el día de hoy. A ver, ¿con qué salen? ¿Con qué se confiesan? Sí, hay muchas cosas que uno tiene ocultas, ¿no? Y chévere. ¿Obvio? Sí, chévere poder sacarla a la luz.
2: Que nos quieran hoy contar ese secretico. Buenas.
3: Un saludito para toda la gente tropicana, la más bacana. Me confieso, muchachos, me enamoré de mi mejor amigo. A pesar de que él tiene su pareja, tiene su esposa, tiene su familia. Desde un principio me aceptó la amistad, sabiendo que a mí me gusta pues el sexo, el mismo sexo mío. Y pues cuando yo me dejé con una pareja que tenía en el pasado, ese amigo fue para mí todo, fue mi paño de lágrimas, mi hombro. Bueno, compartimos muchos momentos bonitos

0: Y como que sí.
1: Tiene mujer.
0: Y pues la verdad, sí fue un poco correspondido. O sea, nunca tuvimos nada, no, nunca tuvimos nada, nunca pasó algo más allá. De pronto una tocadita de manos, de pronto sí, un besito en el momento que estuviera durmiendo, ¿no?
1: Pero durmiendo.
0: Pues, de pronto yo en mi despecho sentí que era correspondido, pero pues no sé cómo olvidar a esa persona o qué hacer, qué me aconsejan mis muchachos.
2: ¿Oyeron?
1: Uy, esos amigos del caballo son terribles.
2: Me asusté tanto que me dio hasta hipo.
1: Uy, aquí Maluma estaba abriendo los ojos y todo. Ay,
3: hermano mío, pero bueno, yo sí puedo opinar. ¿Me dejan opinar?
1: ¿Cómo así que yo sí puedo opinar? No, ya me asustó, caballo.
3: ¿Puedo opinar?
2: Opine, opine.
1: Por favor, caballo. Tú eres el de los consejos.
2: Ay, no, espérenme, es algo que no me siento bien estando arriba de caballo. Ay, no.
1: Ay, qué rico. Eso, ay, lo grabamos. Eso lo grabamos, por favor. Tenemos que ponerlo de rito. No me siento bien estando encima del caballo.
3: Lo que pasa es que a ella le gusta estar abajo mío. ¡Qué rico! A ella le gusta estar abajo.
1: No, no.
3: Y boca arriba, que no es lo mismo.
2: Ahora sí me gusta.
3: Y Karina tiene unas vainas.
1: Pero Karina estaba hablando del live que tenemos en TikTok, donde aparecía en la pantalla la parte de arriba.
2: A mí me gusta debajo del caballo.
3: A mí me gusta Santas, Santas, Santas. Te dedico esa canción, Karina.
1: Venga.
2: Oíste, venga, espere.
1: ¿Cómo ven esa confesión? ¿Cómo ven esa confesión?
2: Antes de esa confesión, espera, antes de esa opinión, caballito, hoy te veo con el copete más para humor.
1: Sí, usted viene de motel, caballo. ¡Uy! ¿Cómo
3: no?
1: No
3: sabes qué. Te voy a decir una
2: vaina. No me eches el paraíto.
3: Sí, no me eches el hoy. Ya mañana me toca motilarme, ya mañana me toca.
1: Uy, ya somos dos, yo también ando igual. Uy, sí.
2: Pero venga, acérquese a la cama, yo le veo el copetico.
3: No, lo que pasa es que por aquí en Barranquilla no hay agua. No me lavo el fundillo. Esa es la verdad.
2: Oh, no, triple, ahí, se le ve madre. Lindo.
1: Yo sí digo, yo confieso que yo sí en las peluquerías me duermo.
2: Me gusta.
1: Entonces por eso no me gusta ir.
3: ¿Sí? ¿Te gusta natural?
1: Venga, yo tengo una pregunta así.
2: Se puso disque rojo.
1: Karina dice, ay, sí, se ve lindo. Y todas las mujeres lo ven a uno despeinado y tan lindo te luce. Y uno dura un montón de tiempo para arreglarse, para peinarse. Y uno dice, no debería peinarme nunca y así no gasto en cera ni nada.
2: No, de vez en cuando. Ay. A ver, yo miro. Caballito, se ve tan tierno.
1: ¿Qué se parece a él?
3: No, no, lo que pasa es que yo soy tierno.
2: Se parece al muñequito.
3: Los que le ponen la malicia son ustedes.
1: Claro.
3: Si tú me pones malicia a mí, obviamente que me voy a ser malo, pero no, yo soy un pelado tierno, un pelado juicioso. Mírame la carita.
1: Vea, caballo tiene puro peinado de que la mamá le dijo, tráigame 1000 de pan. Y salió uno hacia la tienda, vuelto nada, para donde Don Chucho a traer el pancito.
3: No, imagínate que mi mamá, cuando yo me iba para el colegio, me cogía así por los cachetes y me hacía el copete de Alf. Chic, chic.
1: Claro, mi mamá también me peinaba así duro. Ella no podía haberme despeinado.
3: Y como usted venga despeinado, le pego su penquera para que sea serio.
1: Sí.
2: Cuando quiera, bueno, yo
3: bueno, ya nos
2: despeinamos,
3: Bueno, yo iba a opinar.
2: Cuando quiera,
3: sobre
2: yo
3: el
2: lo
3: tema.
2: Peino.
3: Cuando quieras me lo peina, mi amor, yo me dejo. ¿Cuál es el problema?
2: Es
3: ¿quién soy yo
2: peina
3: para decirle no a una mujer tan hermosa como tú?
2: Ahora sí. ¿Qué opinas de lo del oyente?
3: Ah, ahora sí me vas a cambiar el tema, pero bueno.
1: Bueno, caballito, a ver.
3: Mi hermanito
1: opine,
3: querido,
1: por
3: yo
1: favor,
3: solamente
1: de
3: tengo
1: esa
3: que decir
1: confesión.
3: Una cosa. Chévere que usted haya salido del closet. Lo que no me gustó es que usted no se le declaró a él si usted está seguro de su sexualidad, que le gustan las personas del mismo sexo. Usted, con personalidad, así como cuando la tuvo para salir del closet, tenía que decirle,
2: sí,
3: ¿sabes qué? Tú me gustas, te veo no como un amigo, sino como una persona que puede llegar a tocarme el corazón y otras cosas más. Y bueno, ya... Y el que le guste bien y el que no de mala, las nalgas son suyas, usted verá qué hace con su nalga.
1: Pero
3: que,
1: vea, caballo,
3: dele para adelante.
1: Yo le doy un consejo al man. Yo le doy un consejo de todo corazón, hermano. No se meta en una relación. No, si quiere, declárese y dígale al man, oiga, vea, usted me gusta, chévere, rico. Pero embarrada, tiene esposa. Después, cuando tenga esposa, hablamos. Pero eso de meterse en una relación y hacer las vainas como escondidas, como eso solo trae problemas. ¿Eso para qué?
2: Eso es problema sí, por aquí, problema por allá.
3: Ey, no, pero chévere,
1: ahora,
3: de pronto. Mira, lo prohibido es lo que más se disfruta, viejo Freddy.
1: Ahora, lo que yo digo es, bueno, si el man le dio ya piquitos y cogida a mano, el otro man también juega para los dos equipos.
2: Sí, porque
1: tiene esposa.
2: Le aceptó.
3: Papi, ¿cómo es que se llama la autopista donde nosotros nos fuimos, Karina? ¿La autopista qué? ¿Cómo se llama esa autopista?
1: ¿Cuál autopista?
3: Por el donde 7. Veníamos de, 7, del aeropuerto. No. ¿Cómo se llama ahí en Bogotá? ¿Cómo se llama?
2: La calle 26.
1: La calle 26.
3: Bueno, el man es como la calle 26, de ida y venida, papi, nada que hacer.
1: El man es híbrido.
3: Sí, señor. Patea con las dos. Ey, aquí uy, me dice que, ey, no, que, y que no. Es que agastén de Bayer. Ey, ey, ey.
1: No, no, no,
3: está bien, está bien, está bien, ¿cuál es el problema?
2: Bueno, no, escuchen no, sí. Esto, escuchen esto. Ah, pues.
4: Tropicana, Tropicana, buenas noches. Yo confieso que le tengo ganas a la suegra mía, que está bien buena.
1: ¡Uy!
2: No, no le creo.
1: No, yo sí le creo, yo conozco muchos que tienen ganas de la suegra. Y hay sí, suegras que... Uy, hermano, ¿lo ponen a pensar o no? Buena que está la hija, buena que está la mamá.
3: Como usted preña a la suegra, se le arma cipote zaperoco, ¿yo?
2: ¿Qué es eso?
3: Un problema.
2: Zaperoco.
3: Sí.
1: Uy, pero eso sería algo que todo hombre debería vivir en la vida, tener una relación y con no, la suegra, suegra que también.
3: Con toditas son malucas.
1: Uy, no, hay suegras que, uy, mejor que la hija.
2: Ey, ey, ey.
1: Sí, no, pero sí, es verdad. Sí, sí, sí, al igual que ustedes, las mujeres también deben tener novio y miran al suegro y dicen, uy, suegro.
3: Es verdad.
2: Suegro.
3: Karina, uy. ¿Alguna vez tú te has metido con un macho mayor que tú? ¿Mucho mayor?
2: Me he metido como así.
3: ¿Esos que llaman señores?
1: Sí, si has tenido una relación con un hombre mayor.
2: Sí, claro.
1: ¿Pero muchos años? ¿Muchos años?
2: No, muchos no. ¿Cómo qué? ¿15?
1: ¿Como tres más que tú? ¿50?
2: No, como 15. Es que realmente a mí me gustan en mayorcitos.
3: Bueno, yo estoy... Venga, yo estoy en tu rango, ¿no?
1: Hagamos ese rango. ¿Mayor de 50, Cari?
2: Hasta 50, hasta no, de 50 para arriba no.
1: Hasta 50. ¿Y la etapa generacional de edad no impide
2: le
1: nada?
2: Le pongo, ¿cómo?
1: La etapa como generacional, así en edades, no impide nada, o sea.
2: No.
1: El man de 50 todavía activo para las que sea, donde sea. ¿Sí? Es que, uy, eso mejor dicho,
2: sí, me dejaba temblando.
1: Me las dejaba como gelatina.
3: Karina, no. Pero ven acá, es verdad que los manes de 50 años todavía están activos ahí en la película, sí.
2: Es que dicen que ya se empiezan después de los 60.
1: ¿En serio?
3: No.
2: Hábleme de Johnny Rivera y Jenny.
3: Una pregunta directa.
2: Hábleme de Johnny Rivera y Jenny, obvio.
3: Yo te estoy preguntando es a ti, a mí no me interesan ellos, tú, con tu experiencia.
2: Y con mi experiencia, ¿yo qué voy a saber si no he tenido? O sea, yo le digo, he tenido mayores que yo, máximo 15 años, no hasta 50.
3: Bueno, 15 pero son digo, 50 porque ya tú estás en los 35.
2: Oigan, ¿a este qué? No, mi amor.
1: Gillo, creo que se llama ahí en Tropicana Colombia, dice, tengo 49. Gillo, ¿usted cuántas veces le pega al perrito a la semana? Que nos bote ahí el dato.
2: Ay, que no le pegue, que pesa.
1: Es por decirle que le pega la vaina.
2: Pero, ¿a cuál vaina?
1: Pero de 50 ya, uy.
2: Dice por acá Walter, depende del uso que se le dé.
3: Mire, lo es más importante.
2: Más, les voy a decir, si es un hombre que hace ejercicio, si es un hombre que come bien,
3: muy bien,
2: que se hidrata
3: excelente.
2: Bien.
3: Es verdad.
2: Y que constantemente, como dicen ustedes, le pega al peluchito, no va a tener tanta falencia al llegar a los 60.
3: Lo más importante, Karina, es que...
1: Ay, es que también todos los días dos, dice
3: el tema
1: Gigi.
3: Del trasnocho, el tema de los vicios, el tema del trago.
2: Total,
3: el tema de... O sea, es que son tantas vainas.
1: Caballito.
3: Entonces, por eso hay gente que a los 50 ya aparecen de 70, que el muñeco...
1: No, duermen
3: más que el papa.
1: Con la lista que dio Karina, me fui para la B, o sea, ya...
2: Mor, ¿sabe qué? Lo único que yo sí le digo es que... Ahí sí tenemos ventaja las mujeres. Nosotros así tengamos 90 años, mi amor, tenemos disponible el lugar.
3: No, señor, déjame discutirte.
1: Que el caballo parece de 60.
2: No. ¿Cómo que no? Le voy a confesar una cosa, vea.
1: Yo digo que a los 50 es como el carro antiguo.
2: Escúcheme.
1: Que va sacándolo solo para exhibición, porque ya eso para uso diario es muy berraco.
2: Le voy a decir una cosa, vea.
3: No, cuando está pelado todos los días en todo el calendario y hasta 6 veces, ya amor, después, cuando uno está viejo, le toca como los carros, el pico y placa.
2: Le voy a decir.
3: Un día sí, un día no.
2: Mire lo que dice un oyente por acá, tengo 46 y me siento mejor que los de 20.
3: Sí, claro.
2: Y le voy a decir una cosa.
1: ¿Cómo no?
2: Yo tengo acá en Medellín una clase.
1: Ah, yo pensé que iba a decir,
2: natación.
1: Yo tengo dos viejitos acá en Medellín.
2: No, espere. No, yo acá en Medellín voy a clases de natación y aparte hago una clase que es de hidrogimnasia.
3: Me encanta cómo te queda ese vestido de baño, espectacular, cariño. Pero más me gusta el negro.
1: Sí, es como, oiga, la gente
2: entonces
1: está
2: yo
1: vendiendo
2: voy a una
1: baño.
2: Clase.
1: ¿Hidrogimnasia qué es?
2: Espere, dejen explicarle.
3: Espérate,
2: yo voy a una
3: clase
2: aparte.
3: Anótenlo porque lo voy a decir. Espérate ahí, de que Karina después me regaña se lo digo mal. 301-74-22-989. Así es.
2: Bueno, listo, muy bien.
1: Liga Dora.
2: Bueno, yo voy a una clase también de hidrogimnasia en la liga de natación.
1: ¿Pero qué es eso? ¿Qué es hidrogimnasia?
2: Hidrogimnasia es hacer ejercicio, pero en una piscina. ¿Cierto?
1: Por eso, hacer ejercicio
2: es el mismo deporte, usted hace brazos, usted hace pierna, usted hace todo, pero dentro de una piscina.
1: ¿Y si usted va a hacer el desierto es tierra gimnasia? O sea, es la misma pendejada. Claro.
2: ¿Qué pasa? Lo siguiente. ¿Qué pasa? Esta clase o a esta clase van a veces más que todo señoras muy adultas o señores también muy adultos. Entonces, esta semana yo salí de mi otra clase de natación. Escúcheme, yo salí de mi otra clase de natación, ya iba para la otra clase de hidrogimnasia. Y pasaban unos compañeros que son, o sea, meros buenones, o sea, son unos bombonzotes. Y si usted viera las compañeras mías de hidrogimnasia, que son de por ahí de 60 y piola para arriba, de 70 y 80 para arriba, mi amor, eso sí era como si caldo de ojos hubiera pasado al lado. Eso era, ah, María, mi amor, qué cosa más rica, qué cosa más buena.
1: O sea, ¿usted hace hidrogimnasia con viejitas?
2: Sí.
1: ¿Quién pagó por ver eso? Pagó por ver eso.
2: O sea, las... O sea, jóvenes somos por ahí seis.
1: Doña Gloria, oye, Doña Cecilia y Karina del grupo de
3: tres. ¿Tú te puedes imaginar esa vaina, Freddy? ¿Tú te puedes imaginar esa vaina? Tú sabes que uno cuando está en el agua se le ponen las manos así arrugadas. Esas señoras que ya están arrugadas.
1: Yo mismo miré a Karina con un palo.
2: Y le voy
1: vamos a
2: decir
1: subir
2: lo
1: y a bajar el palo.
2: Me da risa porque las conversaciones de ellas son, ay, qué rico, un jovencito de no sé qué. Eso es lo único que mencionan. Y
1: o sea,
2: lo otro
1: usted
2: que
1: la pasa hablando con viejitas todos los días.
2: Y yo ni hablo. O sea, yo no la escucho. Y lo otro que dicen es, ¿pa cuándo tiene la cita? Y es que si le autorizaron aquello. Y es que mira que la rodilla y que los ojos. Ay, me da una risa. Pero lo único que sí les digo es que no importa la edad. Eso sí, las mujeres, hasta amor, hasta colgar los guayos, activas. Es más,
3: bueno,
2: hay una que es...
3: Me lo he dicho, el combo de las Losartán. El combo de las Losartán. Pues no va. Tienen 25 capturas de... Claro. 25 capturas del cementerio. El cementerio más cerquita ahí.
1: De la izquierda para acá se coloca el hielo. Y Karina, por favor, estira. Gracias. Oiga, prende chiste.
2: Le voy
1: chiste
2: a mostrar fotos. Espere.
1: ¿Qué?
2: Que le va a mostrar foto, no quiere.
1: Muestre ahí a través de Tropicana Colombia. Ah, no, pilas, porque de pronto TikTok no molesta. Aquí me hizo la
2: señal. ¿Por qué van a molestar?
3: No, ah, sí, ese día mostraste un burro y esa vaina se bloqueó.
1: Mostraste un burro. ¿Qué es eso?
3: Eso dije, ¡prum!
1: Así estamos tendidos en Colombia.
3: Y que ¡prum! Restringido por mostrar un pocotón de maracuyá.
1: Es que las compañeras.
3: Las cuchachas.
1: Karina se hace ya en el club de Centrum.
2: Sí.
3: Tienes
2: fastidioso, mi amor.
3: Esta
1: noche contra prohibida.
3: Oye, Freddy, o sea que ellas pueden ser Ensure y Colajo en el mismo tiempo.
1: ¡Claro!
2: Sí.
1: Total.
2: Las mujeres, mi amor, nosotros en cualquier número.
3: ¿Eh? En cualquier número.
1: Freddy Chiste, ya volvemos con más noticias de voz. Estamos de confesiones hoy en el que no me duermo. Freddy Chiste llega y le dice, señor, ¿usted tiene un libro de cómo salir de la pobreza? Claro que sí. Me fui a uno. Ay, eso es trabajo.
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1: Colombia es tropicana, 8:43, 8:43, avanza esta noche con Tropicana. Y aquí con estos temas que están buenos. Hoy me gustan los temas porque han hablado de todo. Están conectados, ahora ya salió Karina. Karina está hoy, mejor dicho, me confieso. Hago deporte en piscina con viejitas. Nosotros bien, Cari.
2: No, yo hago deporte en piscina, o sea, me encanta la natación. Hago mi clase de natación, pero para hacer un plus en mi deporte.
1: Cuido viejitas. Claro.
2: Que no. Y son mis amigas y las respetan al favor.
1: Claro. Está
3: haciendo las... Son tus amigas, son tus llaves, sí.
1: Las pasantías.
2: Ya yo voy y me dicen que más querida, que opermo.
4: Ahí le escuché que estaban hablando de mí ayer en la noche. Ese caballo está diciendo que nosotros somos unas viejas.
1: Claro que sí. Esas son las prácticas de algo. Era eso en el colegio, ¿no? Que lo mandaban uno a cuidar viejitos. Pero bueno. Ahí estamos, 8:43.
2: Y no son tan viejitas, fastidioso. Pues, es más, son muy pinchadas, son todas Barbies. Eso hacen, es que gimnasia, uno lo ponen a agachar y así, tal cosa, en la piscina. Y ellas hacen así, o sea, se paran derechitas.
1: Pero,
2: se ponen el disque, el vestido de baño más monstruo para el profesor.
1: Entonces, pero hacen todos los ejercicios que tú haces, no creo.
2: No, todos,
1: no
2: obviamente.
1: Alcanza, no.
2: Sí. Pero hay unas que, mi amor, ¿qué? Ah. Y eso modelan y todo, y eso llegan y... ¡Fum, fam!
1: ¿Ellas hacen el 72?
3: ¿Cuál es el 72?
1: No sé. 69 con 32. ¡No! Ustedes lo ponen a hablar aquí unas vainas.
2: A María Freire,
1: 8 de la noche, 44.
2: Escuchemos oyentes más bien. Buenas.
5: Mi gente linda de Colombia, mi nombre es Néstor Rodríguez, venezolano en Estados Unidos, específicamente en Dallas, Texas. En este momento me encuentro manejando sobre las autopistas y sobre las calles de Dallas, Texas, haciendo deliveries de Amazon.
2: Okay.
5: Entonces aquí en sintonía total de Tropicana, la más bacana, bacanísima, con la mejor programación de Colombia. Saludos.
2: Chao.
1: Un abrazo, qué chévere, gente.
3: Eso, papi, la buena, bacano.
2: Buenas.
6: Buenas noches, mis queridos locutores. Espero que se encuentren muy bien.
3: Hola, claro que
6: Dios
3: sí.
6: Dios me lo bendiga. Mi nombre es Liliana Durán, desde Bucaramanga.
1: Bucaros.
6: Mi confesión es la siguiente. No sé si les guste, no les guste, pero a veces me gusta.
1: ¿Estás tu casa o
6: yo? Bueno, hace días yo los vengo escuchando a ustedes. No había logrado anotar el número. La verdad, no había logrado anotar.
2: Otra que no, yo hablo muy duro, muy rápido.
1: Tan bonito.
6: Ya, hoy lo guardé. Por eso les estoy grabando el audio, para decirles que los felicito, que son maravillosamente súper divinos.
1: Ay, qué bonita.
6: Su programa, excelente, hermosísimo. Y todos ustedes, una actitud que hacen gozar y hace pasar un buen rato. Esa es mi confesión. No sé, ahí se la dejo. Tropicana, la más bacana.
3: Hombre, la mejor. La mejor. Muy bien. Señora, usted tiene buenos gustos. Qué bueno, pero, qué chévere.
1: Pero esa señora tiene voz de regaño. Yo sentí que me estaba regañando. Yo no sé, pero para mí sí. Pero para ustedes no sé, pero para mí sí. ¿Cierto, Maluma? Sí, esa señora nos regañó. No, felicito,
7: regaño. Yo estaba
1: asustado. Yo también. Yo
3: pensé que iba a decir ese caballo que no sé qué. No sé, yo pensé que me iba a regañar.
1: Yo pensé que esto me parece que es un programa que se puede ir para la carajo, que no aporta nada a Colombia. Que... Uy, señora.
3: Es verdad.
2: Al menos preocupado. Nos divertimos, ¿qué dicen? Buenas.
8: Caballito de Freddy, Karina anda con las chicas malas. Pero las chicas malas, mala del azúcar, mala de la medida, mala de la cintura.
3: Oye, sí. Karina anda con las chicas malas. Positivo.
2: Pero eso sí es verdad. Eso sí es verdad.
1: Ay, la
2: malas de la rodilla, malas de la espalda, malas de las tobillos.
1: La sacó del estadio, señor. La sacó del estadio. Confesiones hoy. Por favor, demos el número para que la gente sepa, mi Cari, ¿cómo es?
3: 301, no, Karina, no, yo. 301-7422-989. Ahora, como lo diría yo, 301-742-2989.
2: No. A ver qué dice. Buenas noches, Tropicana.
9: Tropicana, la más bacana, buenas noches, saludos a todos.
7: gracias por compartir ese programa tan, tan bacano, tan áspero. Me reporto acá de la ciudad de Popayán, desde un tropi amarillito. Aquí me pasó un cacharro durante mi horario de trabajo cuando recibí el carro, pero escuchándolo a ustedes, como que a veces uno tiene como las altas y bajas, ¿cierto? Pero escuchándolos con todas las cosas, chistes, como que le cambia el genio, porque de verdad anda de mal genio. Dios los bendiga y ahí estamos activos hasta las 12 de la noche escuchándolos full sintonía.
2: Tropicana,
7: la más bacana desde la ciudad de Popayán, la ciudad blanca.
1: ¡Ah, qué bueno! Me encanta cambiar gente, cambiar la actitud, cambiar el ánimo bacano, de las personas. Bacano, ¡chévere! Bacano,
2: bacano. Oigan, les tengo oyente que es,
3: ajá,
2: como de la familia del caballito. A ver, el King.
3: Ajá, pero ajá.
9: Mira, Karina, mocito, lindo, bonito, bien. Mírame. Dile a ese par de al corroncho ese de Bogotá y al otro gallo ese maluco de Barranquilla que.
2: Me encanta porque él le decimos el gallo mayor.
3: Ay, no, sí, le encanta.
9: Para que ellos tengan bien claro y lo vayan sabiendo. Oiga. Las santandereanas hablan así. Hablan así, las santandereanas son así para expresarse.
1: Señor, pero nos regañó.
9: Esa es la forma de hablar de ellas. Si ellos no lo sabían, ya lo saben. No se olviden, mija, que Gallo Mayor te quiere mucho. Sabía más bacana escuchando Tropicana.
2: Kikiriki.
1: Pero yo no me imagino uno yendo a la tienda. Hola, ¿cómo está? Regáleme dos pañales y un aceite.
2: Ahorita que joda tan arreche con ustedes, qué pereza.
1: Sí, así yo
3: no. No, pero nosotros dijimos que parece que nos estuviera regañando, pero en ningún momento dijimos otra cosa, ¿no?
1: Sí,
3: no.
2: Aguántense, si muchachos, qué pereza con ustedes, sí. No aguantan que uno lo regañe un momentico.
1: El otro también es de qué, Santander nos regañó también.
3: Sí, lo van a decir los regañados de la radio.
1: Todo el mundo.
2: A ver, buenas, buenas, buenas, buenas, buenas.
1: Hacen lo que quieran.
10: Hola,
1: con nosotros.
10: Tropicana, muy buenas noches. Es verdad lo que dice Karina. Que las mujeres hasta aquí, mejor dicho, pueden haber colgado los guayos y tienen eso activo. Lo confieso. Estoy saliendo con una señora de 69 años.
1: ¡No, señor!
10: Y tengo 30 años. Espectacular. Tropicana, la más bacana, bacanísima.
1: Ya volvemos, más confesiones. Hoy confesiones con
2: Tropicana. Venga, espere.
3: No podemos esperar. Está buscando moto, está buscando el iPhone, está buscando las ropitas. Oh, mejor dicho, papi, con la señora de 69.
1: Le está pegando, pero alto, señor.
2: Mor, le está pegando al peluche.
1: Muchos mundiales, ya venimos. Oh, aquí sí, no me duermo de Tropicana.
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1: Colombia bacana, Colombia tropicana, 9:04 PM. Aquí estamos, A Que No Me Duermo de Tropicana, saludando a Charrito Posada, que dice por acá: buenas noches, ¿cómo están? Mucho gusto, el Charrito Posada, vea por ahí saludándolo. Luz Buenona también, hola, buenas noches siempre. La Maru también está por ahí conectada. Estefa también está por ahí conectado. Joanny, bueno, toda la gente en Tropicana, Colombia, ayúdenos por favor para darle, primero dele tactacito para que sus comentarios sean más relevantes y lo podamos ver. Entonces dele cariñito a hacer live a través de TikTok, y también ayúdenos a compartir para poderlos saludar. Todos los que compartan, pues lo vamos la vamos a saludar. Arely dice por acá: Freddy, tan hermoso, gracias, qué bonito. Adriana también, hola, buenas noches. Bueno, ahí estamos en esta noche de confesiones, mi querido caballito.
2: Dios, ay, Dios mío, vaina, no, ¿no? Y resulta que por ahí mandaron una foto de un man de 50 años que dice que todavía sigue activo, que esto, que lo otro, que el que es, ¿verdad? Hemos dicho. Y entre otras cosas es Calvin Klein, ¿verdad?
1: Le mandó fotico a Karina y todo, vea, Cari, despertar ahí con esa foto. Calvin Klein. Bueno, un saludo para toda la gente. No la vio, la mandé en el grupo, pa.
3: Espérame,
1: vaya, mírela y verá. Ahí está la foto sexy para que se levante todos los días mirando la foto.
3: Hola.
1: Ahí sí, y dice que tiene 50 y todavía está activo, todavía le pega la vaina.
3: Pero no, yo sí tiene cara de 50.
1: Yo tampoco le veo, yo lo veo como más joven. Pero chévere, si sí, el man sí, para los 50 se ve así, bacano, chévere.
3: Muy bacano.
1: Cierto, sí, chévere, chévere, chévere.
3: Y le ve, si le ve la foto ahí toda sexy, toda sensual, toda super guau.
2: ¿Pero a ti te gustan los calvos, Karina?
3: De ahí. Amor, pues nunca he tenido un calvo en mi vida.
1: ¿Quiere escucharle la voz? Mandó notica de voz.
3: Mándela.
1: ¿Quiere escucharlo?
3: Espere.
1: ¿Qué pasó?
3: Yo me la imagino la voz a él, más bien suavecita. A ver.
1: Yo creo que tiene una voz así como la del caballo, sí, cuando hace la llamada.
4: Hola, mi gente, ¿cómo están? Un saludo, suave, bien, un grande, suave, un abrazo y un beso. Yo estoy aquí en Sydney, Australia, escuchando en sintonía, y el tema está chéverísimo.
1: Australiano.
4: Yo opino que, marica, yo tengo 50 años y, verga, yo sigo activo y sigo echándole bola, tú sabes. Y pues la edad no tiene nada que ver, mientras que tú te cuides, el bicho te va a funcionar hasta viejo.
1: Pero es que yo quiero comparar una cosa. Diga hola, Maluma, haga alguna frase ahí.
2: Hola, hola, hola, hola.
1: ¿Sí ve?
4: Hola, mi gente.
1: ¿Sí ve? Ay, es su tío por ahí. Es su tío, Maluma.
5: Buena herencia, entonces.
1: Sí, igual de calvo usted, Maluita, ¿sí ve?
3: Ahí los, bueno, al menos tiene como experiencia el hombre, o sea, que tranqui, amor.
1: Y vea, hasta en Australia. Está en Australia. Venga, yo les quiero compartir una noticia antes de irnos con más confesiones. Póngale cuidado. Les voy a leer esta para que ustedes se instruyan. ¿Qué pasó, caballito?
2: Y yo también tengo esa vaina se llama el grito en el cielo del caballito. Así, el caballito va a poner el grito en el cielo porque están pasando cosas en este país que me parecen que no podemos omitirlas ni obviarlas. Y ahorita te voy a poner el grito en el cielo, ¿viste?
1: Oiga, póngale cuidado a esto, caballito, vea. ¿A ustedes les parece? Es que a mí me da hasta risa.
2: ¿Qué pasó?
1: Momento épico, dígalo, en Sincelejo. Dígalo. Un saludo para toda la gente de Sincelejo.
2: Ya llegó el 20 de enero, la fiesta de Sincelejo.
1: Pues en Sincelejo, Japón se coronó campeón del Mundial de Softball Sub-23. Tras una final vibrante en territorio colombiano, pero más allá del diamante, lo que le dio la vuelta al mundo fue el emotivo cierre de la organización. Los campeones celebraron su oro al ritmo de la mítica música de Dragon Ball. Por eso digo, es que Colombia supera la inteligencia artificial.
3: ¿Viste?
1: O sea, usted puede creerlo que en Colombia, en Sincelejo, trajeron a un grupo de japoneses, de chinos, a jugar softball. Los manes nos ganaron. Y en medio de la celebración va y suena algo así.
3: Como es día de confesiones, les confieso que yo nunca en mi vida Vi Dragon Ball Z, nunca vi eso, no sé qué.
2: No, Karina, entonces tú no tuviste infancia, ¿oíste? Dragon Ball Z. Ese día estábamos hablando. Mira, el día que tú te. Cuando tú te ibas temprano de este programa, nosotros comenzamos a hablar de los programas épicos. Sí. Y salió Dragon Ball, los hermanos Corioto cuando se juntaban con Oliver Atom, que eso era en Supercampeones.
1: Claro, tampoco Caballero del Zodiaco, ahí está Maluma
2: sí,
1: también.
2: Sí, sí, sí,
1: imagínese,
2: Capitán Caballo. Planeta, ¿te acuerdas, Freddy? Oh,
1: en, no, eso, bacano. En Cinceleo.
3: Yo de lo único que me acuerdo es de Dora la Exploradora.
1: Yo no me imagino a Poto de 10 chinos en Cincelejo en una cancha tierra. Todo el mundo con la mano en el pecho reciban al campeón de softball. ¡Japón! Eso solo puede pasar en Colombia. Nosotros superamos a la inteligencia artificial definitivamente. Paz que no nos damos cuenta, pero bueno, son cosas que pasan. Ya se la quería contar ahí en las convenciones de hoy. Qué vaina, todo lo que está pasando. Oiga, ¿nos vamos de más convenciones? ¿Tenemos más noticias de voz?
3: Sí, sí, sí. Vamos a ver qué dicen los oyentes. Voy a tirarlas así. A ver, buenas.
6: Hola, Caballito, Tropicana, la más bacana. Caballito, mi Karina hermosa, un besito, sí, te quiero mucho. El viejo Freddy.
1: ¿Bien o no?
6: Oiga, cositas que hay en un motel, cositas que hay en un motel.
2: La de no, Karina, Karina, esa no te ve más vieja.
6: La más bacana. Chao, mi Karina hermosa, mi hermosa, no. Hermosa.
3: Es más, y me puso Cari, mi amor, porque no pone mi audio, ¿vio?
1: Aquí los complacemos a todos. Aquí
2: oye, más viejo que
3: quieren
2: toma
3: que hagamos panela. Cosas que hay.
1: ¿Y cuándo hemos soldado caído?
3: Ahorita.
1: ¿Ahorita hacemos soldado caído?
3: Hágale.
1: Bueno, pero para que la gente también empiece a llamar su numerito, recuerde, manda su notica de voz o manda el número, la historia que debemos pues tener en contexto para ser soldado caído y el número de la persona. Acuérdese, siempre la historia y colóquele ahí soldado caído para que, por favor, sepamos. ¿A través de qué número, mi querido caballo?
2: Al número del Tropi WhatsApp 301-7422-989. Se lo repito por si las moscas. 301-7422-989. Ese es el Tropi WhatsApp para que de una nos cuente qué es lo que pasó con su relación.
1: Yo me puse
3: tengo una hablando. Cosa.
1: Me puse
3: confesión.
1: A pensar. A ver qué pasó.
3: Dice, muchachos, les cuento lo siguiente. Yo tengo un novio de 30 años y solo tenemos intimidad cada 8 días.
1: ¿Cómo? ¿Y por qué? ¿No hay tiempo, mamás, o qué?
3: Ah. Pa que
1: puede
3: vea
1: ser
3: que
1: también, ¿no?
3: A veces la edad no quiere decir cosas.
2: Mira, hay personas que son asexuales, hay personas que son asexuales.
3: Que no les gusta.
2: Que tienen el libido bastante bajito.
1: Yo digo que lo más delicioso y chévere del mundo es tener una relación sexual con alguien que uno extrañe. Que no tenga ese deseo, que no sea todos los días y no tenga ese deseo. Uy,
2: Karina.
1: Ya.
2: Estás escuchando a Freddy.
1: Karina.
2: Estás escuchando a Freddy, ¿no?
3: Freddy. Gestionado. No le haga ese tipo de cosas a la
2: con esa boquita deliciosa que tú tienes.
1: Gestionamos otra avenida a Bogotá, Caballito.
2: Uf, hay que decirle a Paulo, hay que decirle a Dani, por favor, que nos urge otra vez Bogotá.
3: Qué mentiroso. Cuidado con eso.
2: Karina, ¿pero por qué? Escucha a Freddy.
3: Porque escucha.
1: Pero lo hacemos, lo hacemos.
2: Sí, claro, a mí
1: claro,
2: me gusta.
1: Hay que hacerlo.
3: También notas de voz, sí.
2: Bueno, dale, está bien, lo que
3: en
2: tú quieras hacer, mi amor.
3: En esa avenida usted más bien se va.
2: Lo que
3: ay,
2: tú...
3: No.
2: Muy seguramente me voy. Obvio.
1: Hacemos claro, un programa desde Teatrón, caballo. Una vez.
3: Escuche.
2: También.
3: También, claro. Oli.
7: Bacana, la más bacana. ¿Cómo están, muchachos?
1: Karina, hola.
7: ¿Cómo estás?
3: Oli.
7: Pues yo les confieso que yo tengo 60 años y soy una persona muy activa en el sexo.
3: ¿Vio?
7: O sea, yo tengo mi mujer y tenemos casi 30 años juntos, pero yo estoy al 100. En la semana tengo que estar, digamos, 4 o 5 veces.
2: ¡Joda!
7: Tropicana, la más bacana.
2: Mejor dicho, a ti hay que decirte la Nacho Vidal.
7: ¿Cómo están, muchachos? Karina, ¿cómo estás?
2: Es el mismo.
7: Pues yo les confieso que yo tengo...
3: Ah, bueno, es la misma audio.
2: Karina, hay que decirle Nacho Vidal al man.
1: Lo hace nada.
3: 70 años. Y estoy viendo la foto de perfil, el hombre lindo.
1: Lo hace tantas veces que mandó dos audios.
2: Óyeme, pero resulta yo pensé que el señor iba a decir... Oye, yo en la semana, porque tú sabes que hay días que tú repites, hay días que tú te vas de doblete o tripleta. Entonces resulta que eso sube. Pero que va, el señor apenas le denome muy poquito. Señor, ojo con la próstata.
1: Uy, pero 70 años.
3: Venga. Pero no dicen por ahí los médicos, esto es pues lo que yo he chismoseado por ahí, no sé si la tenga claro. No dicen por ahí que el hombre, entre más veces, como dicen ustedes, le pega el peluche, ¿sí es verdad que más cuida la próstata?
2: Sí, claro. Entre más tú eyacules, la próstata no se te inflama.
1: Uy, mi próstata está divina, mi próstata. Está hermosa, está bien cuidada, bebé, cómo te quiero.
3: ¿Vio?
2: Sí.
1: Yo estaba viendo aquí, es que la libido en la mayoría de los hombres mantiene interés de actividad sexual entre los 60 y 80 años, dependiendo de su estado de salud, niveles de testosterona y factores psicológicos. ¿Sí ve? Cuando uno lo quiere.
3: Eso
1: cuando...
3: que dice el Freddy es cierto.
1: Muchas gracias, mi querida Alexa. Me alegra tenerla en este
2: momento.
1: No, programa.
2: Pero es verdad. Mira, ahí me están diciendo caballo una sola vez a la semana. Sí, es verdad. Yo tengo la dieta del caballo, pura paja y agua.
1: Ay, hombre. Caballito. Estamos de confesiones. Envíenos sus Freddy, confesiones en esta noche, por favor. ¿Qué pasó?
2: Pero igual yo soy de las personas que piensa. Que yo soy yo me lo mato a la mano del fuego por mí. Yo soy como el fósforo venezolano.
1: ¿Cómo?
2: Solo prende su caja.
1: De su caja. Así.
2: Claro, el fósforo venezolano.
3: Mi amor, usted tiene cara de que prenden cualquier fogatica que vea.
2: No, señora. Bueno, contigo sí, mi amor. Obviamente que tú eres una tentación, pero no.
3: Ajá.
5: Yo tengo confesión.
1: Uy, cómo Maluma.
3: Que se me encanta escucharla. Espere.
5: Yo tenía un amigo en el colegio.
3: Malumita. ¿Qué?
5: Yo tenía un amigo en el colegio.
1: ¿Pasó algo con su amigo en el colegio, Maluma?
2: Mierda, Maluma.
1: Uy, Maluma.
5: Yo déjemelo tenía un amigo hablar. En el colegio y me dijo, hey, vamos a un parque de diversiones.
1: ¿Para el parque de diversiones, Maluma?
3: ¿Qué?
5: Uy. Espérate.
1: Maluma.
5: Y él tenía carro, entonces me recogió.
1: Él tenía carro y lo recogió.
2: Sí. Uy, la vaina está cogiendo mal rumbo, me huele barro.
1: Claro, escuchó la otra nota de voz y dijo, yo también quiero.
5: Me estoy atreviendo, imagínate. ¿Cómo? Confesar esto al aire.
1: Uy, Maluma.
5: Y de pronto el parque de diversión estaba para la derecha y él cogió para la izquierda.
1: Usted cada vez se parece más a Maluma.
5: Y dije, hey, ¿qué, para dónde estás yendo?
3: Se fueron a montar en otro carrito. Claro.
5: Imagínate que me llevó a un sitio de... ¿Cómo se le puede decir?
1: ¿De más hombres?
5: No, de damas. ¿Cómo es que le dices tú?
2: Papi, collar de perla, collar de verso, chicas de la vida alegre.
5: Y por
2: la cariñosa.
5: Por allá me hicieron debutar, sí, señor.
1: ¿Sí?
3: ¿Qué?
1: O sea, su amigo le hizo...
5: Papi, me la pagó y todo.
3: ¿Y usted que es jovencito? O sea, que eso fue hace poquito.
5: Hombre...
3: No.
1: Es que usted se ve jovencito.
3: Lo llevaron.
2: Malumita,
3: lo llevaron al desnucadero.
1: Claro.
2: Malumita, ven acá. ¿Y quién te tocó? ¿Quién te tocó?
1: ¿Quién te tocó?
2: ¿Se llamaba?
1: ¿Pues el amigo?
3: Todas.
5: Yo me acuerdo, se llamaba Luna.
2: Mierda, Luna.
1: Luna.
3: Porque lo llevaban la Luna, mi
2: y
3: amor. Ven acá,
2: y no. Ve, Malumita, y no te hicieron show, ¿no?
5: Hombre, ya mucho detalle, ¿no?
3: Oiga.
2: Pero no, dime, tenías que hacerte show y todo. A mí una vez me tocó la tumbacama.
5: ¿Cómo es esa?
2: Así decía el man. Señoras y señores, en esta noche llega la tumbacama. Yo quiero ir para esa con ella. Me costó 30 lucas.
3: Amores.
1: ¿30,000 pesos?
2: Sí, eso hace rato.
3: Venga, yo les quiero confesar algo.
2: No, mentira. Sí, se llamaba la tumbacama, pero yo nunca debuté ahí.
3: Oiga.
2: Nunca debuté ahí.
3: Yo sí les quiero, aprovechando que Malumita mencionó de eso.
1: A ver.
3: Yo les quiero confesar algo.
1: A ver. Confieses.
5: Uy.
3: Pero no va por ese lado. Ay, no. Oigan. Yo quiero ir a un lugar así.
1: ¿Cómo? Uy.
2: Ya, yo te dije ¿Dónde? Que te iba a llevar. Yo te dije que te iba a llevar. Yo te prometí que
3: no,
2: te iba a llevar.
3: No, pero, o sea, la curiosidad. O sea, yo tengo una curiosidad.
2: Chévere. Y que te hagan striptease, que te hagan el show.
3: No, que me lo hagan a mí, no. Yo quiero saber cómo funciona la vaina. O sea, aquí.
2: Karina, que mira,
3: si
2: tienes que llevar.
3: Si hay un presentador, si es que sale.
2: Tienes
3: solitos.
2: Que llevar billetes de 2,000.
3: ¿Y por qué 2000?
2: Para metérselos en las panties, para metérselos aquí en el sostén.
5: Con billetes de 2000.
2: Sí, va, ahí te vas a poner a llevar billetes de 10,000.
3: O sea, ella va así como en las películas y le camina al
2: lado. Así tal cual, así tal cual. Así tal cual.
3: Las piernas.
2: Sí, y bueno, entre otras cosas también puedes interactuar con ella, te puedes, como a ti te gusta el palo, tú puedes montarte en el palo de pole dance.
3: ¿Qué?
2: Sí.
1: El caballito ya le hizo plan, ¿por qué no pone una cosa turística esa?
5: Tenemos plan turístico donde las chicas.
2: No, lo que me hace falta es el material humano.
1: Ay, ustedes son un cuento de
3: definición. Escuchen, más oyentes.
1: A ver.
3: Es que a mí me encanta cuando empiezan así súper chéveres a mandar confesiones. Pero espere.
8: ¿Qué más, Karina? ¿Qué más, Freddy?
3: Mon.
8: Caballito, yo le confieso que no me aguanto, man. Que se mande la que estaba con la vieja de 69 años, que se la robó del asilo. Y este, que el nativo, que es mentiroso. Ah, no me aguanto, no me confieso.
3: Escuchen. Ay, no, me encanta. Buenas.
9: Hola. Hey, ¿qué tal, Tropicana? La más bacana. Saludos desde Montería, Córdoba.
3: ¡Montería!
1: ¡Uy! Ese es el hermano del caballo.
9: Soy, mejor dicho, como un roble, como un toro, papá. Pura veinteañera me buscan, puro colágeno. Y yo estoy ready, papi. Mira, la última vez que estuve me eché como 12 polvos hace...
1: ¡Gol!
9: Como...
1: ¡Gol!
2: Espérate.
3: Estaba echando los pelos en los zapatos para que no le diera pecueca.
2: Claro. Espérate ahí que lo demos, papi. Espérate, y recojo mi gallo, me lo vas a matar. Oh, carajo, te vas a mamar tu planazo. Oh, y que 12 va, papi. Yo, mira, cuando hablan así, muy seguramente se echan uno y medio. Claro. Y el medio lo terminan por cuota.
1: Claro. No, eso no alcanza.
3: ¿Cómo digo que el gallo qué?
2: ¿Qué? No, me va a matar a mi gallo. Se va a mamar un planazo, embustero de carajo.
1: Sí.
2: Sabrosazo del carajo, te voy a decir. Sabrosazo del carajo. Uy, qué 12.
1: Muy chicanero, eso no se dice, no.
3: No.

0: No,
1: déjenlo. Puede ser que sí.
2: No, Karina, no es posibilidad.
1: No.
2: Oiga, predichiste.
3: Ni yo cuando tenía 18 años, Karina.
2: ¿Qué?
3: Ni yo cuando tenía 18 años que parecía un palo de papaya.
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1: Estamos en Tropicana 924, en Tropicana, más bacana, bacanísima. Aquí escuchando las confesiones que nos ponen, que de verdad nos deja aterrados. 12 por... Dios mío, la gente, el pueblo, la gente, Dios. 924 en esta noche de confesiones, a que no me vi.
2: Es más, uno ni siquiera en los sueños se alcanza ya cuatro, porque cuando vas por lo más bacano te despiertan. ¡Ey, ey, ey! Levántate, que vas más tarde para el trabajo.
1: No. Hay que ser muy chicanero para decir eso. Pero bueno, no, aquí está todo el mundo conectado y también enviando noticias de voz de las diferentes
3: muchachos,
1: confesiones.
3: Muchachos, ¿y dónde sí?
1: Que no pasa. 12 no pasa. No.
2: Karina, tú en tus años mozos, ¿lo máximo cuánto fue?
3: No me acuerdo.
2: O sea, tú debes de acordarte, Karina.
3: Es que en tus años mozos, no, yo no me acuerdo. Yo no soy de la que los cuentos se los cuentan solo los hombres.
2: No, las mujeres también. Mira, tú me vas a decir que con tus amiguitas no te contabas eso.
3: No, pues ¿cómo?
2: O pues contándotelo. No. Ay, no, imagínate que yo estuve con este peladito así, esa banda, imagínate, yo le agrajo. Ay, sí,
3: a usted le ha tocado una que haya así.
2: Claro.

0: Sí, tenía los poderes activados. A mí me ha tocado.
1: Oye.
0: O sea, raro que a ti no.
1: No, a mí no. Es que yo no soy tan
0: A todos en cualquier momento le ha tocado.
1: Los de mi vida han sido contaditos en mis manos y me sobran dedos.
2: No.
0: Listo, Karen, está bien. Pero algo han debido de tener.
1: ¿Cómo así? ¿Ustedes no creen? Ay, no, qué falta de confianza.
2: No, pero eso está bien, Cari, eso está
1: bien. Mire, mire, y me sobran dedos.
0: ¿Cómo?
1: ¿Y qué cuento y me sobran dedos?
2: No, es que Cari es una bebé, Cari es una bebé.
1: Ay, sí, por eso les pregunto a ustedes que son
0: disque
1: los
0: experimentados. Ay, yo a Karina no le vuelvo a preguntar más nada, porque siempre Karina se sale por la tangente y nunca me dice una vaina. Nunca me dice una vaina.
1: No.
0: Nunca me dice, no, caballito, son cinco, son cuatro. O sea, ella es la más santa. No, mejor dicho, no. El día que Karina sube, cojan los baldes, llénelos, porque Karina destila, es pura agua bendita de su cuerpo.
2: Claro que sí.
1: Pura agua bendita.
2: Ella entra al baño y hace flores, ella lo dijo.
0: Sí, ella lo dijo. Karina, Freddy, es más, nosotros deberíamos hacer los devocionales en nombre a Karina, porque ella es una santa.
1: Siempre, sí. Claro. Ella entra... Es que es más, yo les confieso que yo me iba a ir de monjita.
0: ¿Ah, sí?
2: ¿En qué película?
0: Hey, ¿tú te acuerdas que
1: yo me iba a ir de monjita?
0: Una película así.
2: ¿Qué?
1: Pero me cambiaron los hábitos.
0: Ay, sí, muy seguramente le cambiaron los hábitos, claro, por otras cosas.
1: Cuidado.
2: Vea, pues. Bueno, 9:27 PM, la gente está viendo su notica de voz. Vamos a escuchar confesiones.
1: Pero
2: ¿qué tienen
1: venga,
2: que confesarnos
1: espere.
2: Hoy?
1: Antes de seguir, cosas que hay en el motel. Aprovechen pues que ya el oyente dijo y que él me escribió,
0: motel. Trae recuerdo. Oye, sí, juguemos con canciones. Vea, canciones que lleven la palabra motel. Comienzo yo. Aquel viejo motel trae recuerdo el día que te hice mujer.
2: Pero eso es con frase y todo.
0: Dale.
1: A mí me gusta la que dice, ¿cómo es? Pasa y siéntate.
2: Esa Karina.
1: Tranquilízate.
0: Pero eso no lleva motel por ningún lado.
1: ¿Qué? ¿Cómo que no?
0: Más ahí donde dice motel.
2: Yo a Karina me la imagino así con Gali Galeano de un lado, así, abrazada y con un sombrero y una vaina tequila ahí al frente. Ese es el plan de Karina, así.
1: Rico.
2: Así, así.
0: ¿Y en el tequila lado? O Gali.
1: Sí, también.
0: El tequila o Gali.
2: Y en el otro lado posada con la mano así en la
1: ya.
2: Pierna.
1: Uy, sí.
2: No.
1: Es que escuché esta canción, o sea, párele bolas.
0: Anda y
1: siéntate. Pasa y siéntate. ¿Cuál anda? Ah, deja caballo.
0: Yo soy.
1: Al fin
3: ya estás aquí.
1: Ah, güey, pucha, me encanta.
2: La única buena que le pegó a Gali.
1: Que yo no soy yo.
3: Que soy el otro hombre. Esperabas ver.
1: Ahí no dice motel, pero juepucha, eso se siente como si estuviera
0: en
1: motel.
0: Mira, hay una canción de Silvestre que dice, se llama En el motel.
2: Pero esa canción de la cita de Gali Galeano, ¿es realmente de Gali Galeano? Creo que no. Creo que la versión de Salsa la hizo del
1: Pero creo que no.
2: Que es otra versión, sí, la original.
1: Pero, o sea, yo no sé.
2: Él la hizo como popular, sí, él la hizo como popular.
1: No. Bueno, otra que me encanta, espera que les voy a decir.
0: ¿En qué momento musicalizamos esta cosa?
2: No sé, importa. Karina, que hace lo que se le da.
1: Esta me encanta, esta me encanta, esta. Espéreme, lo paro.
0: Hola, me dicen caballo.
1: Pero también.
2: Yo no imagino caballo y todos existentes. Hola, me dicen caballo. Uy. Potranco.
1: Es que ahora me dicen caballo, no. Hola.
0: Palomita, diga a ver, una canción con palabra motel.
4: No. Ahí sí queda en blanco.
2: ¿Por no, qué no hay ninguna?
0: Y tú eres la que puede pintar de mil colores mi mundo a blanco y negro. Oye, bueno, a blanco y negro, ahí está la palabra.
2: Claro.
0: Y sí, deberíamos jugar a eso.
2: No, perdemos, caballito, no nos da para ninguna.
1: No, es que todas son buenas.
2: Esta vea, póngale cuidado. De motel, esta vea, escucha.
1: Uf, rico, me encanta.
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2: Y eso era la canción y uno mira así.
1: Entra al cuarto.
2: Eso.
0: No, Karina.
1: Súbele el volumen al radio.
2: Ay, ¿qué Freddy? Vamos a hacer.
0: Freddy, la canción que se pegó. La quemona, ¿no te acuerdas?
1: Véala. Es esta la buena, vea, escuche.
0: Hola, me dicen caballito. Esa.
2: La que mona, claro.

0: Hay una canción de Yaulín que se llama Quiero un malo, quiero un malo, quiero un malo, quiero un malo, quiero un malo, quiero un malo.
1: Ustedes sabían que Cari, usted sabía que la que canta esa canción ya murió.
2: Ah, qué rabia.
1: Sí, la que hace
2: ahí.
1: Esa ya murió.
2: ¿Cómo hace? Esta es otra buena. Oyentes, vean.
3: No sabes cuántas cosas tengo que hacer.
2: Ah, no, es que hay muchas muy buenas.
1: Ay, bueno, ¿en qué momento llegaba la parte de la música? No entiendo, vamos con confesiones.
2: Esta. Cierto que sí suena. ¿A ustedes les ha sonado la cama?
0: A mí se me partió una tabla.
2: Ay, no, qué sea tan horrible.
0: Sí.
1: ¿Se le ha partido? ¿Se ha partido cama?
2: A caballo se lo han partido.
0: Yo tenía una litera, entonces resulta que la litera en la parte de arriba se partió una tabla y tocó cambiar esa vaina por un somier.
1: ¿Qué?
2: ¿Por un qué?
0: Somier.
1: ¿Por qué?
0: Porque ustedes no saben qué es un somier.
1: Caballo, no. Era una cuna.
0: No, el somier, bueno, la base cama. Lo que se pone abajo del colchón.
1: Sí, bueno, no, pues obvio sabemos que una base cama cada
2: vez. El caballo también se puso abajo del colchón. Bueno, escuchemos, no, oyentes. Buenas.
4: Hola, buenas noches. Les hablo desde México.
1: ¡Uy!
4: Tuve un tema el fin de semana, ya que estamos en confesiones y quiero saber su punto de vista.
1: Uy, Dios mío.
4: Estuve de viaje con mi pareja, su mamá y su hermano y un grupo, porque pues bueno, estábamos por allá de viaje como con un grupo de personas. Y entonces se tomó el domingo, nos tomamos unas copitas, unos mezcalitos, y ya no sé en qué momento me quedé dormida, me levanto, y mi suegra estaba, lo mandó a bañar a mi chico, nosotros ya vivimos juntos, y me quedé sorprendida. Porque en el baño pues no había luz, estábamos quedando como en un lugar, como en un pueblito muy humilde y toda esta onda. Pero me quedé muy sorprendida porque pues lo mandó a empelotarse, lo estuvo alumbrando todo el tiempo, él se bañó sin ningún problema. Y ya, o sea, no había ni ese punto de pudor que uno ya tiene de adulto con sus padres, ¿sabes? Y ellos tienen como una relación muy extraña, muy afectiva.
1: ¿Qué?
4: Entonces me puse muy loca, le peleé y toda la onda y le dije pues que eso no era normal, uno empelotarse y mostrarle, o sea, estar en peloto ante los padres, ¿sabes? O sea,
2: pronto
4: uno con la mamá, mujer con mujer, hombre con hombre, pues hasta pronto, ¿no? Pero ustedes, ¿qué piensan? ¿Será que exageré mucho? ¿Será que es normal?
1: Uy,
4: me gustaría saber su punto de vista.
2: Oíste, pero nos dejó aquí sin un enganche más maluco.
1: Empezamos, Karina, ¿usted qué opina?
2: Yo digo que eso mujer lo hizo la mamá para darle rabia a ella, es que no la quiere a ella.
1: Pero ella está diciendo que demuestran muy cariñosos y que el hijo se bañó
2: pero
1: desnudo.
2: Pero si es la mamá.
1: ¿Desnudo delante de la mamá?
2: Pero venga, o sea, si es la mamá, no. Por mamá maga que sea, yo no me voy a desnudar.
1: Por eso le digo, ¿usted se desnuda delante de su papá para bañarse?
0: No, yo sí, no. Delante de mi mamá una vez. Ey, si mi mamá cuando yo estaba peladito me puso un supositorio. Mi mamá cuando yo estaba
1: No.
0: A mí me operaron y la que me bañaba era mi mamá. Yo no me podía lavar los talones, los tobillos. Y mi mamá me cogía y me limpiaba con un pañito húmedo hasta las coclanas. Todo eso es normal.
1: No, pero estoy viendo.
2: ¿Y cómo hacía? Vea, hacía así caballito.
0: Sí.
1: No, pero venga.
0: Y me echaba hasta crema yodora.
1: Pero, porque eso es diferente, porque eso es si usted está enfermo, pues obviamente sus papás y su mamá le ayuda. O sea, es obvio.
2: Es otra cosa diferente.
1: Es otro diferente. Pero ella está hablando que se fueron a viajar. Hay un eco por allá, por favor, Cari, para que le baje al retorno. Hay una cosa, y es que ella dice que se fueron de viaje con varias personas, con su pareja, con la suegra, y la suegra se metió en el baño con el hijo, alumbrándolo con la linterna del celular, desnudo y el man bañándose.
0: Ah, bueno, lo alumbró, ¿por qué? Porque no había luz.
5: ¿Y pues por qué sí, no le dijo a ella que lo alumbrara a ella y no la mamá?
2: Sí, sí, yo prefiero, claro, que me alumbre mi novio,
1: exacto,
2: mi novia.
1: Malu, exacto.
0: No, no, no, no, lo exacto. Es más, mi mamá, ¿acaso mi mamá va a tener algún pensamiento malo conmigo? Nada, mi pues, mamá me alumbra, vieja, ven acá, ponte ahí, caballito. Me voy a lavar las nalgas y tal, me lavo las nalgas, me lavo...
1: En este mundo todo es posible.
0: No, hombre, no, no, no.
1: Todo
0: no,
1: es posible.
0: No, no, no,
1: vea, si yo veo a mi esposa, mi novia, que va al papá y la alumbra cuando se está bañando, eso no es normal. Eso no es normal, por más papá y más no, familia que sea.
2: Es
1: no,
2: que es diferente.
0: Pero,
2: no,
0: pero tú, ¿por qué le van a poner malicia a eso, Karina? ¿Por qué le van a poner malicia?
1: No,
0: eso
1: no
2: es normal, le van a poner malicia. Cómo, no. Depende cómo le alumbre. Si la mamá le está alumbrando y así se tapa, pues diferente. Pero si la mamá le alumbra y eso, vea pues, ojo, vea, en fin, pues, no.
0: No, yo creo
1: que... Pero
0: yo creo,
1: ¿por qué no lo tiene que hacer la esposa? Ey, usted, es que estamos hablando de dos personas adultas. El incesto existe.
0: Freddy Ciño.
1: ¿Qué pasó?
0: Ustedes están siendo muy extremistas.
1: No.
0: Ustedes le están poniendo el punto hot a la situación.
1: No.
0: El punto hot a la situación.
1: Es que
0: no
1: punto hot hay porque el man está desnudo. Punto hot hay.
2: O la novia es muy tóxica.
0: ¿Y qué tal si el man, bueno, la mamá lo estaba alumbrando, pero ahora, qué tal si él le estaba dando la espalda a la mamá?
1: Hagamos la pregunta así. Karina, si usted ve que es la mamá de su esposo, de su novio, se va detrás al baño a alumbrarle y lo ve desnudo, ¿usted se aguanta?
2: Es que depende de muchas cosas.
4: Hola, buenas noches.
2: Espere, téngamelo ahí, amiga. Es que depende de muchas cosas, o sea.
1: ¿De qué?
2: De cómo lo alumbre también.
1: ¿Y qué tiene que ver cómo lo alumbre? O sea, ¿qué tiene que ver
2: pues
1: eso?
2: Pues claro.
1: No, es que está viendo al hijo desnudo y el hijo tiene una esposa. Y la esposa está viendo cómo se meten al baño con la mamá y el hijo.
2: Pero es que
0: pero
2: yo no creo.
0: Eso
2: que,
0: no importa.
2: Pero es que yo no creo que tenga. O sea, como relación la mamá.
1: Pero
2: de
1: dígame,
2: pronto si fuera.
1: Dígame por qué no.
2: De pronto si fuera, digamos, mi mamá diciéndole a mi novio yo lo alumbro, ahí sí cambia la vuelta.
1: No por eso, pero dígame por qué no puede pasar.
2: Ay, no.
0: Freddy, lo que pasa es que el incesto.
2: ¿Cómo va a sentir un amor o sea, por no el hijo?
0: El incesto de madre a hijo.
1: Caballo,
0: no se ve mucho.
1: Si usted ve a su esposa, se va con el papá al baño y el papá la alumbra.
0: Ahí
1: desnuda.
0: Sí, o sea, ya es distinto.
1: ¿Por qué?
0: Tú no sabes por qué.
1: ¿Por qué?
0: Porque incesto nunca se ha visto o no se ve hijo con mamá.
1: Se ha visto.
0: Papá con la hija, pero mamá no, o sea, no.
1: Dice
0: no,
1: Manuel no. Freddy, tú tienes esa mente cochina. No, es que yo
0: sí,
1: no es que tenga
0: Freddy,
1: la vaina
0: Freddy le daña el pensamiento
1: no,
0: a que sea.
1: Es que puede
0: peligroso.
1: Pasar. Y si
2: pero
1: ella
2: no
1: lo vivió.
2: Papá con... no.
1: Si ella, vea, yo le digo una vaina. Si ella lo vivió, lo sintió y lo vio incómodo, es porque algo raro pasó. Eso es como cuando usted siempre siente que su pareja le está poniendo cachos. Si lo está presintiendo, es porque algo pasa. Ya, no hay más. Ya. Si usted lo presiente, es porque algo pasa y vio algo raro. O si no, usted no presiente ni piensa nada y ella no hubiera mandado nota de voz ni dice, ah, no, yo lo vi normal, chévere, la mamá limpiándolo y cuidándolo porque es el hijito.
0: Bueno, pues ya digo, Freddy, yo no le veo
1: yo
0: nada.
1: Los veo muy cariñosos.
2: Yo digo que más bien
1: y lo
2: la
1: vio
2: vieja,
1: desnudo.
2: O sea, la mamá del muchacho no quiere a esta chica, entonces le está buscando
0: ahora,
2: el lado para
0: la gente,
2: hacerle
0: pregúntale
2: la
0: que la, mira,
1: ahora,
0: que la gente hable ya.
1: Si usted ve, usted, Karina, a su novio, a su mamá y la mamá bañándolo y limpiándole las coclanas como
2: ella
1: dice.
2: Ella mandó otra nota de voz. Espere, ella mandó otra nota de voz.
1: Gracias.
4: Mira, no es que sea tóxica porque yo no me considero una persona tóxica, ¿sabes? El punto aquí es, el man no estaba ni vomitado, no estaba ni cagado.
1: ¿Sí?
4: O sea, ¿por qué lo mandó a bañarse? Y cuando me ve que yo entro al baño y miro eso, pues mi suegra fácil hubiera dicho, ¿sabes qué? Alúmbralo tú.
1: Quédate tú, claro.
4: Porque ya te levantaste, sí. Me salgo del baño y no te quedas ahí
1: sí.
4: Viendo cómo tu hijo se baña. Es que para mí sí. Eso no es coherente, ¿sabes? Eso no es coherente.
1: Bien,
4: así de simple, no se
1: muy
4: me
1: bien.
4: Hace coherente. O sea, y como dice Callito, bueno, si estuviera enfermo, si uno estuviera, como dice mi mamá, si estuviera mal. Pues sí, porque sí, pero cueputa no estaba.
1: ¡Eso, carajo!
2: ¡Me encanta, cueputa!
1: ¡Eso!
2: ¡Punen uno! No, yo digo
1: es verdad,
2: que...
1: Es verdad,
2: a ver, yo digo que no es lo que yo digo. Yo digo que no es amor, yo digo que es que le tiene rabia a ella.
1: Vea,
2: yo digo que le
0: que
2: tiene
0: no
2: rabia
0: yo digo
2: y,
0: que no
2: y quiero...
0: Muero,
1: yo digo una cosa, si yo veo a mi pareja que se mete al baño con el papá, le pegó una jalada, la, o sea, no imagina lo que se forma en la casa. Y voy acabando relaciones.
0: Y la mamá que fue la que te trajo al mundo, la que te llevó por 9 meses, la que te amamantó, la que te limpió la embarrada, la que todo y te sigue manteniendo cuando tú te dejes de la mujer tuya, vas por de la mamá tuya. No,
1: o sea, póngale cuidado, caballo. Usted está en un apartamento con su esposa y su mamá, y usted sale a desfilar en bola por todo el apartamento porque está su mamá y está su
0: en boxer sí lo hago,
1: pero no en bola.
2: Bueno, pero no me griten, pues, que ya me están gritando mucho, qué cosita tan bien.
0: Yo creo que fue le está poniendo el punto al ahí. Por un espíritu.
1: Una sociedad de hombres sin mamá.
2: Bueno, ¿van a escuchar o no van a escuchar?
6: Es Tropicana. Saludito para Karina, Caballito y el otro muchachito.
2: El otro muchachito.
1: Gracias, soy Freddy. Insisto en el mundo.
6: Conocí una señora que vivía con el hijo. Me robé en Aguachica, Cesar. Eran pareja.
2: ¿Qué?
6: Mamá e hijo.
1: Sigan pensando que no. Sigan pensando.
6: Entonces, eso sí está muy raro.
1: Sigan pensando que no.
6: Está demasiado raro. Eso, las cosas como que son por otro lado.
2: Muchachos, pero venga, como yo no sé. ¿Cómo
1: besito para María Paula Medina que está escuchando hasta ahora? Besito.
2: Escuchemos más oyentes que me encantan.
7: Tropicana, la más bacana, bacanísima. Bueno, yo quiero opinar. Ese tema me pasó cuando yo estaba en 11. Salió mi novia de bañarse y el papá la miró. O sea, no como la hija, sino como una mujer. Y hizo un comentario como que, algo así como que, esa delicia de mujer.
1: ¿Qué?
7: No sé, nunca supe si fue, o sea, obviamente lo hizo con no sé si fue con doble intención, perdón, o porque en verdad lo decía. Ella no vivía con el papá, vivía con la mamá, y por eso terminamos, porque yo... O sea, hice lo mismo que la chica está diciendo.
2: Ay, Dios.
7: Yo hice full show y todo porque yo decía, mierda, o sea, es su hija. No lo hago yo, que en ese momento era su novio. Y la chica dijo, qué pena, pero es mi papá. Tú respetas a mi papá. Y yo decía, mierda, pero si es que ni siquiera lo digo yo, no te morboseo yo que soy tu novio. Y si tu papá, o sea, era una relación súper rara, o sea, una cosa de cuadros. Y yo digo, si de pronto lo que dice el caballito, la mamá dice algo como uy, mire eso tan rico, algo así, ya es diferente, ¿no? Pero si solamente la está alumbrando, pues no pasa nada, ¿no?
1: ¡Qué va!
7: Pero el caso que me pasó a mí, sí, el tipo...
1: ¡Qué va!
7: Hizo un comentario como que me hizo tan rico, como que... Entonces, no sé, nunca... No, yo no... O sea, ellos lo vieron con doble intención y yo sí lo vi con maldad. Y por eso terminamos, porque ella que no, que era mi papá, que respete, que no sé qué, yo... Miren, Santa, pero bueno, hay locos.
1: Vea, yo le confieso algo. Una vez yo tuve una pareja, estábamos reunidos en la sala con los papás y el papá nalgueó a mi novia. Ella se levantó porque iba a traer unos vasos o algo a la cocina y el papá la nalgueó y yo me emberraqué. Se acabó la relación porque
2: no,
1: ella lo vio normal.
2: Pero Freddy, ve, mi papá a mí también me molesta y mi hermanito.
1: ¿Su papá la nalguea?
2: Sí, así como culicagada, así, pero no hay nada.
0: Lo que pasa es que Freddy siempre le pone el punto ahí. Freddy, acaba relación, ¿oíste?
1: Yo sí.
0: Él acaba de relación, no soy yo, él acaba de relación, es Freddy el producer.
1: Esas nalgas son mías y yo soy el único que nalgueo eso.
2: No, mi papá... No,
1: eso no es normal.
2: Nada malo. No,
1: eso no es normal. Y vamos a ayudar a Karina a salir de eso.
2: No, mi amor.
1: Lo primero y lo más difícil es la negación, Cari. Después vendrá el proceso.
2: No, por Dios, no.
1: Pero eso no es normal. Eso no es normal.
2: Como que yo, por ejemplo, mi familia es normal que uno se joda. Sí.
1: Yo tengo una hija. Yo nunca la nalgaría. Nunca.
2: No diga nunca que la lengua, mi amor.
1: No. Nunca le nalgaría a mi hija. Nunca. Nunca, porque eso me parece que son las partes íntimas de una persona.
2: Pero es que es dependiendo también.
0: No, yo no estoy de acuerdo con Freddy.
2: Dependiendo del contexto, Freddy.
0: No, de producer no estoy de acuerdo contigo, lo siento.
2: Escuchemos oyentes más bien.
1: No, yo no.
2: Ah, Relájese, amor, tú tranqui.
1: No, no, yo no.
8: Aquí la pregunta es, ¿será que sí es la mamá o se la presentaron nomás como la mamá?
2: ¡Ay,
8: que
2: oí!
8: Que sea la sugar y los tengan las dos abrazadas. ¿Ah?
1: No creo.
8: Todo
1: no
8: puede pasar.
2: Me pero, encantan esos oyentes,
1: pero
2: me
1: también
2: encantan.
1: Puede haber a posible, no creo. Que mande otra nota de voz si nos está escuchando allá en México para que nos aclare, pero no creo, no, no, no.
2: Escuche, otra opinión. Buenas.
6: Tropicana, la más bacana, muchachos, buenas noches. Bueno, yo opino que eso es muy regional, ¿no? Porque, por ejemplo, en mi caso, que he estado viviendo en varias regiones del país, yo puedo dar fe de que, por ejemplo, las mamás paisas son muy, muy inmersivas en la vida de los hijos. Tanto así que tengo un parcero que él vivía con la mamá, ya con 30 años, y dormían en la misma cama y él dormía en boxer. Y por ejemplo, amigos de Bogotá, ellos no permiten que un niño ande por ahí en calzoncillos porque les enseñan desde pequeñitos a tener pudor con su cuerpo y a tener su privacidad.
0: Me parece chévere, me parece
2: depende
0: chévere.
1: Son varios puntos
2: también.
1: De vista,
2: sí,
1: exacto.
2: Sí, sí.
1: Pero no, no. Yo no.
2: Muchachos, yo digo que también va en la región, sí, sí.
1: Yo no lo haría. O sea, la región de allá del Chocó y toda esa región pacífica, los niños andan en bola.
0: Ay, mira,
1: ahí andan en bola.
0: Mira, en el norte de aquí, las etnias, los guayú, los otros, los que están por acá, los aborígenes.
2: Como si nada.
0: Papi, ellos allá, vio, Freddy, si tuvieras.
1: Caballito, tú todavía andas en bola por ahí.
0: Sí, claro.
2: A ti son boleados.
0: Y con estos calores que andan haciendo por aquí por la costa, le toca a uno.
2: Escuche.
9: Hola, caballito, ese Freddy tiene que estar en un verano intenso, pero intenso. Ay, si todo lo que pasa lo lleva al plano sexual. No joda, ese man le ha faltado es amor en esta vida.
1: Piensa,
9: papi,
1: mal y acertarás.
9: Agárrese que Freddy está en verano.
0: No. Freddy,
2: bueno,
0: Freddy,
2: vea lo que dice.
0: Tienes que decir, no, a mí me hace falta amor.
2: Muchachos.
1: No, a mí me sobra amor.
2: Ternura.
1: No, yo sí.
2: Muchachos, dicen, hola, buenas noches. Tengo para contar que yo conocí a un papá que vivía con la hija desde que tenía 14 años. Y cuando yo los distinguí bien, él era supervisor en una empresa de flores y la hija ya no le gustaban más hombres. Y cuando tenía 17, quedó embarazada y eran una familia súper feliz. Desde Cundinamarca.
1: ¿Cómo así? Yo no entendí.
2: ¿Cómo que el papá vivía con la niña, con la
0: yo
2: hija?
0: Yo quedé como el chavo
2: desde
0: del
2: los
0: 8.
2: 14 años, vivía con la hija.
1: Ajá.
2: Y a la hija nunca le gustó un hombre más, mejor dicho, se enredó un día con el papá, quedó embarazada y que ya fueron una familia feliz.
0: No. O sea, él y la hija.
2: Ajá.
0: Te das cuenta que siempre es con los papás
1: no,
0: sí,
1: pero la mamá
0: se les ve
1: el ojo,
0: pero
1: pasa.
0: Con las mamás no.
1: Las mamás pasa, no. Sí.
2: Se embaraza el papá. Bueno, eso más oyentes desde Pereira. Desde Pereira.
1: Un minutico.
10: Hola, muchachos, ¿cómo están? Pues yo digo que eso debería ser respeto, porque pues igual como uno va a permitir que el hijo duerma con uno, no. Él tiene,
1: exacto,
10: debe tener su cuarto y su mamá duerme en su cama, pero no, pues digo yo. Eso no es permitido, ¿cierto?
2: Ajá.
10: De hacer de que duerma con la mamá o que se permita andar por ahí así, ¿no? En boxer, ¿no? Ni la mamá tampoco. El respeto más que todo, muchachos.
1: Imagínese. Sí, imagínese a la mamá saliendo en ropa interior. Ay, hola, hijo, ¿cómo estás? ¿Bien? No, eso no está.
2: Horrible, horrible. Oh. Ve, la muchacha respondió con otra nota de voz.
1: Téngalo ahí.
2: La del caso.
1: Téngalo ahí.
2: ¿Por qué?
1: Téngalo ahí. Me voy con un chistecito y ya venimos con más notas de voz. Téngalo ahí.
2: Solamente 3 segundos.
1: No, señora, la muteé ya. Ya no está Karina. ¿Ya? No, está muteada, ¿sí? No, todavía está saliendo. Karina, ¿ya?
0: Chiste.
1: Llega y dice, amor, ¿dónde estás? Es aquí echándole un ojo al arroz. Ay, el mío sin ojo.
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1: Bueno, aquí estamos, 10 de la noche, 6 minutos. Dice por acá, uy, qué hijo de madre disco tan largo. La gente que comenta a través de Tropicana Colombia. Pero ya volvimos. Vuelvas a conectar con este live, con este programa que se llama A Que No Me Duermo. Hágalo viral todas las noches de 8 a 12 de la noche con El Caballito, con Karina Uribe. Ahí estamos conectados todos, pasándola rico, disfrutando de los diferentes temas. Y en esta polémica que se armó de un momento a otro con este programa de confesiones del día de hoy, en donde pues un oyente, una persona que está conectada en México, dijo: me pareció muy raro que nos fuimos de paseo con mi suegra, con los amigos y demás, y de un momento a otro la suegra lo mandó a bañar a mi esposo y se metieron los dos al baño y ella era alumbrándolo con la linterna. Y si a ella le parece sospechoso que es la esposa, que sabe el comportamiento, dice, es que ellos son muy cariñosos y tienen comportamientos como raros, pues nosotros pusimos eso en debate con todo el mundo. ¿Será normal? ¿Será que no es normal? Mucha gente dice que sí, otros dicen que no. Yo soy de los que digo que para mí no es normal. Caballito dice que sí, que es normal. Que,
2: sí,
1: que,
2: sí, porque
3: que todavía, todo depende.
1: Es la mamá, es la mamá. Todavía se mete con la abuelita a bañar y toda la eso es normal, caballito.
2: No, tampoco, es que, tampoco, pero...
1: Es que,
2: pero...
1: Cari, ¿depende en qué?
3: No, depende de muchas cosas, o sea, depende de cómo le esté alumbrando, depende
1: ¿pero qué
3: también
1: tiene
3: de
1: que ver el
3: días
1: alumbrando?
3: Anteriores, o si solamente para... Por ejemplo, si ella solamente vio esa cosa rara esa vez, si ella ha tenido más sucesos que la han hecho dudar, pues que nos cuente. Ella dejó una última nota de voz, ¿quieren escuchar?
1: Claro, de una, queremos escucharla. Dice.
4: No, claro que es la mamá. Cuando me presentó a su familia, a su papá y a su mamá, dije, no manches, es muy igualito, o sea, son igualitos. Pero ellos han tenido como una relación muy extraña. Yo creería que no le caigo mal. O sea, yo no le caía mal hasta ese día que yo me puse muy loca, hasta el domingo que exploté, que no lo vi normal, y es que me dice, es que no es lo que tú piensas y no sé qué, como que no es lo que yo pienso, es lo que yo estoy viendo, no es normal. Y es que sí, es como muy consentidores entre ellos, o sea, como que se agarran de la mano y... O sea, yo he notado como que ella, porque ella, uy, te llevaste a mi hijo y no sé qué. O sea, yo hasta ahorita, que yo supiera, no le caía mal. De seguro ahorita ya le caigo mal. Claro que sí, ya ahorita le caigo mal. Pero no es normal. O sea, sí es simple. No es normal. Lo que vi, ¿sabes? Y como que había tenido actitudes, cositas, que yo decía, qué raros son estos dos. Dije, en pronto se quieren mucho. Y se quieren mucho. Pero vuelvo a lo mismo, yo no sé si el caballito lo ve tan normal, si lo ve muy normal para él, pero yo quisiera saber si él tiene ahorita pareja y usted le diga, ¿qué pasaría si me ve con mi mamá me esté alumbrando y me esté viendo totalmente en peloto? ¿Qué pensaría?
1: Respóndale, caballito.
3: Nos dejó el
2: yo lo he
3: en
2: dicho,
3: vilo.
2: Y es que le estoy escuchando atentamente. Y es que el tema con las mamás, ellas son sobreprotectoras, las mamás también.
1: Pero es que es muy diferente ser sobreprotectora.
2: No me dejas hablar, Freddy, producer, déjame expresarme.
1: No,
2: déjame expresarme. No me censura, me hace el favor.
1: Nosotros fuimos
2: ahorita. No me censuren esta vaina.
1: Yo fui al baño con Maluma y me estaba alumbrando, ¿cierto? Gracias, Maluma.
2: Ey, Malumita, ¿qué? ¿Cómo así? ¿Cómo así?
1: A nosotros nos pareció normal, ¿cierto, Malumita?
5: No, nada.
1: Ay, diga la verdad.
5: Así empiezan los chismes, cuidado.
1: Que Karina quiere preguntarle que depende cómo me alumbre.
3: Depende.
1: Ah, también la podemos alumbrar, Cari. Uy, qué bien. Qué bien. Bueno, caballito, ahora sí respóndale, por favor.
2: A mí me parece normal con una mamá con su hijo, porque las mamás son sobreprotectoras, porque las mamás son celosas por esto, por lo otro, que es más, mi mamá todavía me carga en sus piernas, mi mamá todavía me lava de vez en cuando los boxers, mi mamá, o sea, ella es muy, muy, muy consentidora por ser madre, pero cuando ya es de papá a hija, epa, ahí sí no, ey, porque la mamá es la persona, fue la mujer que te llevó 9 meses en tu vientre, te amamantó, te cambió, te limpió, cuántas veces te caíste, te levantó, cuando te fuiste de tu casa y regresaste, te recibió. O sea, es que mamá es muy distinto. Mamá es mamá.
1: Yo le tengo una pregunta a Caballo.
2: En cualquier esquina.
1: Le tengo una pregunta a Caballo y a Karina. Me va a responder Karina primero y luego Caballo.
3: Dime.
1: A partir de esto, y al oyente también, por favor que nos envíe una notica de voz. A partir de este momento, ¿ustedes creen que esa relación se dañó, sí o no?
3: Yo digo que sí se dañó.
1: O sea, esa relación de pareja ya acabó.
3: Yo digo que sí se dañó. Es más, ella dice, yo tengo una hija de 18 años y no soy capaz de verla desnuda porque respeto la intimidad de ella. No,
1: por eso, pero en este momento, ese matrimonio que hay, por lo que pasó con la mamá, ¿se dañó o no?
3: Sí, yo digo que sí. Porque
2: yo
3: ya
2: digo
3: ya
2: que todavía está a punto de salvarse.
1: Yo digo que depende del man.
2: Depende del man.
1: Y lo primero que tiene que hacer el man es alejarse de la mamá.
2: Ey, no, pero ¿cómo te vas a dejar? Sí, no, Freddy, eso no, queja. ¿Cómo te vas a alejar de tu mamá?
1: Toca por un tiempo por tener bien a su pareja.
2: Freddy, le párale toca. Pelota. Yo te voy a decir algo, y mi amiga, la que nos está escuchando en México, me va a perdonar, pero el único ser que no te va a abandonar, que no te va a traicionar, el único ser al que puedes recurrir es a tu mamá.
1: Sí, pero ese
2: no
1: ser,
2: me parece, Freddy, que te
1: ser,
2: vayas a alejar. No, no,
1: ese
2: no, no,
1: ser,
2: no,
1: ser que
3: Caballo
1: le dañó la relación, pila.
3: Caballo.
1: Es que yo no estoy diciendo que la abandone la mala suerte, no.
2: Yo te voy a decir una cosa, hay exmujeres, hay exnovias, extrabajos, excompañeros, hay ex todo. Pero no ex mamá, no señor, ex hijo tampoco hay. Así que eso hay que tomarlo con guantes de seda. Así a la ligera y que me voy de
3: la pregunta. Eso es como, muchachos, sí, eso sí, es sí. Como la pregunta que le hacen a uno cuando dicen por ahí como. Usted, si tiene su carro, esto pregunta para los hombres, ¿quién iría de copiloto? ¿La
2: mujer,
3: suegra?
2: Mi mujer.
3: Perdón,
2: la
3: esposa. Perdón, ¿la mamá o la esposa?
1: La esposa.
2: La esposa,
3: ¿cierto?
1: No hay más que hablar,
2: claro,
1: sí.
2: Claro, la esposa.
1: Obvio. Pero ella que de pronto está viviendo esta situación, también que nos cuente qué pasó después de que se armó todo este problema y cómo está llevando la relación con su marido. Porque yo le digo, la única solución ahí es, mi amor, no le estoy diciendo que, ay, la mamá se va a olvidar y deje la prueba abandonada. No, pero hay que separarlos. Y él se tiene que ir con su relación de pareja, ir a vivir un ratico juntos, solos, disfrutar y decir, bueno, yo me alejé de tu mamá, de mi mamá por ti, porque eres más importante tú para que no pienses mal. Es la única, porque o si no, eso se acabó hace rato.
3: Dios mío.
2: Pero bueno, depende del pelado también hablar con la mamá. Normal. O sea, yo creo que va en tu personalidad y va en tu... ¿Qué? ¿Cómo se llama eso? Cuando... Bueno, va en tu personalidad hablar con tu mamá y decirle, mamá, ¿sabes qué? No me gusta este tipo de situaciones. ¿Por qué? Porque...
1: La barrada es que este fin de semana es el Día de la Madre.
2: Sí.
3: Lo único que voy a decir es que van a quedar así, vean.
1: No.
3: Mandó nota de voz, mandó.
1: Sí, queremos saberla.
4: Mira, yo siento que sí, ya se dañó porque está la hora que no me ha buscado, no ha venido a la casa.
1: Ay.
4: Yo ayer me dejó a la deriva, donde estaba, donde no conocía a nadie. Yo soy colombiana, yo no tengo familia aquí, mi hija se fue hace un año para Colombia, y no tenía como de dónde correr, y más porque andaba con mi perrito acá en México, es bien difícil andar con las mascotas, entonces a él le valió 3 cacahuates dejarme abandonada, creo que no fue importante, entonces sí, yo no puedo con eso, es muy extraño. Esta es la hora que no se comunica. ¿Sabes? ¿Qué onda? ¿Qué pasó?
3: Oíste, ¿sabes? Ella es colombiana, pero ya se le siente el mexicano.
1: Pero yo tengo una pregunta, o sea, el man se fue con la mamá.
3: Venga, y pregunta también, ¿el novio es mexicano o es colombiano?
1: Yo también tengo otra pregunta, ¿será que el man le gusta a la mamá?
2: No.
1: ¿A usted no le gusta mamá?
2: Sí, claro.
1: No, caballo, no.
3: ¿Qué?
1: No.
2: Karina. La de Karina.
1: ¿A ti te gusta? ¿A ti te gusta mamá, Karina?
2: La de Karina.
3: Cuidado con eso. Hola.
6: Tropicana, la más bacana, bacanísima. Bueno, ahí hay una problemática. Lo que ustedes mismos dicen, las culturas. que sean costeños, que sean rolos, que sean de órbita, lo que sea, eso varía, y eso suma, eso es diferente, aunque no crean.
3: Las confianzas, sí.
6: Hay que analizar esa vuelta.
3: Yo digo que en las culturas también tiene mucho que ver, las culturas tienen diferente como confianza con los papás.
1: Yo nunca he estado de acuerdo con eso.
3: Escuchemos qué dice opinión por acá. Hay opiniones.
7: 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Yo conocí una historia también de un papá que después con el tiempo se enamoró de su hija. Y cuando estaba muy pequeña, él la celaba demasiado con todo el mundo. No dejaba prácticamente ni que tuviera amigos. Y después se enamoró de su hija, intentó violarle y todo, pero hasta ahí quedó. La pelada se defendió lógicamente y hoy en día pues no se habla. Con su papá.
3: Ok. Vea, dice por acá un oyente desde Barranca Bermeja. Tiene historia, pero primero terminemos, cerremos este, porque él tiene otra confesión aparte.
2: Ok, bueno. Amiguita, ya mejor deje eso así. Ya lo mejor deje eso así. Ábrese de ahí del man y ya listo, búsquese otro.
1: Sí, acabó la relación, esa era mi pregunta. Se acabó la relación, nada.
2: Sí, se acabó.
8: Toca preguntarle primero si el señor por casualidad no se llama Edipo.
3: Edipo, ¿por
1: qué? Sí, porque Edipo en la antigüedad se metió con la mamá.
3: Ah.
2: Sí, claro.
3: A ver, la última nota de voz, la muchacha.
4: Si él es mexicano, sí se fue con la mamá.
3: Es mexicano.
4: Y pues le valimos. Él tiene acá todas sus cosas porque vivimos juntos, entonces pues tendrá que venir en algún momento, ¿estás de acuerdo? O dejarlo todo. Pero pues ya tenía ansiedad hoy, casi no podía de la desesperación. Seguí trabajando, pero nada, para adelante, porque pues por algo tienen que pasar las cosas, ¿no? Y ya yo quería saber su punto de vista, entonces estoy en lo correcto, eso no está bien.
1: Muy bien,
3: bueno.
1: Bien.
3: Y dice por acá, ella dice, yo he tenido parejas mexicanas y jamás me había pasado algo igual. Esto es algo súper extraño para mí. Un abrazo, queridísima. ¿Cómo es que te llamas? Dice por acá, Arisa.
1: Arisa. Bueno, ya venimos con más historias, más confesiones. Tiene ahí más notas de voz, ¿cierto, Cari?
3: Sí, tengo notas de voz de confesiones.
1: Ya ahorita nos vamos con más confesiones. 10 de la noche, 18 minutos. Freddy, chiste. Póngale cuidado que...
2: ¿Qué, güey?
1: Llama al man a la empresa de telefonía celular. Ajá. Y dice, buenas, hágame un favor. Es que no me salen minutos. Claro que sí. ¿Qué plan tiene? Pues emborrachar a una vieja, pero no me sale nada.
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0: es Tropicana, toda Colombia es Tropicana, 10 de la noche, 22 minutos, ahí estamos conectados con cada uno de ustedes en esta noche, en las confesiones. Decidimos hoy martes 5 de mayo decir, vamos a confesarnos, vamos a confesionarnos, vamos a confesarnos, vamos a tirar todas las cosas prohibidas que de pronto no podemos decir durante el día y que nos pasan, y hoy es el momento para que usted abra. Abra esa mente y se entere de cositas que tal vez nosotros decimos, wow, esta vaina no lo sorprende, pero para mucha gente, vea, es normal. Y así lo decía la historia donde la mamá bañaba al hijo y todo el mundo, mucha gente dijo es normal. Caballito también dijo es normal, a mí también.
1: Es correcto.
0: Sí, y es verdad. Uno piensa que el punto de vista de uno es el correcto y no. Uno tiene que ver que todo el mundo tiene un punto de vista diferente y en eso pues se trata la tolerancia y en eso estamos en este mundo para convivir, para llevarnos bien.
1: Día de la noche 24.
0: Sí, señor.
1: Cada loco con su tema.
0: Es verdad, mucha
2: cada
0: gente
2: loco
0: aquí
2: con su tema.
0: En Tropicana, Colombia. A ver, Cari dijo que tenía más confesiones por ahí.
2: Tengo más. A la orden, las confesiones.
1: Yo hago una pregunta que esa vaina no me deja tener más hijos, no me deja engordar, no me deja ser feliz.
2: ¿Qué
1: en
2: pregunta
1: esta vida
2: quiere, mi amor?
1: ¿Tú por qué razón, motivo, circunstancia, cada vez que está sonando música te sales de esta vaina?
0: Sí, sepa dónde va, para el baño con linterna. Diga la verdad.
2: Amor, me voy para el baño, me paro, me estiro. Ay, voy y saludo.
1: ¿Tú estás sola en esa sede, Karina?
2: Prácticamente.
1: Hay sí, cámaras no hay en nadie, esa sede.
0: ¿No hay nadie?
2: ¿Cómo?
1: Hay cámaras
2: no,
1: en esa
2: no
1: sede.
2: No van a empezar con cosas. No, señor, no van a empezar con cosas aquí. No.
1: Karina, cuidado.
0: Pueden irte, no. En ese momento alguien puede estarte viendo ahí en ese momento.
2: Ay, no.
0: De pronto al lado una cara, un ojo.
2: No. Ay, no. Y aquí que son los vean cómo me pongo, no.
0: Ay, mis hijos.
2: No, te voy a mutear.
0: Que en las sedes de Caracol siempre pasa eso. En todas las sedes, en todo Colombia, siempre hay cosas inexplicables.
2: Muchachos,
0: nosotros no sabemos por qué Maluma está acá, es una cosa inexplicable. Pero te queremos, Malu. Te queremos, Malu. Bueno, ¿qué les parece si vamos con más confesiones? Está bueno el programa porque la gente de verdad está destapando y eso nos gusta, que hablen sin pelos en la lengua.
1: De una, ¿qué dice la gente?
2: Ay, sí, confiésate. Porque usted imagina una lengua peluda. Ay,
0: confiésate.
1: No. Confiésate en Tropicana. 301-7422-989. 301-7422-989. Cuéntanos eso que deseas confesar, que nosotros no se lo vamos a contar a nadie.
2: Por acá, un oyente de Barranca Bermeja. Buenas noches.
3: Hola, buenas noches. Saludos a la mesa de trabajo. Quiero contarles mi historia personal. Yo estoy conviviendo con alguien desde hace unos 4 años. Esta mujer tiene un hijo que ya tiene 17 años. Y pues era madre soltera desde hace algunos años atrás, desde que el niño tenía como unos 10 años, estaba con él solo, pues siendo madre, asumiendo su rol de madre soltera. Digamos que yo llegué a su vida cuando el niño tenía unos 14 años. Y en este momento estoy viviendo una situación muy incómoda, hemos tenido conflictos porque yo he llegado a altas horas de la noche, pues de mi trabajo.

0: trabajo y la he encontrado a ella en pijama tipo batola, sin ropa interior, a veces descobijada, con las nalgas al aire, y a su hijo al lado haciéndole arrunchis. Entonces he tenido conflictos con ella por eso, porque no me parece. Ella dice que no, que ella siempre ha dormido con el niño mientras se queda dormido, que no le ve nada de malo, pero yo sí estoy muy incómodo con esa situación. Entonces, la verdad, me revienta la cabeza este tema, porque lo estoy viviendo personalmente. Entonces, díganme ustedes qué opinan, cómo lo ven, porque la verdad, esta situación me ha sacado de casillas varias veces. Pero un saludo y muy buenas noches, me encanta su programa.
1: Sigue con nota de voz, espere.
0: Ay, se me olvidó mencionar un tema, pues que también se viste cuando sale la ducha, para ella es muy normal quitarse la toalla y quedar plenamente desnuda frente a su hijo de ya 17 años y ponerse su ropa interior y cambiarse y todo lo demás. Y eso, se me había olvidado comentarlo, que es otro tema que es, tampoco me gusta, no me parece normal, de verdad no me parece normal.
1: No le creo, ahí sí no. No.
2: Bueno, ¿qué cosa, no?
3: Es que queda uno sin palabras, sí, que pasan tantas vainas extrañas en el mundo.
1: A usted, es que, a ver, espere, va diciendo muchachos, es que parcero, eso es una señal, aproveche que la comida ya está caliente cuando llega usted a la casa.
3: Karina, ¿usted eso lo ve normal?
1: No, horrible.
3: No, normal. Caballito, terrible. ¿Usted eso lo ve normal?
1: Sí, caballo dice que sí.
3: No, creo, caballo.
2: No puedo defenderlo, es defendible.
3: No, yo no puedo defenderlo. Aquí los tres estamos con el mismo contexto, eso no es normal, amigo. Eso no es normal, y yo de usted o coloco límites y salgo corriendo y no hay más que hacer. Perdió familia, sí, perdió hogar y salga, amigo.
2: Sí,
3: no hay más.
2: Sí. O sea, no se puede, o sea, imagínate, van a decir caballo pervertido si yo llego de
1: pendiente. Pues es que, a ver,
2: si lo soy,
1: si la mamá, si la mamá durmiese sin calzones, pues bien, normal. Pero ya que duerme sin calzones, pero con el hijo de Lobachón ya 17 años al lado.
2: Ese pelo ya preña.
1: Ya.
3: Claro, es que es verdad, y las hormonas cumplen con su efecto. Es verdad, y eso es psicológico. Y eso es de todo el ser humano, eso sí, qué pena.
2: Oye, pero qué pelado se...
1: Viendo
2: a la mamá ahí, ¿eh? ¿Qué pelado tiene viendo a la mamá una erección? Eso no ve, no.
3: Malumita quería contar algo con el tío. Ahorita para más tarde. Listo, está bien, Malumita, gracias.
1: A ver, ¿qué dicen los oyentes? ¿Qué opinan los oyentes? Queremos escucharlos, 301-7422.
3: Eso no es normal. 98, no, 9. Hay muchas cosas locas.
1: No sé si esta es una opinión referente al caso, pero escuchamos.
4: Buenas noches, Karinita, caballo, Frey.
3: ¿Qué hubo?
4: Una confesión, hermano, o no sé.
1: Ah, bueno, se la voy a guardar porque es confesión.
3: Esperemos. Es confesión, téngala ahí.
1: Sí, Juan Camilo.
5: ¿Cómo fue eso? Karina, buenas noches.
1: Ay, la tiene
3: gruesa. Uy, habló el jiguerón.
5: Bueno, muchachos, dígame una cosa.
1: Si escucho que habló así con ella gruesa, ay, no.
5: ¿Cómo fue eso? Karina, buenas noches. Ay. Bueno, muchachos, dígame una cosa. ¿Qué tal si la mamá de uno es Shakira? A mí que me bañe. Yo no aprendo a bañarme, a mí que me bañe hasta quién sabe cuándo. Feliz noche, buenas noches. Que la pasen muy bien y... No, ay, Karina. Mire para atrás, Karina.
1: No.
5: Ay, Karina.
1: Ey, Juan Camilo.
5: Chao, que descansen.
2: Listo, panito, un abrazo, una buena.
1: No, porque son así.
3: Sí, mire para atrás y da un party que no ha pagado. Pero bueno. A ver, mucha gente hablando. ¿Qué dice?
6: Tranquilo, men. No te preocupes, Lo que pasa es que la señora utiliza poquitos de Lily Pink. No mentiras, preocupante ese tema. Uy.
1: Qué muy preocupante. Es que
3: ¿qué le aconsejas?
1: O sea, estamos sin palabras.
3: Salga de corriendo. Maluma quiere decir algo. Maluma, cuéntanos, ¿qué le aconsejas?
7: Yo voy a decir una cosa que de pronto un poquito contra la corriente, pero pienso también que eso se dice, ¿no? De la abundancia del corazón habla la boca. ¿Qué quiere decir? Que lo que tú tienes en tu mente es lo que reflejas en la realidad. Entonces ahí.
1: Ponerle musiquita, por favor, ponerle musiquita.
3: Sí, está muy, muy.
7: Ya depende de lo que piense cada persona. Uy, pero, al tener esa situación.
2: Está filosofando el Malumita, sí, señor.
3: Pero Maluma, bienvenido a la tierra.
7: Amén, hermano. Uy, María. Pienso eso. Obviamente hay situaciones que tal vez se salen un poquito de casillas, pero también es importante.
1: ¡Un poquito!
3: ¡Poquito le parece! ¡Un poquito de casillas!
7: Bueno,
3: Maluma.
7: bastante.
3: ¡No, Maluma! Ahora ahí cuente su historia con el tío.
7: Bueno, una vez mi tío me pegó. Dice. Una vez mi tío me pegó una nalgada.
3: ¡Ay, Maluma!
7: Él y mi tío Chalo allá en Cartagena, él era el que manejaba la ruta del colegio.
3: ¿Y usted era un niño?
7: Sí, yo era un niño. ¿Y qué pasó? Él frenó la ruta y yo me bajé del bus.
1: Y eche para allá culicagado.
7: Y casi me atropellan. Y el carro que pasó le pegó en la mano con el retrovisor en la mano a él. Por empujarme para adentro de la ruta.
3: Y no lo podía empujar en la espalda, solo en las nalgas.
7: Le dio rabia y hizo ahí ¡pam! Herda, me acordé.
1: Uy, y la primera palabra costeña que le conozco, herda.
3: ¡Herda!
1: A ver qué dicen, escuche lo que dicen.
8: Buenas noches, Tropicana, para la mesa de trabajo.
1: Claudio.
8: Para todos ustedes, no, hola. Eso no es normal.
1: Oíste, hace rato no escuchaba a Claudio de María, mi amor.
8: Que la mamá duerma con el hijo ya tan viejo. No, eso pues no es normal.
1: ¿Y sin calzones?
8: Ahí hay gato encerrado, la veo pensando, todo picando.
3: ¿Y sin calzones?
1: Ah.
3: Yo quiero preguntarle al oyente que mandó la historia, si ha visto algo más raro, que nos mande notica de voz, si ha visto algo más raro. ¿Qué pasó, Cari?
1: Que en mi pueblo hay un señor que le dicen calzones.
3: Caballo, pensaste lo mismo que yo, no.
1: Y yo no sé por qué, pero le hice calzones.
3: ¡Alguien que rescate a Karina!
1: Escuche.
2: Karina, pila con el peladito que tiene.
9: Tropicana, buenas noches.
1: Oiga, otro que la tiene gruesa, hola, amor.
9: Tropicana, buenas noches. No, hombre, como así que lo que haya en tu mente, lo que hay en tu corazón, es pura paja. Ese muchacho acuesta con la mamá ahí sin tanguita ni nada. Ay, papi. Su punteadita va, suavecito, pero va.
1: ¡No!
3: ¡Uy, no!
2: ¡Ey, no, hombre, no, no, no, hey, no, no, no, no, no, no, no, sinceramente!
3: Pero son cosas que nos están contando en las confesiones.
2: ¡Ey, a mí no me da para eso! ¡Ey, la mamá, exacto!
3: Son cosas que nos están contando.
2: Ya, eso no sea.
3: ¿Qué hace?
1: Es la primera vez que veo al caballo todo triste, ¿verdad?
2: Sí. ¡Ey, yo con las primas voy para esa! Yo con la novia de mi hermano voy para esa.
3: Yo creo que en este momento.
2: En este momento. Es más, hasta con mi madrastra voy para esa.
3: Karina, en este momento.
2: Pero no, o sea, no, mi mamá. Mi mamá es sagrada, mi mamá no.
1: ¿Cómo que con la novia del hermano?
3: El caballo en este momento está en la mente. Ay, mi mamá me dijo que eso era normal.
2: No.
3: Caballo está todo serio, ¿cierto? Está preocupado.
2: Sí, estoy preocupado. Estas viejas, ¿qué les pasa? Dormir con esos peladitos que ya preñan. Consígale una burra, hombre.
3: Llega Malumita y dice: hola, me bañé con tío Nacho. Otros al champú, ¿cómo así? ¿Cuál champú?
2: Ey, y yo creo. Mira, todavía hay gente mayor viviendo con su mamá y tienen una relación muy estrecha. Ojo,
3: bastante estrecha.
2: De amor.
3: Nos van a echar de este programa. Nos van a echar.
1: ¿Yo saben que si algo? ¿Que si hago? ¿Saben yo qué sí hago?
2: ¿Qué hace?
1: Ay, yo me voy a poner mis papás un fin de semana y yo me acuesto en la mitad de ellos dos, de mi mamá y mi papá, y duermo con ellos, más bueno.
3: Ah.
2: Pero bueno, sí, eso también se vale. Pero sí,
3: eso también, uno puede salir de dos traumas psicológicos.
2: Karina, pero tú
1: me da mamitis. Es un par de terapias
3: y ya. Ya
1: me
3: no
1: da mamitis y papitis.
2: Escuchen, ve a esos que pelos que están durmiendo con la mamá, que vayan a coger burro, hombre. Oda, y que durmiendo con la mamá y sin pantaloncillo. O sea, en serio, hombre.
3: Yo creo que el papá de Karina diciendo: ¿hasta cuándo tendremos que aguantárnosla en la cama?
1: Me encanta este caballito cuando digo: ¡oda!
2: No, y verdad, Karina, y tú también, dañándoles el talco a tus papás, y está bueno, y
3: está claro, ya, qué pereza, busque hogar.
1: Pero es que
3: no.
1: Yo voy y me quedo un ratico nomás, yo no me quedo toda la noche estorbando.
3: No.
2: Bueno.
3: Eso falta cariño.
1: Me dicen, echa para allá, váyale para allá, qué desespero.
2: Oye, ve, y esos señores sí tienen el rancho ardiendo todavía.
1: ¿Cómo que mis señores? Mis papás jóvenes, mor.
3: Ay, no son jóvenes, no venga a la carreta.
1: Mi mamá tiene 47 años.
3: ¿47 años?
1: Mi mamá tiene 47 años.
2: Tiene la misma edad de mi hermano,
1: Y mi papá tiene 52.
3: Sí, son jóvenes.
1: Ah, para que vaya.
3: ¿Usted cuántos años tiene, Karina?
1: Yo soy pipiolita. 27.
3: 27. Póngale cuidado, 27.
2: Ya no da colágeno.
3: O sea, su mamá la tuvo a los 20.
1: A los 19.
3: A los 10. Y los papás de antes, y es que le daban a la vaina. Dios mío.
1: Y yo soy la mayor. Yo soy la mayor de 4 hermanos. Y es que los viejitos van diciendo, escarabajo, hazme el favor con mis papás.
3: Señor, si supo pa' qué la vaina. Se no compró televisor de nada.
2: ¡Negro! ¡Pégale al peluche todas las noches!
1: Yo soy la mayor, mi amor.
2: ¿Sí? Karina, ¿y la que viene antes de ti? ¿Qué edad tiene?
1: No.
3: Después.
1: 25. Después de mí. ¿Cómo que antes de mí?
2: No, antes.
1: Vea, yo tengo 27. Es que
3: caballo,
1: así les
3: estoy. Caballo tiene cara de preocupación, ¿no le duele el estómago?
1: Acá le
3: duele.
2: No, yo estoy preocupado, yo estoy preocupado. La
1: gente. Les estoy confesando mi vida familiar.
3: Está estrechito el caballo.
2: Bueno, yo lo sé, pero yo quedo en tu familia, sí o sí, Karina. Contigo, sin ti, pero.
1: Oigan,
2: quedo.
1: A este. Mi familia, les estoy confesando mi familia. O sea, yo tengo 27, mi hermanita tiene 25. El otro tiene 22 y el chiquito tiene 11.
2: ¡Ay! ¡El chiquito ya acabó! ¡El chiquito ya tiene 11!
3: ¡El chiquito ya acabó! ¡Roto! Con 4 hijos ya.
1: ¡Ay, no! Somos 4, mi amor.
2: Tiene 11 años de vida, bastante agua pasó por ahí. No.
3: ¿Cuánto el chiquito? Dice por acá, ¿cuánto el chiquito? Lo importante es que el papá desde ahí empezó a cuidar el chiquito. Uy, no, ustedes son malos. No.
1: Ay, mi amor, lo mejor de la vida.
3: ¿Cuánto tiene el chiquito de Karina?
1: Mi amor. Ey,
2: qué locura.
1: Yo no tengo el chiquito.
3: Pero, oye, ¿cómo no usted dijo que el chiquito? Claro, la gente que fue la intriga.
1: El que está ahí conectado es un amigo mío, se llama Juan Camilo. Y mi hermanito se llama Camilo, el chiquito. Se llama también Juan Camilo.
3: Tú también le pones nombre al chiquito, caballito.
1: Y yo no tengo chiquito.
2: No, papi, esa vaina, o sea, no. Yo no tengo chiquito. Yo no tengo hermano chiquito.
1: Usted es el chiquito, mi amor.
2: Sí, yo soy el bordón de la casa.
1: Es que el bordón. Ay,
3: dijo no. El caballo, si Karina fuera mi mamá, que me bañe con todo y linterna, carajo, que eso sí.
1: Escuchen.
3: A ver, notas de voz.
10: Aluma habla más enredado que...
1: ¿Qué?
10: Sopa de mondongo con orejita de pescado.
1: Ay, qué rico sopa de mondongo. O sea, yo estoy hablando enredado.
10: Maluma habla más.
1: Ah, es Maluma, pero yo dije, Karina habla más.
3: Ah, Maluma.
1: Maluma, venga, amor, acérquese lo más a la boquita, venga, mi amor.
3: Ahí está Maluma.
7: Karina, Maluma, con esos comentarios, amigo.
1: Maluma, acérquese lo bien a la boquita, a ver, yo veo. Hable, pues.
3: No diga algo, Maluma. Diga algo de su chiquito.
1: Y cambia la cámara.
3: Sí, cambia la cámara.
1: Maluma, voltea la cámara. No me cambie la cámara. Hágame el favor.
3: Hágale, Maluma. Lo
2: papi, ya que yo no pude, ataca tú ahí, pues.
1: Maluma.
3: Diga algo para conquistar a Karina.
7: Se lo voy a decir con la mirada nomás.
1: ¡Ay! No, ya me conquistó. Morí.
3: ¿Y qué le dijo con la mirada? ¿Estoy vaciado? Necesito plata. Esa es la mirada, Maluma.
2: Karina, ¿tú no sabes qué me gustaría al final de esta noche?
1: ¿Qué te gustaría?
2: Que ensartaras en un huequito y lo hicieras el nudito con la boca.
1: Ah, pero si usted, ¿para qué me avisa cuando no tengo nudito?
2: No, te estoy diciendo al final de esta noche, no ahora, porque...
1: Pues ¿yo dónde me voy a buscar aquí?
2: Ahorita, vas a tener tiempo, todavía falta una hora y más. No te preocupes. No te preocupes.
1: Pero yo intento, con un pelito voy a intentar.
2: No, no te preocupes.
3: A esa muñeca que hay al frente tuyo que te está mirando y se mueve, a esa le puedes coger un hilito.
2: Karina, tú eres cosita seria con esa lengua, ¿verdad?
1: Cuidado.
2: No, porque...
1: Bueno, escuchemos más oyentes, sí.
2: Mueves esa lengua, Dios mío.
1: Oyentes, no entren a ese live que este... Ay, no. Oigan, les cambiemos de tema más bien.
3: Todos estamos preocupados por el chiquito, Karina. Me di cuenta en Tropicana Colombia.
1: Que yo no tengo chiquito, es mi mamá.
3: Ah, bueno, más preocupados por el chiquito de la mamá.
2: Confiésense al 301-7422-989. Ya para cambiar el tema, Karina, porque
3: sí,
2: Karina
3: porque A las 11 nos vamos con confesiones de los conductores. Solo
1: venga,
3: conductores.
1: Pero tengo opinión del oyente que nos contó lo del hijo. Escuche.
3: A ver.
0: Pues situaciones extrañas, pues qué más extraño. Pues antes de eso, ella pues se despide, le da piquitos en la boca, así, pues trompitas que uno dice, pues yo lo veía normal porque es su hijo, sí, y siempre se despide con besitos en la boca, y él es muy encimoso, muy meloso con ella todo el tiempo, sí. Y pues además que ella está joven, tiene 37 años y es muy bonita físicamente, es muy bonita. Yo le digo a ella que es como la hermana gemela de Paola Jara, porque físicamente se parece mucho a Paola Jara. Entonces, imagínense usted.
3: Yo también le daría piquitos en la boca.
1: Es que Freddy, usted es una recocha. Dice, oiga, Tropicana, buenas noches, Freddy Caballito. Caballito nostálgico, Karina. Ay, gracias, mi amor. Y el chiquito de Karina tiene 11. ¿Cómo así? ¿Cuántos tiene el grande? Cuidado. Bueno, dice por acá, es mentira, no, sin molestar.
3: Ay, Dios mío. Dios mío, santo.
1: Ay, no, espere, que es que me está dando otro tema interesante. No, no lo puedo decir.
3: ¿Qué pasó?
1: No,
3: me está. Cuente. Todo el mundo en Tropicana, decir. Colombia fue, está fue, esperando que lo diga.
1: No, espere. Espere, compárese mientras que lo termino de leer.
3: Caballo, ese copete se ve como Elvis Presley, caballo.
2: Hey, mañana me toca
1: mobilarme, de verdad. Caballo lo tiene hoy grande y alborotado.
2: Sí, lo que tú quieras, mi amor. Vea, todo eso grande que yo tengo es tuyo, bebé.
1: Ese copete de la caballo cuenta, está muy extraño.
3: La cuenta bancaria es la primera que sale del caballo corriendo, pan de Karina, eso sí.
2: Ey, yo también tengo otra confesión y cuando ustedes quieran se la voy a decir.
3: ¿En serio? ¿Te quieres confesar?
2: No, ya no. O sea, yo me confesé comenzando el programa, pero me acaba de llegar una confesión de un
1: oyente. Tengo la confesión del oyente que nos está esperando hace rato, espere. Tiro la otra confesión. Caballo.
2: ¿Cómo, mi amor?
3: Le paró la confesión al caballo de
1: no,
3: qué pecadito, amor, le iba a
1: la paro, pero por Dios.
2: Mira, aquí la tengo, se la voy a pasar a Karina, al grupo.
1: Bueno, mientras que entonces él me la pasa.
2: Ya te la pasé.
1: Moro, se la mando.
2: Ya te la pasé al grupo para que la escuchen.
1: Pero yo... entonces tiramos esa primero antes que este oyente. Es que este oyente me la mandó desde las 10.
2: Listo, dale.
1: Sí, bueno, tirémosla.
0: La verdad, esta situación.
11: Buenas noches, Karinita, caballo, Frey.
3: ¿Qué más?
11: Una confesión, hermano, o no sé cómo la llamarla. Resulta y pasa que yo tengo 57 años. Soy conductor de allí.
3: Le podemos, cari, un momento, podemos frenar un momentico esa. Le podemos decir al señor, porfa, le escribes ahí, que si nos puede enviar de nuevo la nota de voz y le baja un poquito al radio, porque no se escucha, no se escucha nada,
1: ya
3: no se entiende.
1: Ya no le tengo que decir, ya el oyente escuchó.
3: Ah, qué bueno, sí, porque es que no se entiende muy bien y
2: si tratamos, una pelea de perros ahí.
3: Sí,
2: que no se escucha nada.
3: Sí, ve como un ring de boxeo por ahí.
1: Caballo, ¿y usted por qué no tiró la nota de voz? Decía, ya, es que también.
2: Mi amor, porque tú eres el centro de noticias.
1: Ah, ok, yo.
2: Dale, pues.
3: Tú eres el centro de noticias. Tú eres la encargada. Tú que estudiaste notas de voz en tu universidad, pues.
1: Ey, háganle el favor. Un saludo para todos los que están por ahí como medio dormiditos. ¡Ay! Los que tienen el celular en la mano. Y si no tienen el celular, que tienen otra cosa en la mano.
3: Preocupados por el chiquito.
1: No.
3: Pon la nota de voz, hombre.
1: Yo quiero llamar a alguien hoy. Si tienen un amigo que sea bien enamorador por ahí.
3: Uy, ya le picaron la lengua a Karina. Ya cuando empieza a decir que quiere llamar, uy, le picaron la lengua.
1: Yo quiero llamarlo a ver si lo enamoró.
3: ¿Será que hacemos soldado caído? Yo no sé, siquiera a las 11 hacemos soldado caído.
1: Pero no lo hagamos como soldado caído porque quiero enamorarlo.
3: Le voy a poner un reto hoy, Karina.
1: ¿Qué quiere?
3: Hoy el soldado caído.
1: En la cara.
3: El soldado caído va a ser de otra forma.
1: A ver.
3: Y usted, o sea, el soldado caído es, usted va a llamar a un hombre.
1: Ajá.
3: Y le va a ofrecer servicios para pasar una noche con usted. Pero,
1: ¿qué?
3: Pero atención, esa noche vale, no sé, 300 mil pesos. 200, ¿qué? El valor que usted le quiera poner, 100 mil pesos.
1: Yo le digo que
3: y usted va a tratar de hacer lo que él caiga.
1: Pero yo le digo,
3: si
1: que
3: él, soy quien. Si el man dice que sí, que de una le pasa la plata y se queda con usted, pon soldado caído. ¿Listo? A un man, y usted le dice, mi amor, yo quiero pasar la noche contigo, pero pues, ay, tu teléfono me lo dio un amigo.
1: No, pero usted sí viene, esas sí me embalan. Caballito, no se rían, al favor.
3: ¿Cómo la ve, caballo? ¿Está bien o está mal?
2: Sí, cariño.

0: La hace como tiene que
1: yo
0: ser.
1: Yo le doy 1000 euros. Ay, hágale bien pueda.
0: Dale, pues va para esa.
2: Dile. Escúchame. Pero
3: hola,
2: que te ayude.
3: ¿Cómo están? Muy buenas noches. Y bueno, yo quiero.
1: ¿Por qué habla así?
3: Contarles porque, algo que
0: si
3: me
0: quieres, te explico, ¿no? Pero después de la nota de voz, dale.
2: Dios mío, estamos en el país de los pitufos también. Yo lo sabía.
1: Pero esos pitufos ya no son azules porque los azules los eliminaron. Freddy, si ve cómo es de bueno, no provoque. Buenas noches, Tropicana.
3: ¿Cómo están? Muy buenas noches. Y bueno, yo quiero contarles algo que me está sucediendo.
1: Y
3: de verdad estoy.
2: Es un enano.
3: Muy triste, estoy pasando por un momento duro, difícil. Y es que por culpa del trago, hace unos 20 días, 15 días, yo estaba en una fiesta. Allí conocí a un chico y otro con el que ya había compartido número, con el que ya había hablado, pero hasta ahí algo normal. Ese día estábamos en la fiesta de una amiga que cumplía años. Yo ese día, como iba distante a su casa, me iba a quedar allí con él.
1: Que estaba inhalando aire de un globo.
3: La cuestión fue que tomamos demasiado. Y ella se fue a acostar, estaba súper borracha. Y yo me quedé en la sala con el chico que había conocido y con el que ya conocía. La cuestión fue que los tragos hicieron efecto y me acosté con los dos.
1: ¿Qué?
3: No me protegí.
1: Ay.
3: Y bueno, eso me tiene con la cabeza revuelta. Tuve un retraso. Y
1: es una mujer.
3: Me hizo una prueba de embarazo. Y salió positiva. Las dos rayas.
1: Las dos rayas.
3: Y de verdad no sé qué hacer en este momento. No sé si hablar con ellos. No sé si interrumpir este embarazo o qué. Ahora me voy a hacer, para estar más segura, la prueba de sangre, pero de verdad que estoy mal. Estoy pasando por un momento difícil. ¿Qué consejo me dan ustedes? Gracias.
1: Pero venga.
0: Bueno, yo le cambié la nota, yo le cambié esa nota de voz con inteligencia artificial, le cambié la voz porque es algo bastante complejo, algo bastante difícil. Y para evitar que algún familiar, que alguna persona muy cercana a ella escuchara su voz y se dieran cuenta de que es ella quien está contando esta confesión, por eso hice el tema con la inteligencia artificial, por eso le cambié el tono de la voz.
1: Que quedó embarazada de un pitufo que por eso habla así.
0: No, y es fuerte, sí. Fuerte, o sea, sí quedó embarazada. Ay, no. Y
2: saludo
0: y
2: para el país de los trolls, donde llegamos también.
0: Ey, se tiene que hacer la prueba del VIH, la prueba
2: es que fue el
0: de la ETS, y gracias a Dios, si le sale negativa, tiene que darle gracias a Dios, porque solamente está embarazada.
2: Primero se... Es que primero se haga la prueba de voz.
0: Y no, y también, también es complejo esa vaina que le echan la culpa al trago. El trago no es para todo el mundo. No es para todo el mundo.
2: Los enanos también comen. Y la gente no puede comer nada, en serio.
0: Sí.
1: Y no, venga, pero ya uno poniéndose serio que está muy maluco.
2: Karina también me tiene pasando por un momento muy duro.
0: O sea, es jodón a la situación.
2: Te dieron por las dos rayas.
0: 10:50, desconéctate y ahorita venimos con...
2: Muchas gracias, caballito.
0: Con los oyentes. Va para esa, pero Freddy, chiste.
1: Tengo ya para llamarlo, tengo.
2: Sí, listo, téngalo ahí. Voy con un chistecito y ya venimos con las notas de voz de la historia del caballito que nos mandó
1: ahí.
2: Es
1: de caballo y de Freddy, los dos estuvieron por ahí enredados.
2: Sí. 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
1: Colombia bacana, Colombia es tropicana, por eso nos conectamos con ustedes todas las noches de 8 a 12 de la noche. Estamos conectados, estamos hablando de todo, disfrutando. Ahí está Karina Uribe, ahí está el caballito. A Karina, que la preguntan tanto a través de las redes sociales. No sé si Cari esté por ahí, por favor, para que me bote el dato
2: aquí
1: de sus
2: estoy.
1: Redes sociales. ¿Cómo aparece Cari en redes sociales?
2: Mor, Karina Uribe 28. Entonces, nada, para que me sigan y para que me persigan. Dejé mi mensajito ahí. Los quiero leer.
1: Eso está bien. Caballito, ¿cómo aparece usted en redes sociales?
3: Estamos no como aparece, Caballito Castillo, arroba Caballito Castillo en todas las redes sociales. En TikTok, en Instagram, también en Facebook. Estoy como el Alexander Castillo, Caballito Castillo.
1: Así. Caballito de la cabarrelación.
3: Ey, barro. Yo saludito. Acabo otra vaina, pero relaciones no.
1: Saludito para Miguel Galindo, que dice por acá, hola Freddy, un saludo de cumpleaños. Diana también dice, hola Freddy, a mí me encuentran como arroba soy Freddy Tropicana a través de Instagram y las diferentes redes sociales, pero aquí estamos para acompañarlos. Y en esta hora, Karina dijo, yo quiero hacer llamada.
2: Aproveche, yo quiero hacer llamada, pero les dejé una historia con esta canción, vea, párele bolas. Es que me encanta, o sea, solo con escucharla, vean. Eso
1: ¿qué es?
2: ¿Cómo así? ¿Usted no lo conoce esa canción ahí, no, amor?
1: No tengo ni idea.
2: Oiga, eso es.

0: dieron ganas de peinar un caballo. Me dieron ganas de ensillar.
1: Musiquita como... de carretera destapada.
0: Carretera destapada.
1: Ah, para que vaya a planear.
2: No conocer esa canción.
0: No, yo tampoco, no la conozco.
1: Ah, amor, les falta calle. Vea, dice por ahí, es que uy, amor, para escucharla con Guarito.
0: Sí,
1: para
0: sí, sí, eso. Ah, eso es con Guaro, sí.
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1: No.
0: Venga, pero uno esa música la escucha en sano juicio.
1: Mor, en sano juicio, pero eso se va componiendo.
0: Eso es patusa.
1: No.
2: Carina, ¿quién canta eso?
1: Ah, güey, pucha, es que me voy
0: a... El caballo Salcedo.
1: ¿El qué? No. Los relicarios, mi amor, los relicarios.
0: El potro Quiñones.
2: Los relicarios.
1: Lo siento, amor, soporte. Tiro un facto y me voy. María, yo no sé, bueno, a esta hora.
0: ¿Cómo hay gente? No sé cómo hay gente que se la pasa toda la noche y se enrumba con eso.
1: Ay, mi amor,
0: yo no
1: ¿cómo
0: puedo.
1: Así?
0: Yo no puedo.
1: Toda la noche me tiene ahí contenta.
0: No, ¿qué? Yo no puedo. Yo me levanto y muchas gracias que quede esta señora ahí. No.
1: Esta es como la de mi amigo por allá que dice.
0: Me dieron ganas de ver la novela de Arely Senao.
1: Oiga. Dios mío, es que va dando como algo. Que Karina sí tiene el oído bien educado. Vio, muchachos, que aprendan, pues. No, oiga. Aquí empieza lo bueno, vea. 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
1: Ah, jue madre.
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2: Oye, no sé, pero a mí me gusta más como la canta Andrés Franco.
0: Yo no me imagino, sí, a mí también me cae bien Andrés Franco, sí. Pero yo no me imagino eso a las 12 de la noche yo bebiendo. No.
1: Ay, amor,
2: un ratito, solamente, una canción, dos canciones, tres.
0: Sí,
2: y ya después, papi, métale Diomedes, Hansel y Raúl, métale Kiki y Ronnie, métale Johnny Ventura, métale el propio Sacapunta. Eso es una aplicada. Lo que pasa es que, mira, Barranquilla es un tutti frutti, Karina. Barranquilla es un tutti frutti. Aquí nosotros escuchamos de cuenta.
0: Tíreme un yo de arroyo. Yo no sé por qué llegamos a estas canciones.
1: Estamos hablando de cosas interesantes. Vea,
2: oye, ven acá, la nota de voz que pusieron, la gente no va a opinar, ¿no? O sea, yo aquí
1: sí
2: preguntando.
1: Va a opinar, como, pero espéreme como, un momentico que estoy opinando yo, rara, sí.
2: O sea.
1: En este instante estoy opinando yo, vean, esta me encanta.
0: No, mira, a mí que me coloquen pues perreo, salsita.
1: No, mi amor.
0: No.
1: No.
0: Vea, ya me deprimí.
1: Escuche, vea, se la dedico. Yo no sé ni dónde dormir esta noche, pero donde sea soñaré contigo. Quiero que me beses, quiero que me abraces, aunque solo sea cuando estoy dormida. Yo decía mañana cuando me despierte beber en mi boca el sabor.
0: ¿Será que ya podemos pasar la musiquita de despecho para los que están por ahí? Por favor, gracias.
1: No, es que esa vaina
0: a mí me deprime.
2: ¿De producer?
0: No, sé que
2: yo solamente le voy a soltar a Karina esta sola. Dale.
1: El bar y me deja así. Hay una canción que
2: ese
1: yo
2: no he escuchado tan buena.
1: Escúchate esta. ¡Ey, no!
0: Es que Karina fue al baño y salió despechada.
2: Y te la voy a cantar. Escuchen. Freddy.
1: No le veo gracia.
2: Escucha.
0: A ver.
2: Te la voy a cantar.
0: ¿Qué es?
2: Escuchen la letra.
1: Ustedes están solteros, qué pereza. A ver, pues la letra.
2: El papá de los pollitos, de los gallos y de los gavilanes. El que pone a decir a más de uno cosas bonitas.
0: ¿Se dio mente?
1: No.
2: El hombre se
0: trabaja. Uy.
1: Cante, va a llover.
2: Pero escucha. O sea, si tú no escuchas el pedacito de la canción, no vas a saber por dónde va a estar.

0: Siempre con la misma vaina. ¡Ay, Dios mío!
1: Tú le compras un carro.
0: Ella a ti la misma. ¿Y tú sabes cuál es la misma vaina, Freddy?
2: Uy, ¿cuál es? No, es que Dios me dé si no hay nada que pelear.
0: Papi,
2: señor.
0: Una cuarta más abajo del ombligo.
2: Uy, no hay nada. A mí después de esa colóqueme esta, vea.
3: No, por Dios, no.
2: Uy, qué delicia.
0: Uy, uy,
2: está,
0: buena, buena, buena, buena, buena, buena.
2: La persona que sepa bailar esto, mis respetos, porque termina mamado.
3: Venga, ¿me va a dejar un segundo?
2: ¿Qué pasó?
3: Un segundo. A mí, párela y hágame el favor.
2: ¿Qué pasó?
3: Párela, párela. Le voy a decir sinceramente, nada como esto.
0: Ese sí, ese sí, ese sí.

0: Ya,
1: hombre, la sombra de vos.
0: Le dije una vaina, a mí me invitaron a ver una cabalgata y yo era el único con cubanas y gorra volteada y todo. Yo creo que estaba en el lugar equivocado, pero todo el mundo me miraba. Así levanté viejas, así levanté.
2: Oiga, vea para que levante una, vea, levántela con esta, vea.

0: escucho esto y me parece el Chavo del Ocho saliendo por la puerta regañado. Así, así.
1: No.
0: Sí, así, así escucho igualito, sí.
1: Vea, ahí, ahí pidieron una que muy buena. Ah, no, esta, no.
0: Venga, que es que usted no ha mandado notas de voz del caballo. Ay, ay, ay, Karina.
2: Ella está en su película.
0: Uy, no, no, no.
2: Déjala,
0: sí,
2: déjala.
0: Está así. Todavía no se da cuenta que no ha salido al aire en toda Colombia. No, ella está embalada.
2: En
0: TikTok está cantando.
1: Betty, ¿cómo así?
0: Ya, ahora sí.
1: Betty.
0: Muy buena canción.
2: Esa canción fue de las más bacanas que puso Karina.
0: Buena, sí. ¿Tiene otra así de buena, Karina?
1: Es que se, tengo otra.
0: A ver, mándela.
1: Vea esta, pues, para que se vaya componiendo la noche. Espera y verá. Vea. Espera, ya la escribo. Esta, espera. Ah, es que aquí no me van a empezar a joder tanto.
0: No, para nada. No, pero esa estuvo muy buena.
1: Oiga, espere. Esta. Ya. Ay, es que me toca. Ya. Esta.
0: ¿Qué más, caballo? ¿Qué ha pasado, caballo? Vamos a hacer que no nos mandan otra de voz. No, pero ya está, ya embalada. Ya no se ha dado cuenta que no está al aire. Ella no se ha dado cuenta. La gente que está en Tropicana Colombia no vaya a decir nada. No se apena.
2: No diga nada.
0: Ya, ahora sí, ya.
1: Me mutearon.
0: ¿Qué pasó?
1: Sigan muteando y verá.
0: ¿Qué? ¡No, nada! ¿Quieres? ¡No!
2: Mira, yo digo que esas canciones son las mejores que yo escucho en este huevo madre vida.
0: Sí, buena. Por fin le pegamos a una, Cari.
2: Sí.
1: Dejen de ser fastidiosos, sinceramente. Si ustedes van a seguir por ahí, no sé, muteando. Hago lo mismo entonces.
0: ¿Qué más, caballo?
2: Pero entonces, ¿cómo está la película? ¿Qué hacemos ahora?
0: Yo no sé. Ahí está.
2: Entonces, que la gente mande más de
0: bueno. Buena, caballo.
2: Sí, bien. Vamos, Cari, eso, así
0: buena,
2: es.
0: Esa es.
1: Siga muteando. Sí.
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0: Karina tiene problemas, caballo. Yo no sé dónde
2: la demasiado.
0: Sí.
2: Demasiado. Mira, hay que hacer así para que ella cree que estamos escuchando esa vaina.
0: Tenemos ¡Barra! Eso, levante las manos. Haga así.
2: Vamos, carajo.
0: Todavía siguen la canción. Todas están baladas con la canción. Toca seguir. Uy, qué canción tan buena. Sirvan trago.
2: Unas costeñitas ahí de rapidez.
0: Ya.
1: Sí, caballo. Caballo, deje de ser.
0: ¡Qué buena canción! ¡Qué buena!
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2: Esa canción me pega una chapetera. Sí. De padre y señor mío.
0: Esa canción, mejor dicho. Uf.
2: Sí.
0: Yo creo que salió en la película de Michael Jackson.
2: Sí. Y una sopita de costilla.
0: Sí.
2: Lindo.
0: Sí. Muy bueno.
2: Sí, bueno. No,
1: qué maravilla.
2: Canción de Karina espectacular.
1: Qué maravilla, ¿cierto?
2: ¡Wey!
1: Mi amor, no se puede usted aguantar las ganas de cantar mis canciones.
0: No, es que usted me perdió el grito del caballo.
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2: Esa canción me da unas ganas de gritar así. ¡Ay, ay, epa!
0: Si usted, mi querido amigo, está pensando en ser novio de Karina, tiene que aguantarse un despertador a las 4:30 de la mañana con esa música.
2: Me tomo una pastillita, me tomo 3 gotiques y lo gano para dormir.
0: Claro, 4:30 de la mañana no durmiendo.
1: Ay, no, de verdad que les falta calle, qué pereza. Ustedes son muy aburridores.
0: No, muy buenas canciones, muy buenas, Karina, muy buenas.
1: Buenas.
2: Sí, son buenas.
1: Las palabras, mi amor, son buenísimas. Dejen la OA, pues, aterrice.
0: 11:18.
1: Espere. Bueno, les tengo una nota de voz. Escuchen.
0: ¿Qué vamos a hacer con Karina?
2: ¿Qué hacemos?
0: No sé.
2: Vamos a meterle en la banca porque hay entonces.
0: ¿Y si le ponemos puchecas a Maluma?
2: No. Sí. Y dos rollitos para la cabeza, para el pelo.
0: Cierto, alguna vaina.
2: Sí.
0: Ay, ya está otra vez. Uy, qué buena canción, Karina.
2: Vamos, carajo.
0: Mágica esa canción. En reggaetón debe sonar, digo.
1: Sí, muy mágica, ¿cierto?
0: Mágica.
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0: DJ que se respeta ha puesto la canción todas las veces, eso sí es verdad.
1: Bueno, ya no me voy a poner a joder más bien.
0: Bueno, vamos con el desahogo de los conductores ahora sí, porque habían conductores que decían que iban a mandar noticados. Vamos a hacer la llamada, sí o no. Ya llevamos 20 minutos de esta hora y no hemos hecho llamada.
1: Espere, bueno, el oyente, pero el oyente volvió a mandar aquí una cosita.
0: ¿Qué le mandó?
1: Es que Karina, póngame una de Caballero Gaucho. Sí, Karina, Karina.
0: Ay, Dios mío.
1: Dice que el caballo solo escucha música por monta de burro.
0: ¿Para qué? ¿Qué vamos a hacer, caballo? ¿Qué vamos a hacer?
1: Bueno, acá dice que este man le gasta las casadas. Me manda un número, pero no me manda. ¿Yo por qué me estoy escuchando doble?
0: No sé, debe tener un eco por ahí.
1: ¿Usted?
0: No, yo no. No, no, dice, pero no es a doble, está bien.
1: Dice que le gustan las casadas, pero no manda más. Ay, Wilson, vea, sacó media aguardiente y todo. ¡Ay! Sacó guarito y todo. Y mira, puso la emisora a todo volumen. Sí, sacó una media aguardiente.
2: Espérate, vamos a...
4: Hola, dile a Karina que esta música nada más la escucha ella. Y todo el
1: poco de bobo
4: que anda con ella. No
1: le
4: dice a nadie. Ni los
0: cachacos
4: ya la escuchan.
1: Ey, ey, ey, ey, ey, ey, ey.
0: Se le fueron a Karina.
1: Amigo, no, no, no. Donde pongamos aquí la Guasquilandia en contra del vallenato, le cuento, pues.
0: No, gana el vallenato.
1: Mentiras, a mí el vallenato me encanta también.
2: Claro. Y, mira, y eso que yo nunca a ustedes les he puesto...
0: claro, porque hay festival de la leyenda vallenata y no hay festival de la leyenda del guaro. No,
1: ahí va ganando.
0: Ahí va ganando. No, ahí va ganando. No, ahí sí no hay nada que hacer.
1: Ay, mi amor. Bueno, escuchemos qué dicen los oyentes.
5: Esa música que está colocando Karina es buena escucharla, pero ya cuando está amaneciendo.
0: Sí.
5: Y tomando guarito y todo, pero claro, empezando la noche eso hay que meterle vallenato, bachata y salsa. Yo y salsero a morir.
0: Soy sí, caleño. Eso sí es verdad.
5: Me gusta pegarle al piso duro.
1: Ay, le gusta pegarle al piso, no le pega al peluche sino al piso.
0: Tastas.
5: Pero sí poner variedad de música, pero esa

0: sí poner variedad de música, pero esa que están colocando Karina al amanecer ya. Se durmió la gente, notas de voz.
1: Sigue, Karina, sigue.
2: Karina, notas de voz, notas de voz. Ya está bueno, carajo.
3: Ya.
4: Esa musiquita que está colocando Karina, eso para tomarse una botellita de guaro.
3: Ay, vio. A ver, buenas.
5: Yo digo que eche para adelante, que esté contenta más bien porque va a tener dos pensiones, no ve que el chiquito tiene dos papás.
1: No, la gente, no. Para eso mandan nota voz. Ay, Dios mío. No.
3: Escuche esta historia.
6: Buenas noches, Karinita, caballo, Freddy.
1: ¿Qué hubo?
6: A ver, les comento mi confesión. Bueno, yo tengo 57 años, soy conductor de plataforma. Estoy saliendo con una chica de 38 años. La pelada, pues, yo me la estaba portando juicioso. La recogí en el trabajo. Íbamos a almorzar, íbamos a desayunar o a comer. Uy. La dejaba en su casa. Todo bien, todo chévere. Pero me di cuenta...
1: ¿Qué pasó?
6: De que ella tiene novio.
1: ¡Uy!
6: Entonces yo dije, no, pues si ella tiene otra persona, pues yo tengo derecho a tener otra persona también. Entonces me conseguí otra chica. También, pues, para como paño de lágrimas, como para desahogarme con ella. Y resulta que esta chica también ha tenido dos vacilones por ahí, dos personas que la estaban molestando. Ella me negó que no, y que no, y que no. Pero pues uno ya, la experiencia, el recorrido, sabe que uno ahí lo está marraneando, hermano. Nada que hacer. Pero yo digo que después de que me den amor y me presten esa cosita, pues yo no le doy problema a eso. Aportarles ahí cualquier cosa y seguir por lo mismo.
1: Aportarles.
6: Aunque a mí no me gusta ir donde las cariñosas.
3: No, yo no.
6: Pero pues ahí tengo ese dilema porque estoy con esas dos chicas, pues de las cuales ni, no se hace una, pues no hay nada serio ahí.
1: Te das, ¿no?
3: Ay, no.
1: Tenaz, ahí que, está la fidelidad de las personas.
3: Ay, no.
1: Dice para acá, no aguanta que utilicen a la mujer así.
3: Como para llamarla a ella y decirle a ver qué pasa aquí, pues. Es que mi rey, divida los gastos con el otro y hágale.
1: La gente es una recocha para todo. Más noticias de voz hasta ahora, confesiones de conductores. Pues
4: Karina, Rodito, Freddy.
1: ¿Yo?
4: Le comento algo. Me enamoré de una muchacha de 45 años y me enamoré profundamente.
3: O sea que mi mamá todavía es muchacha.
4: Yo tengo
1: claro,
4: 38, sí. Que es la diferencia, que es lo malo. Yo siempre digo que el amor no tiene edad. ¿Qué me dicen ustedes, amigos míos?
3: Ay, yo digo que eso no hay.
1: Qué problema. Buena pregunta. Yo digo
3: eso no
1: que,
3: hay problema.
1: Yo digo que sí influye. Yo digo que no. Malumito, ¿usted dice que influye la generacionalidad? ¿La edad en el amor influye o no?
7: Malumita, depende de qué tanta diferencia.
1: Claro, entonces, por eso le digo, pero entonces influye.
7: De 38 a 45, ya, pelado.
3: Malumita, ¿usted y yo cuánta diferencia tenemos, Malumita?
7: Yo soy mayor que tú y te gusta.
3: Usted no es mayor que yo, mentiroso.
7: Apostemos.
1: Claro, ah. Maluma ya es viejo, tiene 38.
3: Mentiroso, digan 28, a este.
7: 28.
1: Ah, eso, 28. Agáchese. Ey, ¿ustedes saben quién es Farid Ortiz?
7: Farid Ortiz, claro.
3: Claro.
1: De la lira.
2: Imagínate, Freddy, que el cajero de él sufrió una
1: para que
2: golpiza,
1: entiendan,
2: por así
1: el
2: decirlo.
1: Cajero es el que toca la caja.
3: El cajero no es el de la plata, sino
1: no,
3: el,
1: sí,
3: el instrumental.
1: El cajero,
3: instrumento.
1: Exacto.
2: Sí, el cajero. Resulta que está en el hospital porque sostuvo una discusión, una pelea, lo violentaron. Fue víctima de su esposa o de su pareja, la persona con la que vive. Y bueno, se dice que le dio duro para mandar usted.
1: O sea, la esposa, oh, sí, le, sí, pegó.
2: Sí, para una persona al médico

0: debió darle durísimo. Entonces, ese tema ya está en investigación. Eso es lo que se sabe de la agrupación de Farid Ortiz, el rey de los pueblos, el rey del sentimiento. Y bueno, están en investigación. Ese mismo es. Esa canción es de Farucho. Se acabaron esos hombres, carajo.
1: ¡Joda!
2: ¡Nombre, solté! Pero entonces la mujer, mira, le pegó al cajero.
0: Sí. Se conoció el estado de salud de Alexander Santana Barros, músico.
1: Quería de la sacarle de la plata, Piz, Dios.
0: Tras resultar herido en un hecho de violencia intrafamiliar aquí en Valledupar. El artista de 45 años recibió una herida con arma blanca, un cuchillazo de esa mujer, Dios mío, peligrosa, como ella sola, más peligrosa que una boa. Uno de sus brazos durante una discusión con su compañera sentimental en el barrio San Martín. La lesión provocó una importante pérdida de sangre, por lo que fue trasladado a urgencias a un centro asistencial. Santana Barros cuenta con más de 2 décadas de trayectoria en el vallenato, esto, que lo otro. Y bueno, ya siguen las investigaciones y también seguimos de cerca lo que está pasando con este músico de Farid Ortiz, es el cajero. Ya pues, la muchacha salió brava con las manos y con los cuchillos, eso.
1: Qué miedo, ¿no?
2: Me asalta una duda.
0: ¿Qué fue lo que pasó?
2: Si a uno el cajero no le bota la plata, ¿le puede pegar?
0: ¡Claro! Ah, pero le pegas tú, tenía, lo que sea, pero de que bota la plata, bota la plata.
2: Es que aquí la gente está... No, la gente no puede coger nada en serio. Este programa ya no es serio, me preocupa. Es
1: que le dio con el cajero y no pudo sacar la plata. Seguro no le soltó el dinero.
2: Le dio con la caja, dice la caja.
0: Le pegó con la caja, no. Bueno, vea, entonces, los conductores, ¿qué?
2: Estamos en el desahogo de los conductores.
1: Le estamos ayudando al man que dice que si la edad tiene algo que ver.
2: Ah, sí, señora. Él hizo la pregunta, que tiene una mujer de 48 y él tiene 35, si no estoy mal. Yo digo
1: que
2: la edad entre 10 años está bien, pero más es complicado.
0: Juan Freddy, pero yo creo que, bueno, no, no es por ser machista, pero creería yo que uno debe ser mayor que la mujer. Pero al revés, no creo.
1: ¿Por qué no?
2: Pero la pregunta de la edad influye en la relación, caballo.
0: Yo creo que sí, yo creo que sí. Creo que sí.
2: Yo no. También digo que sí.
0: Sí, sí.
1: Yo digo que no. Influye, yo no, digo influye. Que no.
0: Porque nosotros los hombres, además de enamorarnos, somos muy visuales, Karina. Eso pasa con.
2: ¿Pero usted lo dice en cuanto a físico?
0: A cuanto a físico, claro.
2: Yo lo digo en cuanto a tema generacional. Es decir, las personas de 30 años, por decirlo, de 25 años, están viendo una generación completamente diferente a las de 45-50. Ya el de 45-50 quiere quedarse el fin de semana en la casa. Sí, la de sí, 25 y 30 también quiere salir de fiesta.
0: Freddy, lo que pasa es que son un conjunto de vainas.
1: Yo quiero salir.
0: Son un conjunto de cosas que a veces pueden perjudicar la relación.
2: Por decir, vea, nosotros nos morimos por Dragon Ball Z. Karina no tiene ni idea qué es Dragon Ball.
0: Ni idea, es correcto.
2: Ni idea,
1: no,
2: sí.
1: No, pero yo ni idea. A mí eso no me
0: tocó. Por ejemplo, yo me quedaría en mi casa un domingo viendo Supercampeones.
2: ¿Eso claro, qué? yo también. Yo, ¿sí, uy, no? Una maratón de Thundercats. Uf, buenísimo.
0: Bacano. Buenísimo. El Capitán Planeta, bacano también.
2: Claro.
3: Ay, vayan a vérsela juntos entonces.
0: Mira, veo juntos, ¿cuál es? Y Malumita está celoso.
2: No, ¿qué haremos con el joven? ¿Qué haremos con la promesa de la radio?
1: Malumita.
2: No, ¿qué haremos? Se la sacó toda la promesa a la radio. No, ¿qué haremos? De Karol G pa' acá eres tú entonces ahora.
1: Imagínate, no. Yo prefiero hablarles de cantina y usted hablando de muñecos. No, joda.
2: Sigue la generacionalidad, sí. Sigue que se influyen no. Las relaciones. Más confesiones, 11:30.
1: Buenas.
4: Hey, caballo, para el compa que tiene las dos hembras allá. Eso, papi, agua y jabón y piedra lumbrio que
2: no,
4: hasta se mueve.
2: No.
4: Eso no le coma eso. Que no. La caballito, esas mujeres de 30, 40 años quiere estar es en farra, salir. Ya un señor de 57 años, ya que puede hacer ahí. Esperar la pensión, por ahí uno y lagrimeado sea mucho.
1: No.
0: Sí, ¿verdad, papi? A esas pelas le gusta el puyayunde.
2: Ve lo que dice Juan Andrade, tiene razón. Karina habla como la voz de la aplicación. Tiene toda la.
1: ¿Yo?
2: No, no, vamos dado cuenta. Sí. Sí.
1: Hola, ¿cómo estás, Juan? Buenas noches.
2: Uy, igualita, sí. Ah, mi querida.
4: Karina, música para dormir, volumen 2.
1: Oh, Y él quiere escuchar.
5: Buenas noches en full sintonía desde Popayán.
2: Hola, Cauca. Popayán.
5: Esa música que está poniendo Karina está excelente.
1: Por fin.
2: Por eso María, es que en Colombia todos convivimos porque nos tratamos bien y hay diferentes
5: Karina,
2: cosas.
5: Yo sí te apoyo. Me encanta esa música. Soy apasionada. La escucho haciendo aseo, la escucho tomando, la escucho bailando, la escucho 24/7. Me encanta. Bien por esa Karina.
0: Mejor dicho, Karina va a hacer barrejuego con esa música hoy, pues.
1: Dios, que las mujeres sí presentes, Ave María.
2: Más de uno bañándose con esa música.
6: Saludos desde Barranquilla, pero no para Karina, sino para ese rolo hermoso.
3: Mándame el número y yo te llamo, chiquito. No importa. Compartimos experiencias tú y yo. No hay problema.
1: Ay no.
0: Karina, escucha.
7: ¡Es Tropicana! Bueno, ¿qué piensa una persona de 57 años metiéndose con muchachitas de 35? Papi, a ese man le dicen oreja de vaca. Por eso que le meten caño. Claro, oreja de vaca. Se le quita el caño y lejos del cu.
1: Saludos para Mauricio Ramírez desde Ibiza, España. Muah, lindo carajo.
2: Muy bien. Bueno, vamos con un chiste y ahorita venimos con Costeño, mi querido caballito, para que me prepare, ¿vale?
1: Espere.
2: ¿Qué pasó?
1: Espere.
7: Caballito, buenas noches, caballito. Caballito, imagínate que yo vengo viajando Montería Barranquilla y suena la música que está colocando Karina y yo, mierda, me equivoqué de emisora, ¿vale? ¿Qué pasó? Iba buscando ya el hotel para dormir porque con esa musiquita ya me estaba dando.
0: Karina, ¿qué está pasando? Vas a hacer que el man se estrelle y el man viene viajando, tiene que ponerte la vaina.
6: Pásale mi número al interno.
1: Oiga.
2: Menos mal que ella fue la que dijo.
6: Pásale mi número al interno. No, que tú lo tienes.
1: Que caballo le pase el número al interno.
0: Sí,
1: al,
0: yo tengo el número de ella.
2: Mejor dicho. Oiga, chiste. Llega y dice, dos amigos hablando y uno le dice, venga, hermano, tápeme que ahí viene mi mujer con mimosa. Otro le dice, ay, yo le iba a decir lo mismo.
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1: Es Tropicana y aquí estamos para ustedes, 11 de la noche, 36 minutos, 11:36 en Tropicana. Ya ha llegado el momento, el costeñol, de esas palabras que de pronto no entendemos, pero el caballo y Maluma sí la saben, nosotros sí estamos como perdidos con eso. Llegó su momento, caballito.
2: Papi, la primera, voy rapidito, quiero escuchar a los conductores. A ver, se armó el barrejobo.
1: ¿Qué?
2: Se armó el barrejobo.
1: Pero espere que Karina no se ha conectado. ¡Que se conecte Karina!
3: ¡Eso sí me gusta! Ahora que me sí. griten, que me llamen. Sí,
2: con bien. La música que da sueño.
3: ¡Costeño! ¿No sabe qué?
1: Se le metió al rancho. Se le metió al rancho.
2: Bueno, entonces.
1: En este momento, Luis Alberto Posada se dio la vuelta.
2: ¿Qué dije?
1: No, que en este momento Luis Alberto Posada se dio la vuelta con el comentario del caballo. Bueno, costeñol, a ver, ¿cómo es?
2: ¿Qué dije? Barrejobo.
1: Barrejobo.
3: No voy a decir nada.
1: Por favor, ¿la podemos utilizar en una frase?
2: Hola, Freddy, con esas gafitas que tú tienes y con ese hablado haces el barrejobo allá en Tropicana, Bogotá. ¿Sabes más o menos de qué se trata?
1: Se arma el polmero. Armo el bochiste.
2: Papi, barrejobo se puede utilizar de diferentes formas. Por ejemplo, cuando tú quieres llegar a una parte y organizar alguna vaina o también despelotar algo, tú dices que se arme el barrejobo si se va a armar.
1: Ah, como que se arme el despeluque.
2: Es correcto.
3: El descontrol, entonces, la fiesta, el bochinche.
2: Es correcto. Entonces, el barrejobo se arma para bien o para mal.
3: Aquí estoy armando el barrejobo, listo.
2: Por eso, ahorita Karina hizo un barrejobo con esas canciones, los oyentes se fueron. No, mentira.
1: Uy, vea, y se salió. Uy.
2: No, mentira. O sea, ella hizo un barrejobo bien bacano. Fuerte. Bueno, a Tutiplén.
1: Ahí está.
4: A Tutiplén.
2: Malumita, ¿qué es a Tutiplén? Díselo, por favor, tú.
1: Eso debe ser alguna gomita cibernética del caballo. No.
3: Un jarabe.
2: No.
4: No era a Tutiplén.
2: No, a Tutiplén.
1: ni el Maluma sabe que es que viene de allá.
2: No, a Tutiplén.
3: Lo embaló.
2: No. Pero bueno, ya sabes que es a Tutiplén como...
3: Como mucho,
2: ¿qué,
3: está
2: ¿qué
3: lleno.
2: ¿Qué le podemos decir a ellos, Malumita?
4: Dile, pa' ver, pa' yo también aprender.
1: Maluma no tiene ni idea.
3: No, Maluma.
1: Más papi, costeño la compañía que este man.
2: A Tutiplén nosotros acá también lo utilizamos. Por ejemplo, joda, hoy voy pa' Tropicana a Tutiplén con todos los hierros.
1: ¿Pero va para Tropicana o para Tutiplén?
2: Es correcto.
3: ¿Pero qué es?
1: ¿Qué es? ¿Voy con todos los poderes? O
2: sea, se puede.
3: Por ejemplo, ¿se va a tomar un juguito de a Tutiplén?
2: No.
1: ¿Te gusta que te den por el a Tutiplén? Ay, qué pena, señora, le tocó un a Tutiplén.
2: Eso nosotros lo utilizamos cuando vamos a ir a algún lado.
3: Haga una oración con a Tutiplén.
2: Ya sí, lo acabo de decir. Voy para Tropicana con todo lo hierro a Tutiplén. ¿Sí?
1: No, todavía no.
3: Como pleno, ¿o qué? Yo no entiendo.
1: No, yo tampoco le he entendido al caballo.
2: ¿No?
3: No. Caballo con el copete que va a Tutiplén.
2: Claro, no, pero también se puede.
1: ¿Esa sí sirve o tampoco, no?
2: Joder, está bastante embolatada, pero...
1: Ajá. Está bastante embolatada.
2: Pero mira, ya, a Tutiplén, o sea, es con fuerza, con ganas.
3: Es que voy a salir con mi vieja a Tutiplén con bombas.
2: Malumita, ay, ¿esta es la que más te gusta?
3: Voy a salir con mi vieja a Tutiplén con bombas.
2: Malumita, ay, no. ¿Esta es la que más te gusta? No es nada que le aburra a Messi, no la moriqueta que le queda.
4: Ah, esa sí, esa sí, esa sí la sé.
3: ¿Qué quiere decir?
1: Me voy a untar las bolis de tutiplén.
2: Los boliquesos, ¿qué?
1: Mi amor, hoy no traje Nutella, traje tutiplén.
2: Ah, bueno, también. Traje Nutella tutiplén.
1: No, no. Yo no tengo la risa con esto.
2: O sea, Nutella a tutiplén. O sea, traje bastante Nutella.
3: Claro. No.
1: Mi amor, voy a comprar un pollo asado, pero no había ají y le pusieron tutiplén. No.
3: La combinación mira, perfecta.
2: Mira, es más, ya en estos días o ya mismo le voy a hacer una oración.
1: No puedo contar.
2: Con esas palabras que ya yo les he dicho que muy seguramente todavía no se las saben.
1: Que no puedo contar.
2: No. Oye, ahorita me dio una tremenda paga con esa canción que estaba poniendo Karina, pero bueno, fue vaina pelle. Pero sabes que lo más bacano, que ahorita llegó el caballo con su cipote vallenato bien bacano y a tutiplén todo el mundo se fue con ganas. Ay, tú sabes cómo es la película.
1: Dice Andrés, me voy a tutiplén y a no. Oh, se acabó el papel en el baño, pero ay, a tutiplén.
2: Ya saben entonces para qué, ¿no?
1: No podemos contar. No, yo no he podido encontrarle significado a tutiplén.
4: ¿No? Está tutipleneada.
3: No, por Dios. No,
2: ya están a tutiplemeado, ya estos manes.
1: No.
3: Cuando voy al baño estoy muy a tutiplén.
2: Bueno, no es nada que la burra me dé, sino la moriqueta que le queda. Eso es un dicho de nosotros.
3: Que la burra quedó a tutiplén.
1: Tiene más dientes que una pelea de perros a tutiplén. Nos dio la bobada.
2: Tutiplenos. Pero es a tutiplén. A tutiplén. Con A. A tuti. Y que a tutiflén. No, señor, hombre.
1: A tutiplén
2: para el dolor.
1: A tutiplén para el dolor.
2: Claro. Mira, Freddy, voy para la yega.
3: A tutiplén para todos los dolores.
2: Claro. ¿Sabes qué es eso, no, Freddy? Voy para la yega.
1: Voy para la yega.
2: Sí.
1: No sé.
3: Caballo.
4: No la sabes, obvio.
3: Voy para la yeca, o sea, sí. para lejos.
4: No, nada.
2: No.
1: Ir al baño y limpiarse con una matayuca.
2: No.
3: Es que la burra de caballo se llama tutiplén.
2: ¿No saben qué es la yeca?
1: La yeca, no, ni idea.
4: O ñoba.
3: Lluvia.
2: El ñoba también.
1: Ah, el ñoba es el baño.
2: ¿Y la bueno, yeca? La yeca es la calle.
1: ¡Ah! ¡Uy!
3: Yeca, calle.
1: Me atutiplenearon con eso. Yo, como en un momento, quedé atutipleneado.
3: Me dice un oyente por acá que es la guasamalleta.
2: Uy, la guasamalleta, uy. Es lo que tiene Freddy ahí colgando.
3: ¿Qué? Usted también lo tiene.
1: ¿Quiere pensando? Que la muestre? ¿Quiere que la
2: muestre? Freddy, que te tome una foto y se la muestre.
1: Bueno,
2: la
1: guasamalleta.
3: ¿Qué si me va a mostrar la guasamalleta? ¿Cómo es?
2: Guasamalleta, no, guasamalleta.
1: Por favor, utilicémosla en una oración. ¿Qué es la?
2: Karina, como tú te pongas pesada, el día que yo venga. Te vea, te voy a poner la guasamalleta en el ojo.
3: Venga, la guasamalleta, o sea que la guasamalleta de Freddy. Es así de larguita.
2: Ay, yo no sé. Yo, ¿por qué me va a preguntar a mí?
1: Sí, por favor. Cuando quieran la ves y dialogamos y.
3: Que Freddy tiene la guasimalleta a tutaplén.
1: Te atutipleneas encima mío con la guasamalleta. Chay, tú eras. Oiga, 11:45, esto se fue volando, Dios mío.
2: Ey.
1: No. Oiga, Luz Buenona, contrólese.
2: No escuchamos a los conductores. Ey, barro.
1: Uy, barro, sí.
2: Freddy. En estos 5 minutos deberíamos preguntarle a la gente dónde nos están escuchando. Va para esa.
1: Que uy, venga, voz. sí, no hemos hecho de Zacari.
3: Oyentes, que nos manden notica de voz pequeña, sencilla, que digan qué están, o sea, en dónde están trabajando o dónde están en este instante y desde qué ciudad.
2: Y también por aquí en el TikTok.
3: Trabajo en la casa. Desde Suba, dice Andrés. Ay, desde Entre Ríos, ¿cómo así? Saludos. A ver qué dice.
5: Te vas a dejar ganar de Karina. Suéltale un exclusivo también. Suéltaselo. O Freddy, suéltale uno también. también, Freddy.
3: Jajaja, ja, ja, no pudieron.
6: ¿Qué? Saludándolos desde Bogotá, escuchando llover y trabajando desde la casita.
3: Oiga, desde Bogotá, desde Bogotá.
1: Muy bien. Uy, en Lima, Perú, dicen por acá, desde
2: mira,
1: España.
2: Mira, bacano eso, a tu tiplén desde Lima, Perú, claro, con todos los hierros, papi, con todo el combo.
3: Con todos los hierros.
2: Sí.
7: Bueno, muchachos, de sintonía acá en un tropi amarillito, localidad de Ciudad Bolívar, el Tunal, traía dos hermosas señoritas de Capaz de la Floresta. Nada, pues acá lloviendo, está lloviendo, lloviendo, pero pues haciendo frío, pero pues nada, con esa compañía tan bacana ese programa, ahí coge uno calorcita, calorcita.
3: Ay, no, yo sí me he reído, qué dolor de estómago.
5: Karina, te habla Eri de Cartagena, aquí todavía trabajando en mi taller. Soy mecánico de moto, activo con las motos aquí para ponerlas efectivas.
3: Ay, de Cartagena.
8: Pues.
3: ¿Quién más?
8: Buenas noches, saludando desde acá de Armenia y trabajando en un lugar.
3: Desde Armenia. No, nos cogió la noche, esa que no me duermo.
1: Nos cogió la noche. A que no me duermo, Jairo, de Tropicana, Jairo, por favor.
9: Desde Montería, escuchando Montería. Tropicana, la más bacana. A que no me duermo.
3: Qué rico.
9: Trabajando en plataforma. Ah, Freddy, colócale la guasamayeta a Karina.
1: No,
9: enséñasela.
3: No. Ay, Freddy, que me enseñe.
1: Todos saben menos Karina qué es eso, pero bueno.
2: Y que la guacamayeta.
3: Entonces, ¿cómo?
2: Guasa, guasamayeta, de guasa.
1: Eres guasa, guasa. Guasa, guasa. ¿De ahí
10: tengo
1: viene la canción?
10: Un amigo, ¿sí?, que le dicen hemorroide. ¿Por qué? Porque es enano.
3: Ah, estaba escuchando los videos de Ari.
1: Sí, sí, eso es de Ariana, sí, sí, sí.
3: ¿Qué dice? ¿Qué dice?
11: Desde Utah, Estados Unidos.
3: Desde Estados Unidos.
12: Dominicana, buenas noches. Desde Villavicencio Meta, en una empresa de plásticos.
3: Villavicencio.
2: Ahora eso.
3: ¿Quién más? ¿Quién más? Es que tengo muchas notas de voz, tengo que aprovechar. Sus últimos segundos.
13: Trabajando turno de noche.
3: ¿Desde dónde, mi amor? ¿Desde dónde? ¿Desde dónde?
13: Desde Puerto Libertador, Córdoba.
3: Ah, ok.
2: Bacano.
3: Qué bien.
13: Trabajando turno de noche.
3: ¡Oli!
14: Conduciendo desde Houston, Texas, rumbo para Denver, Colorado. Feliz noche para todos.
2: Un abrazo.
3: La tiene gruesa, cierto.
1: Bueno, un abrazo para cada uno de ellos, nos encanta.
2: Escuchando Tropicana,
15: desde la ciudad sorpresa, un saludito muy especial para todos los que estamos trabajando en plataformas.
3: En Pasto.
15: Desde la ciudad sorpresa. Y que viva Pasto, carajo.
1: Desde viva Pasto, carajo. Un saludo para Pasto. Bueno, nos despedimos. Que pasen una feliz noche. Mañana nos encontramos nuevamente a las 8 de la noche para mañana. Mañana sí vamos a tener sí o sí soldados caídos. Sí o ay, sí.
3: Que... Es que hoy me, no.
1: Hoy dejamos descansar el soldado caído. Mañana sí.
3: Oigan, bueno, última notica de voz cortica, sí.
1: Pero nos estamos no, despidiendo, no, Karina, porque no hay tiempo. No
16: con Karina, Dios el caballo.
1: ¿Cómo vamos a
16: mi mano y el rolo.
1: Un abrazo, mi hermano, gracias. Bueno, muchachos, chao, caballito. ¿Dónde lo encuentras en redes sociales?
2: Caballito Castillo, el que no me siga, le queda la abuela, carajo.
1: Y Karina.
3: Karina Uribe 28 con K, aproveche mi amor, ahí nos conocemos.
1: Mi nombre es Arroba, soy Freddy Tropicana y esto se llama A Que No Me Duermo Todas Las Noches, 8 a 2 en Tropicana.
3: Lindos.
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1: Tropicana, buenos días. Se haga reportando sintonía desde Julumito Alto.
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Muy buenos días. Vamos a darle gracias a Dios por la vida, por la salud, por tenernos despiertos en esta nueva mañana. Gracias, papito Dios, por acordarte de nosotros, por darnos la oportunidad de abrir nuestros ojos el día de hoy. Gracias, Señor, porque aquí estamos en una nueva jornada laboral que desde ya la ponemos en tus manos. Que seas tú bendiciendo nuestro trabajo, bendiciendo nuestro lugar de trabajo, bendiciendo la calle, la carrera, la vía por donde pisemos el día de hoy. Que seas tú, amado Dios, protegiéndonos de todo peligro y de todo mal. Desde ya ponemos en tus manos este nuevo día, esta nueva mañana, y que sea de muchas bendiciones. ¡Buenos días! Feliz mañana con Tropicana, bienvenidos al Cómo Amaneció Popayán y el Cauca de tu Tropicana, la más bacana.

0: Buenas, buenas, buenas, buenas. ¿Cómo amanecieron? ¿Cómo están? ¿Cómo andan? ¿Cómo me les va? Repórtese desde ya, deje la notica de voz para que alcance a salir al aire. No lo haga tan tarde, por favor, porque se nos llena el TropiWaxa de Tropicana y no los alcanzamos a pasar a todos. 310-370-9815 de cómo amaneció Popayán de Tropicana. Bienvenidos a este miércoles 6 de mayo, es el día 126 del año, es la semana 19 del año, es el primer miércoles del mes, miércoles de San José, próximo festivo, festivo por el Día de la Ascensión, será para el 18 de mayo. Vamos a tener festivo de este lunes en 8 días, otro festivo en nuestro país. Popayán amanece con una temperatura de 15 grados centígrados, el cielo parcialmente despejado. Dice el IDEAN que vamos a tener probabilidades de lluvia, eso de las 3 de la tarde, probabilidades del 23%, pero en general vamos a tener, a ver, ahora en la mañana, tiempo seco, y en la tardecita solamente esa probabilidad es del 23%, no es mucha que digamos. Tiempo despejado, 15 grados la temperatura. Cielo despejado a esta hora de la mañana. 6 de la mañana, 13 minutos. Ya les vamos a contar las noticias, la información, lo que pasa en Popayán y en el Cauca. Les vamos a contar también los barrios donde va a pasar el carro recolector de basuras el día de hoy. El último comunicado que ha sacado la empresa Urbacer en cuanto a las basuras. Ya les vamos a contar toda la información. Para los que están ahí en el TropiWaxa desde tempranito preguntando que qué ha pasado con las basuras. Paulita, buenos días, ¿cómo amaneciste?
1: Muy bien, gracias a Dios, iniciando una nueva mañana, una nueva jornada. Se siente un poco de frío en la ciudad de Popayán, pero ya estamos listos, decididos a camellarle a este nuevo día, a este miércoles ya 6 de mayo del año 2026 y por supuesto con la bendición del Todopoderoso que esperamos nos acompañe en todo momento, en esa decisión que tenga que tomar, en ese inicio de trabajo. Bueno, esperamos que ustedes reciban todas esas cosas bonitas que les quiere dar hoy Papito Dios.
0: Amén, amén, amén, amén, amén, amén, amén, amén, amén, amén, amén, amén. Bueno, ¿qué tal el norte, Paola?
1: Todo muy bien, todo muy tranquilo, sí está haciendo como mucho frío y se ven algunas nubecitas hacia el norte, pero
0: basura
1: por el momento
0: por todo, lado.
1: Todo normal. ¿Sabes qué? En algunos sectores sí, en otros en los cuales pues ya ha tenido la oportunidad de hacer el recorrido, va retornando la normalidad, aunque pues obviamente vienen cogiditos del tiempo, pero vamos a ver cómo les va con estas nuevas jornadas que ya desde anoche publicaron a través de las redes sociales.
0: Pues aquí en Santa Clara sí hay basura por todo lado.
1: Hay muchos bastante. Barrios, muchísimos
0: en el
1: barrios.
0: Parque, en el Parque Carantanta eso está
1: ese
0: lleno.
1: Ese parque está horrible.
0: Paola, lleno de basura.
1: Y lastimosamente, pues en ese parque se queda mucho habitante de calle, pues que ya tú sabes que ellos también empiezan a buscar ahí, además de los animalitos, el reguero de la vida en algunos sectores en los cuales realmente no se ha dado la vueltica todavía a Urbacer, pero esperamos que con ese nuevo horario y con ya programando esta jornada durante todos estos días, puedan cumplir a cabalidad, ¿no? Lo que pasa es que sí estaban bastante retrasaditos en algunos sectores, pero vamos a ver también qué nos cuentan los oyentes, a cómo amanecieron los barrios que probablemente el día de ayer estaban esperando.
0: Sucia.
1: Basura por todas partes. Sí. Hay gente que ha optado por quemarla y uno no sabe qué es peor, porque las dejan en las esquinas, entonces no, miren no. El olor, quememos,
0: esa no
1: peor,
0: es la solución,
1: esa
0: peor.
1: Tampoco es la solución. Entonces, pues, entendemos también el disgusto de muchos de los oyentes que nos dicen, mire, sí, pagamos y no sé qué, pero todavía no están pasando las tres veces, mire que acá sacamos y no alcanzaron a venir, entonces, ¿ahora qué hacemos? Los entendemos y, pues, por eso les vamos a contar cuáles son las actividades programadas de ellos para hoy y durante esta semana para que puedan solucionar.
0: Por ahora vamos a saludar a los oyentes y ya hablamos del tema de las basuras aquí en Popayán con lo que está pasando con la empresa Urbacer. Por acá me estaban compartiendo una imagen que hicieron con IA, Paola,
1: de
0: inteligencia artificial de Sonia, la conductora de la Monster Truck.
1: Una de las tantísimas que han hecho.
0: Que una segunda válida de Monster y le ponen Monster Tracker en Timbío.
1: En Timbío.
0: Y que el 10 de mayo.
1: Tengo entendido que eso desde ayer lo estaban compartiendo y sí, que obviamente es falso.
0: Y me dice por acá un oyente, buen día Tropicana, me comparte esto un familiar. Ajá. No deberían permitir esto con los antecedentes ocurridos el pasado fin de semana.
1: Ahí nos damos cuenta que la gente no diferencia qué es IA. y que es real o que va compartiendo lo que le va llegando.
0: Es que lo que hacen ahora con la IA, Paola, eso se ve muy real.
1: Pero es que hay unas que se nota mucho, Mauro.
0: Sí, no, y
1: últimamente
0: está...
1: de ella han hecho muchísimas y se nota que sí.
0: Empezando que eso está mal escrito y que Monster Tracker.
1: Por ejemplo.
0: Ah, no, dice Monster Tracker.
1: Ah, ni siquiera Monster.
0: Sí, ni siquiera está bien escrito. Monster Tracker.
1: Sí, sí, realmente hay muchísimas imágenes y como esa que de pronto lo hicieron de manera jocosa, entre comillas, que no le veo realmente el sentido, lo hicieron como para decir, bueno... Ya lo que pasó en Popayán, entonces ahora los esperamos en Timbío. Pero hay otras en las cuales pues se ha utilizado también la IA y están empezando a hacer comentarios no debidos respecto a lo que sucedió aquí en Popayán. Sin embargo, pues hay cositas en las que uno dice, bueno, esto es IA, esto no es real. Tengan mucho cuidado lo que les llega y lo que comparten.
0: Bueno, vamos a saludar a los oyentes. No compartan, no todo lo que ves es real en las redes sociales.
1: Correcto.
0: Y no falta, pero mucha gente desocupada sino ponerse...
1: Sí, en serio, lo que pasa es que como...
0: ese tipo de imágenes...
1: ¿Cuánto tiempo necesitas para hacer con la IA una imagen?
0: Bueno,
1: de
0: claro, que eso es rápido, ¿no?
1: No necesitas mucho.
0: Envía la información y ya te la saca de
1: no
0: una.
1: Más que estés desocupado y quiera ingeniarse de esa manera esas imágenes y listo, las puedes realizar con IA. Entonces, pues también, mucho desocupado sí, pero también las personas que realmente están compartiendo eso que les llega.
0: No, gente, pues gente, mira, como la oyente que no sabe.
1: Que no tiene... O que de pronto dice, sí, mira, están sí. Haciendo esos eventos, como ya lo hicieron en Popayán, van a ir a otro municipio.
0: Uh-huh. Eso es falso.
1: Eso es falso.
2: Buenos días, Amor y Paulita, como siempre, toda la gloria y la honra sea para Papito Dios y Mamita María, reportando sintonía desde la área Santa Rosa, un día lleno de bendiciones, que el Señor Jesucristo y la Virgen María derrame glorificaciones sobre todo el departamento Amén. Del Cauca. Aquí como siempre, con la mejor sintonía, Tropicana, la más bacana. Buen día para todos.
0: Amén, gracias Fabián por escuchar Tropicana, la más bacana. Buenos días.
3: Buenos días, Tropicana, la más bacana. Para saludar a mi papá de la 219, otra Cauca Metro. Y también para mandarles un saludito a María Paulita Jiménez.
1: Gracias, mi amor. Un abracito.
0: ¿Cómo se llama el papito?
1: Solamente dice de la 219 es otra Cauca, ¿no? Siempre lo saluda así.
0: Ahí va sí. Con Tropicana, eso. Gracias. Todo volumen, buenos días.
4: Y escucha Tropicana, la más bacana, desde la Oriente Sur. Excelente emisora, mil y mil bendiciones para todos.
0: Diga jarra.
1: Gracias. Un abracito, mi reina linda, que tengas buen día tú también.
5: Tropicana, la más bacana, Tropicana. Yo ya no creo en ese pronóstico del clima ni idea. Ayer decían que 10% de lluvia idea. Es por si te convirtió como en el 100, Tropicana, la más bacana.
1: Pero es que mira que yo decía por acá, mira qué chévere el clima, no sé qué, y me dice un oyente, en La María acabó de caer un vendaval, sí, en Lomas de Granada, pero en algunos sectores no.
0: Pero en el norte casi no llovió.
1: No,
0: llovió,
1: para
0: pero
1: nada.
0: Muy suave.
1: Aquí una lloviznita y no sé qué, entonces uno dice, ay no, nos va a tocar pedir el clima por sectores, Amaury, sí, por sí, comunas, sí. Por barrios.
0: No, y eso es una probabilidad, Paola.
1: Sí, son probabilidades.
0: Eso vaya a pasar. Buenos días.
6: Buenos días, Tropicana. Mil bendiciones para ustedes, para usted, Mauro, Paulita. Acá en el municipio de Insaya está lloviendo.
0: Oiga, vea.
1: Y duro.
0: Oiga, ¿sí?
1: Durísimo. Sí, claro, se alcanza a escuchar.
0: Es una granizada lo que está
1: cayendo. Dios mío santo, un abrazo para la gente de Insaya. Tómense un buen cafecito, bien calientito.
0: Frío hasta ahora en Insaya.
1: No, chuchuy.
0: Buenos días.
7: Buenos días, Tropicana. Hola, Mauri. Hola, Paola.
0: Hola.
7: Deseándoles un feliz día. Dios los Gracias. Bendiga. Reportando sintonía desde Yanaconas. Uh-huh. En Yanaconas todavía no ha pasado la basura. Tropicana, la más bacana.
1: Ya les vamos Yanaconas. A contar.
0: Listo. Mire, dicen a esta hora, buenos días en Timbío. Me envían una foto de Timbío, Paola. Bastante frío. Está nublado eso por allá.
1: ¿En serio?
0: Nublado es en Timbío. Un abrazo para toda la gente de Timbío.
1: Chuchuy.
0: Buenos días.
8: Buenos días, Tropicana, la más bacana. Tropicana. Yo vivo en Camilo Torres. Para el día de hoy, de pronto, de casualidad, pasa el carro de basura por acá. Muy amable, Tropicana, la más
1: Estaba
8: bacana.
1: Estaba programado para ayer por la tarde.
0: ¿Sí?
1: Sí.
0: Ah, buen madre.
1: Sería que no alcanzaron.
0: Bueno, ya les avisamos cuáles son los barrios para el día de hoy, porque ha dicho Urbacer que todos los días a las 7 de la noche va a programar los barrios o va a publicar los barrios que va a visitar al día siguiente. Ya le vamos a contar. Buenos días.
9: Buenos días, Tropicana, la más bacana. Para saludar, por favor, a mi hijo Víctor Manuel Pascal Bache en el barrio Junín, que hoy está cumpliendo sus 18 años. Que lo amamos mucho y que Dios nos lo bendiga siempre. Gracias, Tropicana.
0: Víctor Manuel.
1: Nombre
0: la mamá es
1: artista.
0: Fanática de... Qué día me enviaron un saludo, Paola. Saludo de cumpleaños para Arcángel Miguel. Así se llama el muchachito.
1: No juegas, sí. Arcángel Miguel.
0: Arcángel Miguel.
1: ¿Y cuántos añitos cumplía?
0: Cumplía como 10 añitos.
1: Ah, pequeñito. Mira, sí, devotos pequeño. Del Arcángel.
0: Sí, Arcángel Miguel, pero le Arcángel pusieron, o sea, el Miguel. Primer nombre Arcángel, Miguel segundo Arcángel. Nombre Miguel. Arcángel Miguel.
1: Quedó como con nombre de santo y reggaetonero. Bueno, de Miti Miti. Ay, los papás tienen una creatividad para sus nombres.
0: Dios mío, pero son, se ponen creativos.
1: Sí, sí, sí, un poquito. El mal que le hacen a los hijos cuando uno va al colegio con esos nombres, Dios mío.
0: No, y eso no es nada, hay unos nombres que uno dice, hágame el favor, favor.
1: ¿Cierto que sí?
0: Sí, hay unos nombres que uno dice, hombre, ¿dónde
1: sacaron eso? Esos que arman, que dicen que esto es de parte del nombre de la mamá, sí. Esto es de parte del nombre del papá. Como nuestro amigo Rubier. Sí. Más o menos así.
0: Bueno, atención porque Urbacer Popayán sacó un comunicado ayer donde informa a la comunidad que por condiciones de seguridad el servicio de recolección se está prestando temporalmente en jornada diurna, por lo que están reforzando la operación con vehículos y personal adicionales. Van a comunicar diariamente a las 7 de la noche los barrios que serán atendidos el día siguiente. Agradecemos su comprensión mientras avanzamos en la normalización del servicio. Atentamente, la administración.
1: Pues va a ser Popayán. Aunque mira que eso lo publicaron ayer, ¿verdad? Ajá. Y en las últimas horas, pues dejaron en lista los barrios que van a visitar el día de hoy miércoles en la mañana, el día de hoy miércoles en la tarde, el jueves en la mañana y el jueves en la tarde. De una vez has dejado el listado de estos dos días de cubrimiento barrio por barrio, precisamente para que la gente se vaya preparando, no saque la basura antes y esté pendiente del recorrido de la basura.
0: Vamos a ver los barrios, Paola, tocó porque...
1: Está la gente no sabe qué hacer con la basura.
0: Desubicada, claro que está muy temprano, ahora más tarde por a las 8. ¡Ay, Tropicana, vea, será que hoy pasa la basura!
1: Vea, yo vivo en tal lado, no está en el listado. Sí, ¿cierto? Esas son las preguntas que más nos hacen.
0: Todo el día.
1: A través del Tropi WhatsApp de Tropicana. Bueno.
0: Pero atención, escuchen muy bien. Estos son los barrios donde va a pasar el carro de basuras. En la mañana y en la tarde. Atención.
1: Correcto. Póngale mucho cuidado. Miércoles, hoy, en horas de la mañana, empieza el recorrido a las 7 de la mañana. Ucrania, Villa Alicia, Villa Docente, Aydalucía, Prados del Norte, Los Rosales, Belalcázar, Loma Linda, Sector de Ferro, La Estación, Ciudad Jardín, Recuerdo Norte, Urbanización Pomona, Villa Paula, Pandiguando, Camilo Torres, Junín, Pueblillo, Yanaconas, Cajete, Barrio Chino, Guayabal, Libertadores, Obando y Perpetuo Socorro. Esos serán los barrios que van a visitar hoy a partir de las 7 de la mañana. Para la tarde, téngalo en cuenta, el recorrido empieza a las 3 de la tarde. Los Hoyos, Palacé, Campo Bello, Caballo de Copas, Santa Clara, Sector del Boulevard, Campamento, Sector de la Vía al Batallón, Río Blanco, La Cabullera, Parque Industrial, Conjunto Ciudad Verde, Punta Larga, San Camilo, Primero de Mayo, El Empedrado, Limonar, y a las 5 de la tarde tienen un recorrido por el sector histórico. Téngalo en cuenta, esos son los barrios a los cuales le recogerán la basura el día de hoy.
0: Bueno, entonces hoy pasa aquí por Santa Clara.
1: Hoy nos toca aquí en Santa Clara, en la tarde. En la tarde.
0: En la tarde. Sí. ¡Ay, vea que yo vivo cerca de este barrio! Bueno, de pronto pasa la basura por allá.
1: También
0: no,
1: tengan
0: no
1: en cuenta.
0: No veo el barrio mío ahí en el listado, pero si hay un barrio grande cerca de donde usted vive, es que va a pasar en ese sector.
1: Cierto. Téngalo en cuenta porque son muchos barrios, no todos los barrios se pueden poner en estos listados y si no, peor nos enloquecemos. Y ahí es que estar pendientes de estos recorridos que están publicando a diario.
0: O sea, desde las 7 de la mañana.
1: A las 7 inicia el de la mañana, sí.
0: Que uno diría, deberían iniciar como desde las 5 de la mañana, Paola.
1: Lo que pasa es que los carros creo que quedan guardados y tienen que ir primero a desocuparlos temprano. Tengo entendido. ¿Buen punto? Buen punto.
0: Sí, claro.
1: Es por eso también. Creo que no alcanzan a desocupar todos los vehículos en horas de la noche, sí, precisamente por seguridad, entonces tienen que ir temprano en la mañana.
0: Ah, claro, tienen que ir a dejar la basura y ahí sí salir otra.
1: Y con el

0: Pero que hay, pues, recogiendo la basura también que dejamos ahí afuera y que los perritos y los habitantes de calle votaron también se demoran porque ellos son los que están recogiendo también.
1: Entonces, para que lo tengan en cuenta, arranca a las 7 de la mañana, Ucrania, Villalicia, Villadocente, Aida Lucía, Prados del Norte, todo ese sector acá, Paola, como digamos, del Boulevard Rose, de Santa Clara, Ciudad Jardín, todo esto. Pero ahí también está Barrio Chino, Guayabá, Libertadores, Obando, está Pueblillo, Yanaconas, Cajete.
0: También sectores que ya los oyentes ayer nos habían mencionado que no habían recogido la basura.
1: Por ejemplo, en el Obando, la oyente que estaba en el Guayabal ayer. Aquí no aparece Guayabal, pero está cerca del Obando. Esté pendiente porque pasa.
0: No, sí, hoy pasa en la mañana por el Guayabal.
1: ¿Ah, sí?
0: Ajá.
1: ¿Aparece aquí Guayabal?
0: Sí, Guayabal, Perpetuo Socorro, el Obando, ahí muy cerquita.
1: Ah, ok, listo. Sí. Entonces, Guayabal, Libertadores, Obando, Perpetuo Socorro.
0: Sí, igual mira, Camilo Torres, por ejemplo, para la tarde de ayer tenían Camilo Torres, seguro no lo alcanzaron a cubrir todo, hoy terminarán entonces en Camilo Torres, para que lo tengan en cuenta.
1: Que muchas gracias.
0: Que Dios les pague.
2: Tropicana, la más bacana, buenos días, aquí con su costeña, con toda la mejor actitud del mundo. Ajá, otra vez aquí en sintonía, porque es que se me había dañado el radio de acá de la oficina y con el teléfono es bastante complicado porque lo uso para el trabajo. Pero muy contenta de escucharlo y, como siempre, conectada a la más bacana. Tropicana, la más bacana. Feliz día para ti, Paulita, y para ti, Amaury.
0: Lo besito mismo para ti, mi reina.
2: De parte de su costeña.
0: La costeña, no joda. Muchas gracias por estar con nosotros. Qué bueno que nuevamente estás aquí en Tropicana.
1: Bueno, por acá hay una imagen que también está compartiendo Urbacer, Paola, con todos los barrios. Igual ya tengo también ahí la información.
0: Sí.
1: Ahí vamos compartiendo. Recuerden que esta información la vemos a través de las redes sociales de Urbacer.
0: Me parece importante que lo estén siguiendo. Igual ayer que hablábamos que si los vehículos, que si no hay más personal, también en un comunicado lo dieron a conocer ayer. Están en la contratación de más personal, están solucionando ya también para poder aumentar
1: ayer,
0: lo de la flota.
1: Tienen que traer más carros y
0: es
1: más
0: necesario,
1: gente.
0: Es necesario para poder ponerse al día, porque así como hay barrios en los que ya recogieron, hay otros en los que hace días no pasan, entonces lo necesitan.
1: Tienen que trabajar el doble porque no se está trabajando de noche.
0: Correcto.
1: Pues doble trabajo. Se necesitan más vehículos y más gente para trabajar en la recolección de basura, para cumplirle a la ciudad.
0: Necesitamos de manera urgente que se haga eso, ojalá no sean tan demorados, aunque ya sabemos cómo son las contrataciones, pero necesitamos una solución, ya que no se dio como tal un plan de contingencia, sino que se está solucionando en la marcha, pues que sea pronto para darle un buen servicio a la gente.
1: Vamos con los titulares de las noticias más importantes en Cómo Amaneció Popayán de Tropicana.
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1: Titulares, atención, 6 de la mañana, 28 minutos, 6:28. Les venimos a contar, mucha atención.
0: Ya les contamos cuál es el misterio por la desaparición de una mujer y un menor luego del hallazgo de un cuerpo sin vida aquí en Santander de Quilichao. ¿Qué fue lo que realmente sucedió? Ya venimos a contarles. ¡Tropicana! Capturado alias El Mono, uno de los responsables del vil atentado en el túnel Cajibío el día de ayer, también se dio en Santander de Quilichao. Ya les contamos. ¡Tropicana! El volcán Puracé mantiene actividad sísmica y continúa en alerta amarilla. Se hace la recomendación de no visitar por estos días el volcán. Ya les tenemos los datos. ¡Tropicana! Inteligencia identifica alias Rayo, señalado explosivista clave de las disidencias de las FARC aquí en el suroccidente del país. ¿De quién se trata? ¿Por qué estamos hablando de él? Ya les tenemos la información. ¡Tropicana! Hablaremos también del mensaje que entrega el acueducto y alcantarillado. Al día de hoy no van a tener agua algunos sectores de la ciudad de Popayán por el arreglo de un daño en una válvula de control en el sector de la calle Tercera, entre carreras Cuarta a la Sexta, y carrera Quinta, entre calle Segunda, la Cuarta del sector histórico. Hoy no van a tener el servicio de agua desde las 9 de la mañana y hasta las 3 de la tarde. ¡Tropicana! Se tiene otro caso en el cual las autoridades están en investigación. De hecho, ya a través de redes sociales se han conocido un tanto más de videos de lo que ha sucedido en otro sector del norte del departamento del Cauca. Ya les venimos a contar en detalle esta información.
1: ¡Tropicana! Venimos a hablar de la tendencia a nivel mundial, una de las más importantes, el antivirus, Paola.
0: Antivirus.
1: Antivirus. Otro término nuevo para la sociedad, para el ser humano. Este antivirus, que hay alerta en esos momentos porque hay un crucero que partió de Argentina, iba para las Islas Canarias y se encuentra retenido frente a Cabo Verde después de haberse

0: producido la muerte de 3 personas por este virus. Se sospecha que podría haber 8 contagiados, de los cuales 3 han sido confirmados con pruebas del laboratorio en Suiza y en Sudáfrica.
1: Ya se conocen algunas hipótesis, lógicamente está detenido precisamente porque no se quiere que llegue a otro punto, además de ya quienes están contagiados lastimosamente en este crucero, vaya a llegar a otros sectores esta afectación. Están en alerta por este brote que se ha presentado en ese crucero.
0: Además que la OMS confirma que antivirus que causó la muerte de 3 personas en el crucero es de cepa transmisible entre humanos.
1: Uy, o sea que es muy probable que todos vengan contagiados.
0: Podemos estar hablando de un nuevo COVID-19, aunque dicen los expertos, los médicos, que no tiene nada que ver con el COVID-19, pero sí se transmite de humano a humano.
1: Muy fácil.
0: Sí, muy fácil.
1: Muy fácil.
0: Y eso se da por roedores, Paola.
1: Sí, claro, es lo que llama la atención. Este crucero salió de Argentina a Cabo Verde. Se habla pues de 3 personas fallecidas, pero se habla también de ya personas que se encuentran en este momento contagiadas. ¿Confirmadas? Personas, 7 más o menos.
0: Personas, ¿no? Sí, personas que no las han dejado, obviamente, desembarcar del crucero, que están desesperados en el crucero, que no saben qué hacer y qué va a pasar. ¿Cuánto tiempo van a durar ahí en el crucero?
1: O sea,
0: porque digamos que están aislados.
1: Los tienen, claro, los tienen aislados porque hay 147 personas más que están sanas y que, pero que están compartiendo este crucero con ellos. Entonces la preocupación es esa, que se vayan a contagiar todas estas personas y que de alguna manera tengan que brindarles los primeros auxilios, atenciones y demás, y tengan que llegar a centros asistenciales y que se tenga la posibilidad pues de contagiar a otras personas.
0: Bueno, ya venimos con la ampliación de esta importante noticia viral, muy viral a nivel internacional.
1: Dios mío, impresionante cómo se infectó la gente en este barco. Ya les venimos a contar.
0: Todo eso y mucho más en la presente entrega de cómo amaneció Popayán de Tropicana, la más bacana. Paloma Valencia el día de ayer, Paola, en cuanto a la cosa política en este país.
1: Se mueve la cosa política.
0: Estaba anunciando un debate con Iván Cepeda y todo el mundo sorprendido. ¿Cómo así que Cepeda le aceptó el debate a Paloma Valencia? ¿Cómo te parece que fue con IA?
1: ¿Te
0: o sea,
1: das cuenta?
0: Al debate solo fue Paloma Valencia. Y puso ahí a Iván Cepeda desapareciéndose, pero con pura inteligencia artificial.
1: No, realmente eso va a hacer que no sean tan claras también las
0: claro, y ayer todo el mundo sorprendió.
1: Las campañas, ¿no?
0: A las 8 de la noche vamos a estar en el gran debate con Iván Cepeda. Bueno, y todo el mundo a la expectativa.
1: Todo el mundo pensando ahí qué es que se van a decir.
0: ¿Y por dónde va a ser? No, pendiente a las redes sociales. Un video, Paola, hombre, donde mostraba a Iván Cepeda desapareciéndose. Pues ella en el debate, Iván Cepeda desapareciendo.
1: No jodas, en serio. De verdad que eso también puede de alguna manera hacer que la gente no tome la decisión o le hagan cambiar de decisión por tantas cosas que se ven con la IA. Lo que sí es cierto es que hay algunos candidatos que están ya pensando en dejar ahí e unirse a cualquiera de los otros fuertes, que ya sabemos quiénes son los que están mandando la parada, o muchos programando visitas. Tenemos entendido que para el 16 de mayo creo que va a estar acá el señor Cepeda también haciendo como sus últimas visitas, y obviamente pues con lo que pasa en el Cauca,
0: Paloma
1: es paso
0: Valencia
1: obligado.
0: Paloma quiere debatir, ahora está invitando a Del Espriella a un debate, Pablo.
1: Ese me gustaría.
0: ¿Sí?
1: Claro. ¿No te parece?
0: Pero ahí se pisa la manguera entre los dos, ¿no crees?
1: No, son candidatos diferentes.
0: ¿Vas? Ahí está Paloma, que está, mejor dicho...
1: Está que se habla, está que se pelea.
0: ¿Sí? Exacto,
1: está que se discute, debata. Está que se debate, está que se explica, bueno, etcétera.
0: Está que habla, mejor dicho, está que tira pues sus puyazos allí en medio del debate. Bueno, ya les venimos a contar todo eso y mucho más en la presente entrega de cómo amaneció Popayán de Tropicana, la más bacana. Buenos días para todos.
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0: Ah, Paola, se me quedaba. Se me quedaba algo tan importante. Hoy, semifinal de la Champions, Luchito Díaz.
1: ¡Ay, mi Luchito! Tiene más de uno queriendo apostar, ¿no?
0: Hoy el Bayern con el Paris Saint-Germain. Hoy a las 2 de la tarde, vamos a ver qué va a pasar. Va con un gol de ventaja el París. Vamos a ver cómo se luce Luchito Díaz el día de hoy.
1: Así va a ser. Yo sé que si ese muchachón tiene más en esas
0: gran
1: patitas.
0: Gran final, ya vamos a hablar de la Champions porque ya se conoció ayer el primer finalista de la Champions League.
1: De hoy sale el
0: segundo finalista.
1: Está bueno. Nos perdemos otra vez por la tarde.
0: Buen partido.
1: Perdemos.

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0: es miércoles 6 de mayo. Damos gracias a Dios por este momento especial que nos permite tener, y gracias a esta emisora Tropicana por permitir que esta palabra de Dios llegue hasta tu vida, llegue hasta tu corazón. Oramos con las palabras del Evangelio según San Juan. En aquel tiempo dijo Jesús a sus discípulos: yo soy la verdadera vid y mi Padre es el labrador. A todo sarmiento que no da fruto en mí lo arranca, y a todo el que da fruto lo poda para que dé más fruto. Ustedes ya están limpios por la palabra que les he hablado. Permanezcan en mí y yo en ustedes. Palabra del Señor. Gloria a ti, Señor Jesús. Queridos oyentes, en este Evangelio Jesús nos regala una imagen profundamente sencilla, pero llena de vida. Yo soy la vid, ustedes los sarmientos. No nos habla de esfuerzos aislados, ni de una fe vivida en solitario, sino que Jesús nos habla de permanecer. Y permanecer no es solo estar, es vivir unidos, es dejar que su vida circule por nuestra vida. Muchas veces queremos dar fruto, ser mejores, cambiar actitudes, sanar heridas, pero lo intentamos desconectados de la fuente, y ahí es donde aparece el cansancio, la frustración o el vacío. ¿Cuántos de nosotros no decimos: me esforcé tanto, pero como que en mi interior no hubo ese sentimiento de gozo ni de alegría? Jesús hoy es claro: sin Él no podemos hacer nada. Pero esto no es una amenaza, es una promesa, porque también nos dice que el Padre poda, y podar duele. Son esos momentos de la vida donde algo se corta, una relación, una seguridad, un proyecto, bueno, momentos que no entendemos, pero que en las manos de Dios no son pérdida, sino preparación para dar más fruto. Alguien que poda su jardín, su césped, es para que esté estéticamente mejor organizado, más bonito, que dé fruto. Y hoy el Señor nos invita entonces a tres cosas muy concretas. Primero, permanecer en Él, no solo cuando todo va bien, sino también en medio de las dificultades. Segundo, dejar que su palabra nos limpie. Deja que Él transforme lo que tú llevas dentro. Y tercero, acepta los procesos. Incluso sí, la poda, es decir, lo que duele, confiando en que Dios está trabajando en ti para hacerte mejor. Pidámosle hoy al Señor la gracia de no desconectarnos, de no vivir una fe superficial, sino de permanecer en Él con el corazón abierto. Y que al final de este día tú puedas decir, llegando incluso cansado de la jornada laboral que ahora estás iniciando, o del estudio, o de tantas responsabilidades, bueno, que llegues al final de este día y puedas decir: Señor, hoy intenté vivir unido a ti y en ti encontré vida. Que el Señor te bendiga y te acompañe en esta jornada de miércoles. Soy el diácono Jordan García y recibe la bendición en el nombre del Padre, y del Hijo, y del Espíritu Santo. Amén.
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1: Informar a nuestros oyentes aquí a través de cómo amaneció Popayán de Tropicana. Son las 6 de la mañana, 47 minutos, porque mientras usted dormía, algo sucedía. Y lo que necesita saber para estar bien informado antes de salir desde casa está aquí a través de Tropicana. Por ahora, vaya haciéndonos el reporte que pasa en las calles, los semáforos, la tranca asquerosa, por dónde meterse, por dónde no hacerlo, los semáforos dañados. Haga el reporte ya mismo en Tropicana.
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1: 310-370-9815. ¿Quién nos ayuda a esta hora? Los conductores, la gente que está en la calle. ¿Dónde está la tranca? ¿Por dónde meterse y por dónde no hacerlo?
0: ¿Por dónde meterse y por dónde no hacerlo?
1: 310-370-9815. 310-370-9815.
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2: Y es muy importante que nos cuenten también si está sin novedad aquí a la par de sus mensajes, de los que nos envíen con nota de voz contándonos qué pasa en las calles, pues tendremos la información que a propósito, una de las más importantes que se ha registrado en las últimas horas para Popayán, para el departamento del Cauca, pero que además es nacional, es la captura de alias Mono, uno de los responsables, dicen las autoridades, del vil atentado en el túnel Cajibío. Alias el Mono sería el encargado de financiar acciones terroristas y además de adquirir armamento para ataques en el suroccidente del país. De acuerdo con información oficial, sería el hombre de confianza de alias Marlon y tendría un rol clave dentro de la estructura armada, especialmente en la articulación de la compra de explosivos, de armamento y de drones utilizados para ataques contra la población civil y la fuerza pública. Las autoridades lo están vinculando además como presunto responsable indirecto del ataque ocurrido en la vía Panamericana, en el que perdieron la vida más de 20 civiles y otras 40 resultaron heridas. También se le señala de haber mantenido cercanía con alias Kevin, cabecilla de la estructura Carlos Patiño, quien se entregó a las tropas del ejército meses atrás.
3: Logran la captura de Jairo Andrés Ordóñez Marín, alias El Mono, en el municipio de Santander de Quilichao, Cauca, señalado como presunto cabecilla de finanzas y testaferro del grupo armado organizado residual Bloque Occidental Jacobo Arenas. Alias El Mono sería la mano derecha de alias Marlon, cabecilla de esta organización. Esta persona cuenta con una orden de extradición por narcotráfico emitida por una corte del distrito de Miami en los Estados Unidos.
1: Ahí escuchábamos al coronel del Ejército Nacional aquí en el departamento del Cauca. Cae alias Mono, que tenía solicitud de extradición a los Estados Unidos.
2: Un operativo que se hizo en Santander de Quilichao, en el norte del Cauca, que eran conocidos, están diciendo las autoridades, no solamente como alias Mono, sino también como alias Wilmer, y a través de ello, pues, como presunto cabecilla de finanzas y testaferro del Gabor Bloque Occidental.
1: Son las 6 de la mañana, 50 minutos, 6:50.
4: Tropicana, la más bacana. Accidente en Carantanta.
1: ¿Qué pasó?
4: No hay tranca asquerosa, paso normal.
1: Ok, Diego.
2: ¿Pero qué fue?
1: Se nos viene el reporte, Diego, por favor.
5: Tropicana, estamos 5-8 en el servicio.
1: Ok.
5: Tropicana, una sugerencia.
1: A ver.
5: A los ciudadanos de Popayán, mucho cuidado con esos lotes que están vendiendo por el sector de Túnel Alto, por la área de Torres, por Vía del Tambo, mucho cuidado porque esos lotes los venden una, dos, tres y cuatro veces, Tropicana. Mucho cuidado, asesorarse bien con un abogado, asesorarse bien con algo, porque la gente recibe motos, carros, hace negocios y después están los chicharrones, Tropicana, la más bacana. Dios los bendiga.
1: Y es que ahora aquí en Popayán venden lotes por todo lado, Paola.
2: Pues tienen que verificar primero si realmente todos esos lotes tienen lo necesario para poder ser vendidos y para que usted con tranquilidad los pueda comprar. Eso lo puede hacer en la alcaldía, en Agustín Codax, y tengo entendido que ellos pueden asesorarlo en esos temas.
1: En
2: y ver
1: CRC,
2: muy bien, pues,
1: que no vaya a tener ningún problema.
2: Problema
1: pues,
2: ambiental. Sí, hay tantas cosas que verificar al momento de comprar un lote que es mejor que lo hagan así para que puedan asesorarse muy bien.
6: Tropicana, la más bacana, Dios los bendiga. Al momento SN, Cali, Popayán, hasta la Esmeralda, por la Trastambo también SN.
1: Ok, bueno, gracias, Correcaminos. A esta hora el reporte desde las calles.
7: 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Son las...
1: En Tropicana son las 6 de la mañana, 51.
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0: Es hora de estar en paz en Tropicana. Son las 6 de la mañana, 56 minutos.
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0: 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Ya venimos con el reporte.
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0: Tranca.
1: ¡Tranca asquerosa!
2: El reporte. El accidente ahí en Carantanta, dos motocicletas, Paola, ya llegó la ambulancia, ya recogieron ahí a las personas, dos motocicletas, mucho cuidado al momento de salir de casa, al momento de cómo conducir esa moto o ese carro.
3: Que si bien es cierto, el oyente nos decía, no se presenta tranca, pero sí afectación para las dos personas involucradas, por eso téngalo muy en cuenta, bájele a la velocidad, salga con tiempo, revise muy bien su moto, revise muy bien su carro, tenga mucho cuidado también usted con los peatones.
2: Bueno, está la ciudad muy tranquila, Paola, está temprano, 7 de la mañana, 7 minutos.
3: Sí, pues sabes que sí, nos parece raro que no se hable de tranca en los sectores en los cuales generalmente a esta hora ya se están empezando presentando las complicaciones. Ustedes nos dicen cómo amaneció Popayán.
2: ¿Qué dice por acá el oyente? Hoy el tema es pura basura y desde ayer la gente preguntando, escuche.
4: Tropicana, la más bacana, buenos días.
3: Hola.
4: Hágame el favor, ¿cuándo pasa el carro del aseo por acá por el barrio Santa Fe? Muchas gracias.
2: Santa Fe
3: es cercano ahí al Retiro Bajo. Uh-huh. A ver, espérate, no, hoy no lo mencionamos.
2: No. Corta para mañana, ¿no?
3: A ver, miremos por acá abajo. Es que como ya compartieron el del jueves también.
2: Sí.
3: Recuerdo Sur, Túnel Alto. Ajá, Santa Fe, jueves 7 de mayo en horas de la mañana.
2: Ok, mañana en la mañana va a escribir aquí.
3: Mañana en la mañana. Y ahora mil mensajes cada uno preguntando por el barrio. Santa Fe, no, pero es que sí, casi no se menciona este barrio. Pero mira que esta vez sí está en el listado. Mañana 7 de la mañana, ajá, mañana jueves 7 de mayo.
2: Ok, listo.
5: Buenos días, Tropicana, la más bacana.
3: ¿Qué tal?
5: Para preguntar, ¿cuándo será que la basura pasa por el barrio Bello Horizonte? Esto por acá no han pasado desde el sábado. Entonces estamos inundados de basura.
3: A ver, Bello Horizonte.
2: Ya
3: jueves
2: ayer,
3: 7 ¿no? de mayo, 3 de la tarde. Estos días sí pasaron en el norte. Mañana está programado. Mañana en horas de la tarde pasa por Bello Horizonte.
6: Tropicana, la más bacana. Buenos días, bendecido día para Mauri y Paulita. Paulita, una pregunta, pues el engenho tampoco ha pasado la basura. Ahí está el regreso.
2: No, mejor dicho, Mauri. Aquí nos tienen toda la mañana.
3: De contrato vamos a estar. Puelenje está en el listado de mañana jueves a las 7 de la mañana el recorrido.
2: Por eso les decimos, el listado está a través de Urbacer Popayán en Facebook, Urbacer Popayán.
3: Sí.
2: Ahí está todo el listado de los barrios, los días, si es en la mañana, en la tarde. Pero
3: el
2: si
3: más
2: nos
3: reciente,
2: ponemos
3: ¿no?
2: uno a uno no, a responderle, nos vamos a quedar toda la mañana aquí, Paola.
3: Pregúntele a alguien en casa que tenga Facebook, dígale que busque Urbacer Popayán y ahí está el listado de los barrios.
2: También le da pereza entrar al Facebook, buscar y mirar y revisar y leer.
3: ¿Será?
2: Ay, Paola.
3: ¿En serio?
2: Ay, Paola.
3: A tanta noche hemos llegado, pero si apenas es miércoles, amor. Todavía hay energía.
2: Yo conozco gente que le da pereza escribir. A mí me da pereza que me envíen notas de voz, por ejemplo.
3: Ya.
2: Cuando me hablan por WhatsApp, yo por eso
3: 4 minutos.
2: Escribo. Yo cada vez que te escribo, Paola, siempre es texto.
3: Sí, texto.
2: Yo muy pocas veces envío nota de voz y si es nota de voz es algo puntual. Pero a la gente le da hasta pereza escribir, pues, por WhatsApp.
3: Y te hablan así, tal cual, como si estuvieras tú con
2: nota
3: ellos.
2: Nota de voz, pura nota de voz. Pues, para la pereza no escribir, hombre.
3: Se nos olvidó escribir,
2: amado. La pereza de ir a buscar también, de ir a buscar en...
3: Vayan ustedes, que no son perezosos, en el Facebook, si tienen Facebook, o pregúntele a alguien de la casa que tenga Facebook. Dígale que entre a Urbacer Popayán, ahí está el listado de las visitas que harán hoy en la mañana, hoy en la tarde, y mañana jueves 7 de mayo, en la mañana y en la tarde.
2: A las 7 de la mañana, 10 minutos. ¿Cómo amaneció Popayán de Tropicana?
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2: Vamos con la tripleta de noticias. Atención, 7 de la mañana, 10 minutos para que esté bien informado. Con la primera.
1: Primera.
3: La primera noticia era de esperarse, a Mauri oyentes, la denuncia penal por presuntas irregularidades en permisos del evento Monster Truck en la ciudad de Popayán. Una denuncia del abogado que afirma que la alcaldía habría autorizado la actividad bajo normas de artes escénicas, pese a tratarse de un evento con vehículos de alto riesgo. Según la denuncia, el proceso estaría cuestionado por presuntas omisiones, falsedades y aplicación indebida de la normatividad. La Cruz Roja certifica el evento para una fecha, pero recordemos que por todo lo que sucedió en el Cauca, lo hacen en otra. La solicitud, los anexos van dirigidos 26 y dan permiso para el 3 de mayo. Ya se interpuso la denuncia contra 6 funcionarios, entre ellos el alcalde de la ciudad de Popayán, por posibles delitos como prevaricato por acción y omisión, falsedad ideológica en documento público y fraude procesal.
2: Ah, ok, la denuncia es para los funcionarios públicos de la alcaldía.
3: Netamente para los funcionarios por ahora, tengo entendido y según la entrevista que ha entregado uno de los encargados de este hecho, pues manifiesta que ya la fiscalía será quien tome la decisión y vea cuáles son las medidas, cuáles son las recomendaciones de si vinculan o no a la mujer que estaba manejando el vehículo, a los organizadores. Vienen tantas cosas con demandas como estas es que se está apenas iniciando.
2: Eso es un tema que va para largo, de muchas investigaciones y de muchos procesos judiciales, que es lo que viene ahora después de toda esta tragedia.
3: Sí, sí, sí, de hecho, en las últimas horas a través de redes se ha conocido la fotografía con la cual pues se puede ver el documento que hace el Centro de Soporte Legal Naranjo y Abogados Consultores SAS, y en donde están pues en ese caso los denunciados, que para ellos son pues el principal, el alcalde de la ciudad de Popayán, el secretario de Gobierno, el jefe de la Oficina Asesora de Gestión de Riesgo, el técnico operativo de la Secretaría de Gobierno, el jurídico de la Secretaría de Gobierno y el apoyo jurídico de la Secretaría de Gobierno. Las 6 personas por las que probablemente pasó ese permiso, las autorizaciones, y sin embargo se dieron.
2: Vamos con la segunda atención.
1: Segunda.
3: En la segunda noticia les hablamos de otra captura que se realizó en las últimas horas en la ciudad de Popayán, en la Piedra Sur. Se dio la captura de alias Oscuro, temido sicario a servicio del Frente Carlos Patiño en el sector de la Piedra Sur. Unidades de la SIJÍN y la CIPOL, en coordinación con la Fiscalía y el GOES, lograron la captura por orden judicial de este hombre identificado con este alias, requerido por múltiples delitos y señalado integrante de la estructura armada ilegal Carlos Patiño. De acuerdo con la policía, el capturado registra 4 anotaciones en el sistema penal oral acusatorio como indiciado por delitos de homicidio, concierto para delinquir, fabricación, tráfico, porte de arma de fuego y una trayectoria delictiva de más de 4 años.
2: 3 de 3 en Tropicana.
1: Tercera.
3: Bueno, ha llamado mucho la atención lo que sucedió en El Bordo con un regulador de tránsito, Juan David Arcila, que fue atacado de varios disparos cuando se encontraba realizando sus labores o funciones respectivas. El hecho se dio sobre la vía Panamericana en el sur, en El Bordo, Patía. Persona pues que fue herida en varias ocasiones por arma traumática.
2: Sí, Paola, bueno, rechazamos estos actos de violencia contra los servidores públicos, pero es que no es el momento, Paola, de salir sobre la vía Panamericana. O sea, en estos momentos y sobre todo ahí en El Bordo, con toda la situación y todo lo que se ha vivido en días anteriores, muy delicado puede salir un funcionario público a trabajar, a hacer registro, o este agente de tránsito a estar ahí sobre la vía Panamericana.
3: Máxime cuando ya sabemos también todas las discusiones que pueden generar los reguladores de tránsito precisamente por hacer cumplir lo debido, ¿no? Por cumplir con sus obligaciones. Vale la pena manifestar que esto es netamente aparte de grupos armados. Pasa una persona en motocicleta y precisamente porque está haciendo requerimientos en ese sector de El Bordo, del Patía, pues es que acciona, si no estoy mal y nos confirman las autoridades, 4 veces alrededor es arma traumática.
2: Lo que pasa es que fue una arma traumática.
3: No, lo mata, aunque sea un arma de fuego.
2: Otra fuera la historia.
3: Por favor, claro que sí, en las fotografías que se comparten en redes sociales se puede ver una de las heridas graves que fue en el brazo.
2: Escuchemos el audio del testimonio de la gente de tránsito del Bordo ahí en el Patía. Buenos días.
0: Hola, la gente de tránsito del municipio Patía del Bordo, Juan Zambrano. En horas de la mañana estaba realizando el patrullaje en la cabecera municipal de Patía. Me dirigí hacia el parque central, en el cual al llegar al sector del terminal, pues observo un vehículo que estaba mal estacionado sobre la vía en curva. Tiendo del vehículo y hago el procedimiento como tal. El vehículo, ya hacer el procedimiento de la orden de comparendo, el vehículo se retira y pasado un minuto llega una persona joven, más o menos de entre 16 y 17 años, llega en una motocicleta, una Krypton, y llega y ya apuntándome con un arma, se acerca donde yo estaba, me dice que deja de molestar a la gente con comparendos y también lo que te habían advertido anteriormente, no sabes con quién te estás metiendo. Realiza 4 disparos, en el cual uno impacta en el casco y otro que impactó ya a la altura del hombro del brazo izquierdo, y fui llevado a urgencias del hospital. Entonces ahí ya fui, ya estoy siendo valorizado y atendido por el cuerpo médico.
2: Dios mío. Pues esta gente estaba haciendo su trabajo.
3: Pues sí, pero este joven, que además dice aparentemente de entre 15 y 17 años, eso es una amenaza, según lo que él está contando, lo están amenazando. Uno de los disparos pues le dio en el casco, por mucho que sea una traumática, si le dan el rostro en la cabeza, le afecta.
2: Ahí vi las fotos, siempre.
3: Sí,
2: siempre
3: tiene una herida fuertecita. Fuertecita en uno de los hombros. Entonces, pues, es la historia que se está contando y, pues, estaba haciendo su trabajo. Es que realmente es lo que de pronto tampoco no entendemos al momento de cumplir nosotros también como ciudadanos y de que ellos puedan cumplir con sus labores.
2: ¿Lo escuchaste en cómo amaneció Popayán de Tropicana? Ya venimos con el reporte de nuestros oyentes. Por favor, no pidan los barrios porque son muchos los oyentes. Ha estado escribiendo y enviando nota de voz a través del Tropi WhatsApp. La información del carro de basuras está a través de la página en Facebook, Urbacer Popayán.
3: ¿Listo? Correcto, ahí pueden encontrar qué barrios visitarán en la jornada de la mañana, en la tarde y los de mañana.
2: Ya venimos con más noticias. ¿Cómo amaneció Popayán y el Cauca de Tropicana?
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1: ¿Cómo amaneció Popayán de Tropicana? 7 de la mañana, 22 minutos, 7:22. A esta hora les contamos las noticias y lo que está pasando en Popayán y en el departamento del Cauca. ¡Tropicana! Bueno, y también las noticias a nivel nacional e internacional. Ya lo habíamos hablado temprano acerca de este brote de antivirus en un crucero. ¿Qué es lo que está pasando? El crucero que viajaba de Argentina hacia las Islas Canarias está aislado frente a Cabo Verde por un brote sospechoso de antivirus. El brote ha provocado 3 muertes y se investigan 8 posibles contagios, de los cuales 3 ya fueron confirmados por laboratorios en Suiza y en Sudáfrica.
2: Sí, de hecho, la Organización Mundial de la Salud fue quien el día de ayer reveló que la hipótesis más que más están estudiando es que la infección de antivirus se produjo fuera del crucero en el que se declaró el brote infeccioso, que ya ha causado 3 muertes, mientras que 147 personas permanecen en la embarcación que está frente a la costa de Cabo Verde. Teniendo en cuenta la duración del periodo de incubación del antivirus, que puede oscilar entre 1 y 6 semanas, la hipótesis es que se infectaron fuera del barco. Es lo que ha dicho la dirección como tal de la OMS, hablando un poco del tema y además preparándose con este tema de epidemias y pandemias, que es lo que últimamente se ha conocido a nivel mundial. Abro comillas. Así que nuestra hipótesis de trabajo, teniendo en cuenta la cronología de los casos sospechosos que conocemos, esos 6 o 7, si contamos al que se encuentra bien, a los pacientes iniciales, a los primeros casos, pues se habla de que ellos embarcaron en Argentina y es muy probable que se infectaron mientras realizaban alguna actividad en ese país.
1: ¿Qué hará España? Pues España aceptó que el barco llegue a Canarias por razones humanitarias y coordinar la operación con la OMS.
2: Sí.
1: El hospital de Tenerife atenderá a los pasajeros al desembarcar. Hay 147 personas a bordo, bastante gente. Los pasajeros españoles, 14 en total, están asintomáticos y en buen estado. Lo que pasa es que como salió desde Argentina, claro, también hay gente de Argentina ahí.
2: Correcto, además ya han compartido en el marco de ese crucero. Lo que dicen desde la OMS es que es una enfermedad que se transmite por contacto con orina o excrementos de roedores infectados, aunque en casos poco frecuentes puede propagarse también entre personas y derivar en enfermedades respiratorias graves.
1: Han dicho que si alguien desarrolla síntomas será trasladado en avión medicalizado y en cuarentena hospitalaria. Así que como lo que pasó con el COVID-19.
2: Más o menos.
1: Sí.
2: Más o menos, muy similar.
1: Cuarentena, aislado.
2: Sí, ahora de hecho pues lo que quieren hacer es de momento también mirar qué va a pasar con las personas que de pronto no tienen síntomas pero que sí han tenido contacto con las personas afectadas. El objetivo, dicen ellos, es que se puedan atender pero también que puedan regresar tranquilos a sus lugares de vivienda o si quieren seguir viajando, pero sin la complicación que pueda derivarse pues del contagio a muchas otras personas y que suceda lo que el COVID-19.
1: Pero hay mucha polémica y la gente está muy asustada. Y
2: pues claro, qué miedo.
1: La gente en Canarias y en Madrid están muy asustados porque criticaron la falta de información del gobierno central sobre la llegada del barco y el protocolo. ¿Qué es lo que van a hacer con esos infectados? ¿Qué es lo que van a hacer con esas personas que están ahí? ¿Los van a aislar? ¿Cómo va a ser la cuarentena? Porque ya la OMS confirma de que eso se puede transmitir en humanos.
2: Correcto. De hecho, pues ya se ha confirmado con estos 3 casos de

0: Correcto, de hecho pues ya se ha confirmado con estos tres casos de lastimosamente de personas fallecidas. Viene también que cada país haga lo propio al ingreso de personas que han estado en lugares cercanos o que vienen pues de este país o que muy probablemente han estado en este crucero. Yo creería que viene un tiempo importante primero de atender a las personas que están en este momento ahí, a pesar de que no tienen la afectación. Yo creo que sí, un buen tiempo de cuarentena, ¿no te parece? Y ahora sí dejarlos que continúen nuevamente con su vida.
1: Uno pagar un viaje de sus vacaciones por un crucero.
0: A mí que eso me parece genial, ¿sabes?
1: Sí, a mí me parece
0: súper llamativo un crucero.
1: Eso es un plan,
0: o sea, uno
1: espectacular
0: lo haría.
1: Porque tú en el crucero tienes todo.
0: Sí, claro.
1: Está la piscina, está casino, teatro.
0: Todo. Tienes una bar, mini ciudad allá adentro.
1: Hay conciertos, hay eventos, bueno, hay de todo.
0: Sí, es una ciudad allá adentro con todo el movimiento.
1: Y además que va llegando pues a diferentes ciudades. Y la gente se puede bajar, hacer un recorrido en la ciudad, a conocer la playa, el mar,
0: sí,
1: qué rico,
0: sí,
1: y otra
0: correcto.
1: Vez vuelve a su crucero.
0: Claro, pero imagínate acá terminar de esta manera uno de estos cruceros, muchos de ellos que lo hacen, que el regalo de 15, que el regalo de no sé qué, vámonos de luna de miel, qué sé yo, y tener ahora que estar ahí.
1: No, nos vamos de crucero, listo.
0: Ay,
1: de vacaciones,
0: ahora.
1: Vacaciones soñadas en un crucero, pagarlo, porque eso no es barato.
0: Sí, porque es un crucero de lujo, ¿no?
1: Sí, claro.
0: Es un crucero de lujo, o sea, no es cualquier barquito con cualquier cosita, no, señores, es un crucero de lujo.
1: 147 personas a bordo, o sea, no es tan grande, porque hay cruceros donde llevan hasta 1,000 personas.
0: Uy, qué impresión.
1: Entonces, para mover a 147 personas tuvieron que haber pagado una buena suma, Paola, o sea,
0: claro,
1: es caro.
0: Claro, lo que pasa es que ahora pues también tienen que chequear muy bien, me imagino yo vendrá también la salubridad a chequear muy bien este barco. Porque es que si son roedores, ¿qué tal que el contagio no se haya dado
1: ayer
0: afuera?
1: Ayer había un testimonio de una persona que ya estaba desesperada ahí en el crucero.
0: Encerrado.
1: Envió un video, sí, claro, un video que lo subieron a las redes, que ya estaba desesperado, que no sabía qué hacer, que ya quería salir, que ya llevaba mucho tiempo ahí en el crucero.
0: ¿Pero y qué pueden hacer? ¿Tienen que esperar?
1: Por el momento están en cuarentena, por el momento no han desembarcado nadie, solamente esas personas que sacaron en avión medicalizado los llevaron a un hospital en Suiza y están en cuarentena hospitalaria.
0: Sí, de hecho, mira que ya conociendo un poco más, según las autoridades en salud, han venido haciendo pues como el historial de las personas que lastimosamente fallecieron y viendo también que otros países visitaron, que otros lugares del mundo tuvieron la oportunidad de visitar antes de, y obviamente pues se han encontrado que varios de ellos, incluido uno de ellos con su esposa, hicieron otros viajes, lo que quiere decir también que tienen que alertar a esos países para que se puedan hacer las investigaciones necesarias y darle tranquilidad a las otras personas que están ahí. Yo creo que sí se va a tardar un buen tiempo y es mejor que se tarde en lo que sea necesario con tal de que no se vaya a llevar este virus a otros sectores del mundo. ¿Qué es lo que quiere la OMS?
1: Es la noticia más importante en el mundo, de la que todo el planeta está hablando, las redes, todo el mundo comentando.
0: Antivirus, imagínate.
1: El antivirus.
0: Antivirus.
1: Que es un término nuevo.
0: Pues sí, yo nunca lo había escuchado. Antivirus. Con H, ¿no?
1: Sí, con
0: antivirus. Es que es lo más raro todavía, antivirus.
1: Sí, uno siempre habla de virus.
0: Virus.
1: Pero eso es un antivirus.
0: Antivirus. Y ya está confirmadísimo por la OMS, entonces viene ahora la preparación en cada país, o por lo menos los más cercanos a donde se ha dado este hecho, para que puedan hacer las investigaciones y protección. Sobre todo.
1: Estamos en vivo, @Tropicana Popayán.
0: Vivo y en
1: ya
0: directo.
1: Están prendidas las cámaras, nos pueden ver, nos pueden comentar, compartir. A través de @TropicanaPopayán.
0: Estoy de hecho cargando por aquí ya los mensajes para empezar a saludarlos, para desearles lo mejor, ver por aquí qué mensaje nos quieren compartir, si está todo muy bien, si solamente nos quieren saludar. Bienvenidos a través de TikTok, vayan a conectarse, aquí queremos verlos también. A ver, viene Jimenita. Bendecido día, Mauri y Paulita, desde el barrio Junín, Dios los bendiga. A ti también, muchísimas gracias a Bernardo, a Mayra, a Cristian, DJ Power, Popayán, Rosy, van llegando, se van
1: Osquitar,
0: conectando a TikTok.
1: Osquitar 1020, Osquitar.
0: También, Osquitar, Bernardo Pavón, hola, mi amor. Jaiverbo Jorge, ya se conectó
1: también.
0: También
1: por allá.
0: Jenny,
1: por
0: Andrés Felipe.
1: Jaiver,
0: Tatiana, Gabrielita. Bienvenidos ustedes también, ya, muchísimas gracias por aquí, también los vamos saludando, cargando sus mensajitos para poder leerlos.
2: ¡Tropicana! Hola, Mauri, Tropicana, buenos días. No falta el patojo que diga que ya se bajó el barco y que llegó a acapar la noticia, porque acá son bien chismosos.
0: Ay, no, mejor que no se bajen de ese barco. Quédense por allá.
1: Bueno, que se bajen cuando ya esté todo seguro, ¿no? Cuando ya esté todo controlado.
0: Todo normal, todo tranquilo.
3: Yo escucho Tropicana, la más bacana, desde acá la vía al Bolsón. Un...

0: Ay, una tierra muy tranquila, muy relajada.
1: Bello.
0: Aquí, gracias a Dios, con la ayuda de Dios, un día espectacular.
1: Amén.
0: Lleno de aire puro y escuchando la mejor. A Mauri, Paola, mi Dios los bendiga. Tropicana, la más bacana.
1: Amén, mi corazón, un buen día.
2: Por allá, Jaiber, en el Bolsón a esta hora de la mañana.
1: Le voy a decir a Sacha.
2: ¿Hoy qué es? Hoy es miércoles.
1: Hoy es miércoles.
2: Miércoles. En el Bolsón a esta hora.
1: En el Bolsón. Haciendo ejercicio.
3: Feliz y bendecida mañana. Dios los bendiga. Tropicana, la más bacana. El carro de la basura pasó el lunes por acá en Bello Horizonte. Lo que pasa es que la gente saca la basura antes o después y entonces por eso el reguero. Pero la basura ya pasó el lunes y recogió todo lo que había en Bello Horizonte, todo acá en el norte. Esperemos que pase mañana nuevamente. Bendecidos por el Señor, que Dios me lo bendiga, que tenga un excelente día.
1: Okay, amén, mi reina, muchísimas gracias. Tienes toda la razón. Sí, a veces
2: Bello
1: también
2: Horizonte es grande.
1: También. También, pero lo que nos decía algún oyente ayer, muchos no estuvieron en la casa, no se dieron cuenta al momento que pasó el carro, entonces sacaron después la basura.
4: Hola, hola, muy buenos días, Tropicana, muy buenos días, Paulita, muy buenos días, ¿cómo amanecieron? Espero que bien. Para hacerles una pregunta, ¿es verdad que el pasaje Popayán-Cali está a 60 mil pesos?
2: Uy,
4: ¿qué me pueden decir de esa parte? Muchas gracias, Tropicana, la más bacana.
2: No, no lo sé, no lo sé.
1: No sabemos, ¿no? Yo hace cuánto que
2: sí,
1: no había.
2: No, no lo sé, no lo sé.
1: De pronto nuestros amigos de la terminal.
2: ¿Alguien que nos confirme? ¿Algún conductor puede
1: ser? Sí, claro que
2: o
1: sí.
2: O algún pasajero, alguien que haya viajado en estos días, Es que...
1: Fresquito, por estos
2: como
1: días.
2: Está la vía,
1: por las
2: pues,
1: complicaciones
2: Paola,
1: en la vía, sí.
2: Claro.
1: Es probable que haya subido un poco.
2: No suena nada extraño. Pero alguien que nos confirme, por favor, si el pasaje a Cali está en 60 mil pesos.
1: Pregunta claro. Puntual.
2: 60 mil pesos, pero el puerta a puerta.
1: No, yo no creo que ya un puerta a puerta te cobre ya. ¿Sí? No. No, lo que pasa es que sí, todo empieza a complicarse. Entonces ya te dicen, yo voy por allá, pero me paga tanto. Pero vamos a preguntar a ver si de pronto nuestros amigos de las empresas, los conductores, nos cuentan un poco más para poder darte respuesta.
2: Alguien que haya viajado en estos días. Por acá me escribe un oyente. Cali Popayán, el pasaje está en 33 mil pesos.
1: Ah, no. Entonces...
2: Que haya viajado en esos días, ¿no? No estamos hablando de precios de hace 15 días ni 20 días, ¿no? En estos
1: sí, ayer,
2: días, esta semana,
1: que haya ido ayer, el lunes.
2: Este fin de semana, pues.
1: Ajá, epa, listo.
2: Buenas.
3: Está feliz y bendecida mañana, Tropicana. Si se va en un in-drive puerta a puerta, sí está valiendo 70 mil pesos.
2: Ah.
3: Pero en los colectivos normal está valiendo 30, 35.
2: Sí,
3: feliz y bendecida mañana, Dios los bendiga.
1: Amén, igual, okay. Mi reina. Gracias.
5: Tropicana, la más bacana. Popayán Cali está 35 y en Kia 55.
2: Ya, sí, eso okay. Es lo normal.
1: Listo.
6: Buenos días, Tropicana, pues en Traversa están 33 mil pesos.
2: Yo creo que es...
1: Hola, viajan los oyentes, ¿no?
2: Sí, yo creo que estás pidiéndose el puerta a puerta, Paola.
1: Sí, de pronto, o no sé, verifica muy bien en dónde vas a comprar el pasaje, mi reina.
7: Tropicana, la más bacana. Feliz y bendecido día. El pasaje para Cali está en 60 mil, 70 mil, pero el servicio in-driver puerta a puerta, Tropicana, la más bacana.
2: Claro, claro, eso sí, pues claro, es que lo recogen en la casa y lo llevan allá donde quiera, Paola. Que es prácticamente le están cobrando lo del
1: taxi. Y está
2: taxi
1: barato.
2: También. Sí,
1: está barato. Está barato. Lo dejan ahí en la puerta de la casa uno del aeropuerto.
2: Sí. No, y que te recojan también en la puerta de tu casa.
1: Correcto, acá en sí, claro. Esa es la facilidad.
6: Pero vamos a...
7: Hola, buenos días. Hola. Yo Oiga. Viajé el día de ayer. Lo pedí por plataforma. Me llevaron por 30 mil pesos.
2: No, ponete
1: pero
2: serio,
1: ya hombre. No, en serio.
2: Se estaba demorando.
1: Ven, por acá a través de TikTok nos preguntan nuestros oyentes si finalmente hoy vamos a entregar los arbolitos. No.
2: No, no, no.
1: Tuvimos que suspender la actividad precisamente por lo que está sucediendo y recomendaciones también de autoridades y de empresa. Entonces, vamos a estar pendientes de esta jornada para que en próximos meses, con más tranquilidad, con ya todo en el marco de la normalidad, que podamos entregarles los arbolitos.
2: Sí, con toda esa situación de orden público.
1: Se complicó mucho el tema.
2: El tema de aglomeraciones de personas, no podemos hacer ninguna actividad. Entonces, por favor, entiéndanos. La actividad no ha sido cancelada, queda aplazada.
1: Sí.
2: ¿Cierto? Así dirían los empresarios de conciertos.
1: No te preocupes.
2: Aplazado.
1: Tu arbolito estará seguro mientras puedes recibirlo.
2: Tu arbolito está guardado.
1: Sí, pues lastimosamente lo quisimos hacer el día del árbol, no se pudo por complicaciones.
2: No se pudo el miércoles pasado.
1: Lo trasladamos también, tampoco se pudo.
2: Lo trasladamos para hoy miércoles, no se pudo.
1: No se pudo.
2: Entonces ya vamos a establecer una fecha, no va a ser este mes, puede ser el próximo mes.
1: Sí.
2: Pero ya les estaremos avisando cuándo vamos a hacer la donación que ya es... Es muy de Tropicana, ¿no? Cada año hacemos la donación de árboles aquí,
1: sí,
2: en Tropicana.
1: Cada año, y este año 1.500, imagínense la cantidad también, pero ya se sale de las manos esta situación.
2: Está,
1: y es mejor atender.
2: Paola lleno, no le cae.
1: No cabe, saltando matojos, no estoy en la casa.
2: No, guardar un árbol más, es donde Paola,
1: no,
2: mejor dicho.
1: No, no los lleva a mi casa, mi mamá.
2: Un matorral, Paola.
1: Mi mamá lo siembra, ajá, mejor dicho, no le dé ideas. Pero sí les agradecemos a ustedes que siempre nos acompañan en esta campaña. Deben estar pendientes, esperamos en próximos meses, pues, hacerles esa donación.
8: Tropicana, la más bacana, muy buenos días. El pasaje, pues, hasta ahora está a 45 porque a mí me ha tocado viajar.
1: Sí.
9: Muy buenos días, amigos de Tropicana, sin novedad alguna por toda la autopista norte, de norte a sur. Tropicana, la más bacana.
10: Desde Mario Ando, desde el lunes a las 11 en punto que sacamos la basura, no ha pasado recogiendo la basura, está todo regado por aquí.
2: Pero lo ando pasaba cuando, Paola. Hoy.
1: No sé, hoy creo que está en el listado hoy.
11: Buenos días, Tropicana, lo más bacana. Quiero saludar a la personita que me dio el título de mamá. Hijo mío, que mi Dios te bendiga, te guarde, te proteja.
2: Qué bonito. ¿Qué más está por acá? A ver, los oyentes, buenos días, feliz mañana.
12: Tropicana, lo más bacana. Se puso gris el día, sí. Empezó a lloviznar por acá, sí, por el norte. Ah. Está haciendo frío, me toca volverme a acostar.
1: Ay, qué rico que uno pueda decir eso. Mira, llovió, entonces nos vemos a Mauri. No, mi amor, se voltea para el otro lado. Uy, qué rico.
2: Es una gran dicha, Paola.
1: Estar en la cobijita, tomarse un cafecito, escuchar a ver qué dicen allá esos muchachos de Tropicana. ¿No te parece rico? Un plancito.
2: Buenos días.
1: Disfruta.
13: Hola, ¿qué tal? Buenos días, Tropicana Estéreo, la más bacana. Bueno, para complementar la historia de lo que se vive en Argentina, es decirles que el 70% de la población está totalmente desesperada con la gran desigualdad y pobreza que están viviendo en estos momentos. Lo segundo es que en estos momentos a nivel mundial, Argentina está entre los peores países económicamente y esas son las cifras. Así que este es el saludo y el llamado que le hace a aquellas personas que siguen estos programas de la derecha. Tropicana, la más bacana.
2: Bueno, pero tú estás en Chile. El más 56, nos escribe un más 56. ¿Sí? Este es de Chile, Paola.
1: Ok.
2: De Chile. Yo tengo una amiga que viajó en esos días. Acabo de llegar, hace 8 días llegó de Argentina.
1: Ajá. ¿Qué nos trajo?
2: No. El saludo.
1: ¿Las fotos?
2: Que para Argentina, sí, que sí está un poquito más costoso, porque ella viaja cada año, está un poquito más costoso que el año pasado. Pero dice que en realidad Argentina, pues mucha gente dice, no, es que viajar a Argentina en ese momento es barato. Por la economía, ¿no? Y por todo lo que está pasando. Y ella dice, no es tan barato pues como la gente piensa, ¿sí? Como la gente cree. Y sí, hay problemas políticos, Paola, como todo. Problemas con la economía, como todos. Mira aquí en Colombia todos los problemas que tenemos.
1: No, pues claro, tanta dificultad que hay.
2: Claro. Y uno hablando desde afuera, pues uno tiene otra...
1: otra perspectiva.
2: Sí, claro, uno lo ve de una manera diferente. Sí. Ahí es que ir, vivir, estar allá. Y una cosa es ir de vacaciones y otra cosa es vivir allá, ¿cierto?
1: De acuerdo. En cualquier lugar, es así.
2: En cualquier lugar.
1: Y cada uno pasará su experiencia y tendrá su propio comentario.
2: Pero según lo que ella me comentó, le fue muy bien, viajó tranquila, disfrutó.
1: Chévere.
2: Mucha normalidad, fue hasta partidos de fútbol.
1: Tranquilidad.
2: Disfrutó, gozó, paseó.
1: Pero no nos trajo nada.
2: Comió rico, comió buena carne.
1: Ni matecito, nada. No.
2: Fue una buena experiencia.
1: Qué bueno, nos encanta que le haya ido muy bien.
14: Muy buenos días, amigos de Tropicana, la más bacana, ahí rebordando los Ciberpirata. Un saludo para todos los piraticas, un saludo para todos los taxistas, que Dios nos bendiga, que para todos hay. Un buen excelente día para todos, amigos Tropicana. Gracias.
15: Más bacana, ese que habló de Argentina, que primero se informe. Tengo familiares en Argentina y la cosa no es así como la están hablando. Dejen de estar desinformando a la gente que no conoce, que no desinforme. Sí. Tropicana la más bacana.
1: Gracias.
2: Sí, por eso te decía, es que hablan que no, que Argentina, que la economía, que está muy mal, que no sé qué. Y pues se llama lo que me comentó esta persona. Me
1: es que está que, muy bien.
2: Sí, que bien, que normal, que por eso te digo, que está bastante más caro, pues, viajar a Argentina.
1: De pronto, pues, al oyente le fue mal.
2: No, y es que el oyente es un más 56, ese número es de Chile, ni siquiera es de Argentina.
1: Le fue mal, tuvo otra experiencia, uno no sabe.
2: Bueno, 7:40 minutos, faltan 20 minutos para las 8 de la mañana en Cómo Amaneció Popayán de Tropicana. Ya les venimos a contar.
1: Bueno, empiezan a compartir fotografías de un bloqueo entre Rosas y la Sierra. Rosas y la Sierra, comunidades que madrugaron a bloquear esa vía por el mal servicio de energía, por fallas eléctricas. Para que lo tengan en cuenta quienes viajan entre esos sectores del Cauca.
2: Si no es una cosa, es otra.
1: Lastimosamente, sí. Sí, desde muy temprano. Estaba oscuro todavía, incluso cuando salieron. Están ahí en esa vía entre Rosas y la Sierra. Es más, circula un video también en el que otra persona está comentando qué es lo que está sucediendo. Habla de afectaciones alrededor desde febrero, de postes caídos, de cables que no se han arreglado y de alumnos, de niños que están corriendo riesgo.
2: Ya les venimos a contar, mucha atención, porque es histórico. Ibagué se convierte en la primera ciudad del país en prohibir los celulares en colegios públicos.
1: Para menores de 14 años, ¿no?
2: Bueno.
1: Que me parece genial.
2: Pero me parece un gran avance.
1: Es un buen paso.
2: Sí, sí,
1: para
2: sí.
1: Que se siga imitando las cosas buenas, también se pueden copiar de otras ciudades en el resto del país.
2: Ya les venimos a contar todo eso y mucho más. Venimos a hablar de Luchito Díaz, hombre.
1: ¡Ay, mi amor!
2: Luchito Díaz a las 2 de la tarde a apoyar al Bayern. Hoy todos somos hinchas del Bayern.
1: Absolutamente, yo creo que todos le van a apostar a este equipo y más porque estamos hablando de un buen jugador, de un hombre con un corazón hermosísimo. Ya les contamos también cuáles son las causas educativas que va a apoyar en su tierra.
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3: ¿Cómo amaneció de Tropicana? 7:48 a.m. Aquí estamos con Kelos en Tropicana, la más bacana.
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3: Estamos en vivo, arroba Tropicana Popayán. Conéctese ya mismo, ya viene la oración a las 8 de la mañana para darle gracias a Papito Dios por este nuevo y bendecido día.
4: Haremos una reflexión como todos los días a las 8 de la mañana y vendremos a escucharlos, a leerlos, a responderles sus preguntas, a recordarles qué barrios visitará la basura hoy para que lo tenga en cuenta. Hay mucho por compartirles.
3: Nos dice Lucho en TikTok que abran el CAI de Lomas de Granada, eso tras de que es bien congestionado, ahora cerrado es peor.
4: Sí, claro, recuerden que sí, la mayoría de los CAIs están así otra vez, hace unos días que incluso cuando hablamos con Brandon de Caracol Radio, el lunes también nos hablaba de que son una de las medidas que se han tomado por las autoridades por protección por lo que ha estado sucediendo, entonces hay que tener paciencia.
3: Paciencia, mi gente. Cerrado el CAI, claro, cierran esa vía que es de la vía principal para entrar a Lomas.
4: Es lo que creo que fijo todos los días dicen, no, tranca en Lomas, salida sí, de Lomas, difícil, no sé qué,
3: solamente
4: sobre todo.
3: Queda una cuadrita para salir de Lomas y es muy pequeña, es muy complejo. Pues, no caben todos los carros y tanta gente que vive en Lomas.
4: Claro.
3: Es que Lomas es otro municipio. Prácticamente.
4: Eso es otro mundo allá en Lomas. Pero por eso lo que dice Lucho, pues también es cierto, ¿no? Ellos dicen, no, que abran el CAI para poder pasar fácilmente, pero hay que entender también que son medidas, son órdenes que tienen ellos.
3: Y ahí, pues, que ya comienza la zona rural de Julumito, que está ahí también cerca, ¿no?
4: Y es que está muy complicado, en serio. Sí, mire sí. Todo lo que ha pasado en los últimos, casi que en 15 días, sí. Uh-huh. Los últimos 15 días han sido muy movidos para ese sector también, entonces hay que tener paciencia.
3: Faltan 10 minutos para las 8 de la mañana. 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

0: 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Son las
1: 7 de la mañana, 53 minutos en Tropicana, la más bacana.
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Cuenta la historia que un hombre de Neguá, eso es un corregimiento de Quibdó, aquí en el Chocó, pudo subir al alto cielo. A la vuelta contó, dijo que había contemplado desde arriba la vida humana y dijo que somos un mar de jueguitos. El mundo es eso, reveló. Un montón de gente, un mar de jueguitos. Cada persona brilla con luz propia entre todas las demás. No hay dos juegos iguales. Hay juegos grandes y juegos chicos y juegos de todos los colores. Hay gente de fuego sereno que ni se entera del viento y gente de fuego loco que llena el aire de chispas. Algunos juegos, juegos bobos, no alumbran ni queman, pero otros arden la vida con tanta pasión que no se pueden mirarlos sin parpadear. Y quien se acerca se enciende. Eso fue lo que él contempló. Y es que este relato nos deja una enseñanza muy bonita y fácil de entender. Cada persona es una lucecita que Dios encendió en el mundo. Todos somos diferentes. Cada uno es especial. Dios no hizo a nadie igual, así como no hay dos huellas iguales, tampoco hay dos almas iguales. Cada uno tiene su forma de amar, de ayudar, de luchar y de brillar. Algunos brillan fuerte, otros suave, pero todos tenemos una chispa que viene de Dios. A veces pensamos que no valemos mucho porque no somos famosos, porque no somos ricos o importantes. Pero para Dios, para nuestro Padre, todos somos importantes. Él no mide la luz por el tamaño, sino por el amor con que se usa. Con una sonrisa, con una palabra amable, un abrazo, una oración. Son pequeñas luces que iluminan la vida de otros sin que nos demos cuenta. Hay personas que han pasado por dolores, por problemas, o están pasando por tristezas, y su fuego parece pequeño, pero Dios nunca deja que una luz se apague si la persona confía en Él. Si confiamos en nuestro Dios, tu luz no se va a apagar. Tú vas a brillar. Él sopla esperanza cuando sentimos que no podemos más. Así actúa Dios en nuestras vidas. Esta historia nos recuerda algo muy grande. Cuando juntamos nuestras pequeñas luces, el mundo deja de ser oscuro y comienza a brillar. Tú comienzas a brillar con tu luz, con esa luz que Dios te ha entregado, con esa luz que Dios te ha regalado, que es una luz única. Solo la tienes tú. Por eso, no apagues tu fuego con la envidia, con el rencor, con la tristeza. Al contrario, pídele a Dios que lo haga crecer para que puedas iluminar a otros, para que puedas ayudar, para que puedas iluminar, para que otros puedan brillar con tu luz. No necesitas ser perfecto para brillar. Solo necesitas dejar que Dios encienda tu corazón y compartir esa luz con los demás. Porque cuando una persona se acerca a alguien lleno de amor, lleno de felicidad, sin envidias, sin chismes, también se enciende esa luz en la otra persona. Y eso es un milagro bonito de nuestro Dios. Por eso hoy vamos a brillar con luz propia, con esa luz que Dios te ha dado. No eres igual. Cada uno tiene su forma de amar, de ayudar, de luchar y de brillar. Por eso vamos a pedirle a nuestro Dios el día de hoy de que no dejemos apagar nuestra luz, nuestro brillo, con esa envidia, con el rencor, con la rabia, con la tristeza, con la ansiedad, con la depresión, con los problemas. No dejes de brillar, porque para eso Dios te envió al mundo, para que brilles, para que ayudes, para que irradies esa felicidad, ese amor hacia los demás y hacia las cosas que haces hoy en día. Que Dios te bendiga y que Dios te ayude a mantenerte siempre
con esa luz, con ese fuego del Espíritu Santo en tu vida, en tu familia y en todas las cosas que haces. Bendiciones para todos.

0: Bacana la más bacana, muy bonita, Mauri, la reflexión que están dando. Sí, dándole gracias a Dios por otro día que Dios nos da para levantarnos, que Dios nos da las fuerzas para poder estar de pie. Y pidiéndole a mi Dios por todas las personas que tienen sus tristezas, sus familias fracasadas. Pidiéndole mucho a mi Dios me les dé muchas fuerzas. Y mi Dios es el único que nos saca de todas estas cosas. Gracias, bendiciones para todos ustedes. Gracias por dar reflexiones tan bonitas. Bendiciones.
1: Buenos días, Tropicana, la más bacana. Mauri, qué alegría escuchar esas palabras tan lindas que nos brindas todos los días con Paulita. Bendiciones para toda mi familia, para mi papá y mi mamá. Guarda mucho a mi papá, Señor, guárdalo. Dile que es una persona muy especial para todos nosotros. Guarda a mis hijos, a mi nieta, Señor, a mi mamita y a la mamá de mis hermanos. Gracias por este lindo día, Mauri. Muchísimas gracias. Amén, amén y amén. Tropicana, la más bacana.
2: Te agradezco, Señor. Levántate, te agradezco, Señor.
3: Tropicana, muy buenos días. Mi Pau, a Mauri, feliz y bendecido miércoles. Muchísimas, muchísimas gracias por esa hermosa reflexión. De verdad que nos llega al corazón, porque hay momentos en los que nos sentimos con altibajos, pero esas hermosas reflexiones nos llegan al corazón y nos habla desde lo más profundo. Gracias, papito Dios, por tus palabras y por ese amor inmenso. Gracias.
4: Buenos días, Mauro, que Dios te guarde, Dios te bendiga. Muy linda, linda, linda, linda esa reflexión, es la realidad. Y yo le doy gracias, gracias todos los días a Diosito por todo lo que me da, por todo lo que yo tengo, mi salud y mis alimentos. Y también muchas bendiciones para mis hijos y mis nietas. Que Dios me las guarde siempre. Tropicana, la más bacana.

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1: Vamos con la actualización de noticias a través de cómo amaneció Popayán de Tropicana. Son las 8 de la mañana 21. Lo que ha pasado en las últimas horas, si es tendencia, si es noticia, si es información, se escucha solo aquí a través de Tropicana.
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2: A nivel nacional ha llamado mucho la atención la petición que ha hecho Monseñor Omar Alberto Sánchez Cubillos, arzobispo de la ciudad de Popayán, quien hace un llamado a las disidencias de las FARC que delinquen en el departamento del Cauca para que declaren un cese al fuego unilateral durante todo el mes de mayo. El prelado elevó esta petición como un gesto de solidaridad con las familias de las 21 víctimas fatales del atentado con explosivos en el municipio de Cajibío. Abro comillas. En nombre de Dios y de este pueblo que sufre, pedimos que la violencia cese y que se respete la vida de los inocentes. Les imploramos que al menos por este mes de mayo se declare un cese al fuego unilateral en honor a esas víctimas que perdieron la vida, cierro comillas, petición que hizo el pasado primero de mayo y que el día lunes también hizo en una actividad religiosa que realizó en Cajibío.
1: 8 de la mañana, 22 minutos. En otras noticias, también les contábamos desde muy temprano, tras un operativo de las autoridades, fue capturado en Popayán alias Oscuro, presunto sicario responsable del homicidio selectivo en esta capital, aquí en nuestro departamento del Cauca, aquí en Popayán. Richard Vidal nos cuenta acerca de esta información. Richard, buenos días.
3: El implicado de apenas 21 años que fue capturado por la SIJIN en el sector de la Piedra Sur, al parecer recibía órdenes directas de la estructura ilegal para ejecutar homicidios selectivos. De acuerdo con el reporte policial, con su captura se esclarece el asesinato ocurrido el pasado 21 de diciembre en el barrio Recuerdo Sur. Además, se le vincula con otro homicidio en el municipio del Bordo durante el año 2024, cuando presuntamente integraba la banda delincuencial Los Popis. El teniente coronel Julián Castañeda, comandante encargado de la policía de Popayán.
4: Logramos la captura de alias Sombra. Esta persona ya tenía varios antecedentes judiciales por estupefacientes, por tráfico y porte de armas de fuego, por hurto calificado y agravado y por homicidio. Esta persona, al parecer, pertenecía a la estructura Carlos Patiño y era quien se le daban las órdenes para realizar algunos asesinatos selectivos.
3: El capturado fue puesto a disposición de la Fiscalía General de la Nación por los delitos de homicidio agravado y porte ilegal de armas. De acuerdo con las autoridades, su captura representa avances en materia de seguridad en la capital del Cauca.
1: Bueno, muchas gracias, Richard. Cayó alias Oscuro. Además que delinquía aquí en Popayán y en el sur del departamento.
2: Y con esa captura se esclarecen algunas investigaciones, pues, de asesinatos que se habían presentado aquí en Popayán. En otras informaciones les contamos, el Servicio Geológico Colombiano ha dicho que durante la semana del 21 al 27 de abril continuó registrándose actividad sísmica en el volcán Puracé y la cadena volcánica Los Coconucos, asociada también al movimiento de fluidos dentro del volcán. La entidad detalló que se presentaron sismos de largo periodo y obviamente pues las recomendaciones serán que se tenga en cuenta la información de los medios oficiales, pero además también que eviten visitar este lugar o pedir la autorización para poder llegar a la cima del volcán, cosa que hay que tener en cuenta en esta recomendación que se hace, dado que se mantiene la actividad sísmica y continúa en alerta amarilla.
1: Bueno, mucho cuidado. Ay, Dios mío, si no es una cosa es otra, Paola.
2: Lo que pasa es que de pronto sí, como ya se le ha bajado un poco al tema del volcán también, claro, y ha estado más bien tranquilo, de pronto muchas personas que les gusta hacer sus excursiones, sus visitas, que quieren llegar hasta allá, pues se les olvida que realmente hay que tener en cuenta ese tipo de monitoreos, cuidado, claro, ¿no?
1: Entonces, además que hay muchos sitios bonitos para allá.
2: Sí, sí, pero es una recomendación como tal que se está dando, además de tener en cuenta todo lo que se dice luego de los monitoreos y de las informaciones oficiales, para que tengan en cuenta eso y programen para luego sus viajecitos y excursiones.
1: Noticias, 8 de la mañana, 25 minutos.
2: Bueno, les contamos, en las últimas horas también desde el municipio de Argelia se está reportando el fallecimiento de un joven. Se encontró en el sector del Plateado en Argelia el cuerpo sin vida de una persona. Según las autoridades, fue identificado como Brian Arbeláez. Uh-huh. Están por confirmar si es su identidad y realmente qué fue lo que sucedió con este joven.
1: 8 de la mañana, 25 minutos. Ya venimos con más noticias. Vamos a hablar de lo que es viral, de lo que la gente está comentando a esta hora. No solamente aquí en Popayán, en el mundo entero, Paola.
2: Correcto, hay noticias que ya se han convertido en virales, que se han convertido en tendencia y que tienen que ser contadas también aquí en Tropicana, porque queremos escuchar ustedes qué piensan.
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0: Dale, vamos a mostrar videos, noticias, tendencia. Y hablando de tendencia, Paola, es tendencia Popayán a nivel internacional.
2: Oh, sí, señor.
0: En el mundo entero, pero lastimosamente por cosas malas, hombre, por lo negativo.
2: Tristes.
0: Por lo triste, por lo que sucedió, el accidente ahí en el Boulevard Rose que le sigue dando la vuelta al mundo entero. Y ahora hay una publicación muy viral que la saca la cuenta sí, verificada además, internacional de CNN.
2: Sí, de hecho.
0: Pero no estamos hablando de CNN en español.
2: Que
0: CNN,
2: también la hicieron. La hicieron también la CNN Colombia en español y publicaron y
0: pero
2: manifestaron todo lo que pasó.
0: Internacional.
2: Pero se hizo también en CNN Internacional y en donde muestran un video aparte de lo que hicieron también en CNN en español, que para este caso pues contaron la historia, el titular, lastimosamente los resultados, lo que dijo el gobernador del departamento del Cauca a través de sus redes oficiales, pero luego vemos que CNN a nivel internacional también compartió esta nota y lógicamente ya ver las imágenes, lo que dicen ellos que ya obviamente viene en inglés, tú dices, Dios mío, qué triste que esta tragedia

0: tragedia se convirtió en una noticia, en tendencia, en viral a nivel internacional.
1: This is the moment a monster truck plowed into a crowd at an exhibition in Colombia. Local authorities said at least 3 people were killed and more than 30 others injured. Officials are still investigating why the truck lost control, but police said a mechanical failure is likely. The driver is in stable condition.
2: Está diciendo que perdió el control y se fue contra la gente.
0: Correcto, sí, no, te entendí clarísimo. Además, habla también de los heridos, de lo que dice el gobierno local, y es donde traducen pues también lo que ha manifestado el gobernador del departamento del Cauca, pero llama la atención que fue algo tan fuerte, tan grave, lo que sucedió aquí en Popayán, que se convirtió en tendencia internacional.
1: Cauca Governor Octavio Guzmán posted on X saying, quote, we have deployed our entire institutional capacity in coordination with the public and private hospital network.
2: Solo le entendí, Octavio Guzmán.
0: No, pero ahí traduce parte, habla de parte de lo de la publicación que hizo el gobernador.
2: Sí, de lo que él trinó a través de X.
0: Sí, correcto, es lo que se ha visto en CNN, tanto en español y en inglés. Lo que pasa es que a mí también ayer que me encontré con esta publicación y como una de las más vistas y más compartidas a nivel internacional, pues llamó mucho la atención, ¿no? Que Paola, lastimosamente lo que
2: este
0: pasó aquí se ve así.
2: Estoy viendo de Facebook, ¿sabes cuánto tiene?
0: Sí, ¿cuántas?
2: Tiene 1,600,000 likes.
0: Imagínate.
2: Una cantidad.
0: Imagínate.
2: Una cantidad de gente que ha visto ese video.
0: Y entonces la gente, además de que opina, lógicamente, tanto en CNN en español como en inglés, opinan realmente pues qué es lo que sucede o ellos cómo ven ese tipo de accidentes y comparten ahí paso a paso pues todo esto, pero además comparten enlaces de videos en los cuales se han hecho este tipo de eventos con todas las normas a nivel nacional e internacional espectaculares, ¿no? O sea, ya vehículos de un nivel increíble, impresionante, y no, pues obviamente no
2: es.
0: Ya
2: ahora con todo eso del accidente hemos conocido un poquito más. Pues,
0: sí, un se ha visto más.
2: Hemos visto videos ya de cómo hacen estos eventos en Estados Unidos.
0: Los espectáculos grandes.
2: En Estados Unidos.
0: Sí, correcto.
2: Paola.
0: Impresionante.
2: No estábamos, era pero.
0: No.
2: No le llegaba.
0: Ni tibios, mi amor. No, ni tibios.
2: No hay comparación.
0: Correcto. Uno, el lugar.
2: Esto es como un, póngale usted, un coliseo con unas vallas, con unas pantallas que ponen.
0: Silletería alta.
2: Los carros son también muy bonitos.
0: Claro.
2: Hasta los carros chatarras, pues, que aplasta.
0: Se ven chéveres.
2: El mocentro se ven
0: nuevos.
2: Bonitos. Se ven buenos.
0: Sí, correcto. Además de las piruetas y lo que alcanza a hacer uno de estos
2: no
0: vehículos.
2: Estábamos,
0: ¿no?
2: En nada, definitivamente.
0: No, correcto. Entonces, voy a eso, a que con estas publicaciones y que ya se ha convertido en una noticia en tendencia viral internacional, pues nos damos cuenta realmente que en serio no. No teníamos ni la capacidad ni el lugar para poder tener un evento de estos. Entonces decimos, por favor, ese tipo de cosas realmente tienen que medirse también para poder evitar tragedias.
2: Pero bueno, Paola,
0: que le traduzcas el resto.
2: Sí, por aquí están diciendo.
0: Ati las three people.
3: Mauri, usted que es el propio para traducir, va traduciéndonos.
0: ya es en inglés.
2: Solamente le entendí. Octavio Guzmán.
0: ¿Qué? Ah, sí, open the window para que la mosca flinga.
1: Local authorities said at least 3 people were killed and more than 30 others injured. Officials are still investigating why the truck lost control.
2: Iban 30 heridos.
0: 3 personas muertas y 35 heridos.
1: The driver is in stable condition, according to police. Cauca Governor Octavio Guzmán.
2: Cauca Governor.
0: Correcto.
2: O sea que el gobernador del Cauca, Octavio Guzmán, lo que pasa es que a ella casi se le sale una calza.
0: Así como se nos sale a nosotros para hablar en inglés, a ella le salieron las calzas hablando en español.
2: En español, Octavio Guzmán.
0: Correcto. Yes, en inglés.
2: Bueno, muchas gracias. 8:35, hablemos de más tendencias a esta hora de la mañana. ¿Cómo te parece, Paolita?
0: Señor.
2: Vamos a invitar a nuestros oyentes para que se conecten ya mismo.
0: Ay, no lo
2: a
0: puedo
2: través
0: creer.
2: De TikTok, porque les vamos a mostrar una imagen de No te lo puedo creer.
0: Vamos.
2: De no te lo puedo creer. Vamos a esperar que se conecten.
0: En serio que sí, vamos, sí, mientras ellos se conectan a través de TikTok, vayan que les vamos a mostrar una imagen. De pronto algunos entendimos clarito todo, dice Cris, ¿no? Sí, quedamos, pero cuape, mi amor, quedamos cuape. Vayan a conectarse, qué rico que puedan ustedes también estar por ahí. Vamos a ponerle algo de humor también y a charlar de cositas que suceden a través de las tendencias de lo viral y de lo que puede dar o no la tecnología. Yo les digo, yo la verdad no sé mucho del tema, y cuando a Mauri me hizo pero el comentario, yo dije, no,
2: cuando
0: no se puede.
2: Tú de pronto subís una foto, le pones el retoque, Paola, que el filtrico para que se vea más bonita.
0: Yo ni puedo hacer esas cosas, no. Mauri. Mira que hace unos días me encontré una aplicación para ello, para poder arreglar las fotografías.
2: Paola.
0: Y me puse a chequearla.
2: Te cuento que ahora hay aplicaciones donde te ponen pestañas, te
0: arreglan
2: las cejas.
0: Yo miré eso, ¿no?
2: Te
0: entonces decía pestañas y las puse y yo no, pero se nota muy falso. No entiendo cómo
2: y es que cuando
0: pueden
2: te las
0: manejarlas
2: pones,
0: tan perfecto.
2: Cuando te la pone la peluquera, ¿qué? ¿Son falsas también?
0: No, no, sí, pero es que se ve demasiado, se ve retocada. Claro que yo no me pongo, mi amor. Mira. Yo soy lo más naturalita del mundo. Ustedes se dan cuenta que salgo aquí carilavada. Pero es que en serio, o sea, no sé, hay personas con todo el respeto que se merecen, se ponen unas pestañas que no pueden ni siquiera abrir los ojos.
2: Sí, que yo no sé cómo hacen para dormir.
0: Eso tiene que pesar.
2: Claro.
0: Digo yo, tiene que pesar porque se les ve el ojo caído.
2: Uno medio una cosita que uno se pone, que le cae a uno los ojos un mugrecito.
0: A ti te entra una lanita, algo en el ojo, ya no puede ver.
2: Bueno, no en el ojo, ahí en las pestañas.
0: Sí, se enreda, fastidia. Sí, yo no sé, la verdad, mis respetos para quienes lo hacen, y hay mujeres que se ven muy bellas, hay otras que sí se exceden un poquito y obviamente pues ya no se ve tan natural, pero yo no sabía que con la tecnología, con todas esas aplicaciones se podía hacer un cambio tan extremo.
2: Extremo. Podés cambiar.
0: No, yo si no estoy si en nada. No, me diría Pupi, no, si te falta calle. Pero, te falta calle, vamos.
2: Te falta es.
0: Aprender.
2: Redes.
0: Aprender. Cacharrear. Pues,
2: porque estamos hablando de eso de los filtros y demás. Una mujer en México que estaba desaparecida fue difícil de encontrar porque las fotos que circulaban de ella en redes sociales tenían muchos filtros y retoques.
0: No puedo creer.
2: Por lo que su apariencia real no coincidía con la imagen difundida por las autoridades. Pues claro, no aparecía por ningún lado. Nadie daba con el paradero de esa persona. Nadie la reconocía porque tenía mucho filtro, muchos retoques en sus redes sociales a la imagen real, como le estaba compartiendo las autoridades.
0: Claro, de pronto la familia dijo, mire, es ella. Una fotografía pues normal de ella, de la persona que estaban buscando. Y buscan a través de redes sociales, no, pero si es que es otra persona, por Dios. La reciente desaparición de una mujer en el sur de México hizo que se activaran todos los protocolos de búsqueda, de rescate, movilizaron a las autoridades, a los ciudadanos, pero al momento de iniciar el operativo se encontraron con un gran desafío que puso en jaque todo este proceso. Al revisar la ficha de búsqueda de la mujer, las autoridades se percataron de que la imagen no mostraba de forma fiel su rostro. Se trata de Grecia Guadalupe Orantes Mendoza. Pero es que además la mataron con el
2: filtro. Estamos viendo la foto, mira. Estamos viendo la foto con el filtro. No, eso es mucha bebé.
0: Ay, Dios mío. ¿Tú qué pensarías si ves a esa chica o te escribe, hola, Mauri?
2: No,
0: Paola. ¿Quieres ser mi amigo? ¿Quieres salir a tomarte un tintín con café? Si no, pues vos te vas de cabeza. Te merece, como dices tú, te merece. Pero realmente la foto que está al lado es la real.
2: Mira, tiene hasta los ojos como en, o sea, con el filtro.
0: Y hermosísima.
2: Mira,
0: se ve,
2: mira la nariz, bellísima,
0: respingada.
2: Sí.
0: Respingada, perfecto. Muy
2: mírale
0: bella.
2: El labio, mírale la boquita.
0: También, claro, una mujer muy.
2: Y
0: no,
2: y
0: la
2: los
0: tez,
2: ojos verdes,
0: la piel, mírale las cejas, perfectas.
2: El pelo, el cabello, Paola.
0: Y las pestañas.
2: Y mira la otra foto, claro que la otra foto le ponen como
0: una banda negra para que vean los ojos. Pues.
2: ¿Para qué?
0: Pero no, ya con el resto yo creo que es suficiente.
2: Pero es que solamente mira los cachetes de la original.
0: Es que esa es otra cosa, ¿no? Realmente que uno le haga retoquitos a la foto normales o no tan exagerados, pero es que ahí ni siquiera coincide el rostro de la persona, de la realidad con los efectos de la que se comparte en redes sociales. Esta mujer tiene 30 años, obviamente el paradero desconocido desde el pasado 12 de abril le dificultó a las autoridades la búsqueda y la búsqueda de la familia porque estaban buscándola con una fotografía que no correspondía. Este hecho se dio en Ocosocoautla de Espinosa, en Chiapas, en México.
2: En México, sí.
0: Y que obviamente pues la gente ha dicho, hombre, ¿en serio uno con la tecnología puede llegar a cambiarse el rostro a ese nivel? ¿Uno puede llegar a hacer eso?
2: Y entonces,
0: yo realmente no pensaría que era tan impresionante.
2: Esto lo que hizo Paola fue entorpecer la búsqueda
0: de las autoridades.
2: Porque lo que estaban compartiendo era la foto, pues la foto que encontraron en sus redes sociales.
0: Correcto, sí.
2: Y claro, y una mujer tan bonita y hombre, y la gente preocupada, y bueno, ¿qué habrá pasado?
0: Sí, yo me imagino los hombres desbocados
2: y nadie,
0: a buscarla.
2: Nadie daba con el paradero cuando se dieron cuenta es que tenía mucho filtro.
0: Mira.
2: En realidad la foto, o sea, la foto original es la que está ahí a mano derecha, la que tiene la cintilla negra. Bueno,
0: sí,
2: los
0: claro.
2: Siguientes para que nos entiendan, vayan
0: a verlo.
2: Sociales.
0: No, pero es que no tienen ni que explicarles, es que se nota a leguas cuál es la foto real y cuál es la que tiene.
2: Estamos en @tropicana
0: Popayán
2: en TikTok, ahí estamos en vivo mostrándole lo que pasó en México. Increíble la gente lo que hace con los filtros en las redes sociales.
0: Mira, los leemos por acá y dicen, no, eso es un cambio extremo, se pasan de filtros. Nos hacen el comentario por acá, es otra mujer, ni el viento de la Rosa de Guadalupe se atrevió a tanto. No, llegar a eso. Bueno, pues sí, yo entiendo que hay muchas mujeres que harán su retoquito. Yo, la verdad, no sé mucho del tema, no sabía que se podía lograr tanto. Vamos a empezar a aprender un poco de los filtros, vamos a empezar a ponerle filtros a las fotos a ver qué sucede. Pero realmente, imagínense a lo que puede llevarlo uno el exceso de esto, además que realmente es un engaño. Es un engaño.
4: A Mauri no la reconocía ni el Neki.
2: No, están bien los
0: reconocimiento
2: filtros.
0: Facial.
2: Están bien los filtros. Está bien que la gente se ponga sus filtricos.
0: Y hay unos muy bonitos que sí mejoran mucho la foto.
2: Sus retoques para arreglar la foto. Y ahora que estamos en la era digital y todo el mundo es fotos y video, está bien.
0: Uh-huh. Sí,
2: pero
0: claro.
2: Ya llegar a ese extremo, Paola, de cambiarte totalmente la cara, es otra persona.
0: Yo no sé cómo hacen para hacerle la carita más delgadita.
2: Mira,
0: ¿cómo funciona eso?
2: Que te adelgazan, te quitan la
0: sí,
2: papada.
0: Sí, eso estoy viendo. Ay, sí. Usémosla.
2: Y la tecnología va avanzando cada día más y más, y cada vez que avanza eso se ve más real.
0: Pues lastimosamente, pues para el resto, para uno chéverísimo si lo sabe utilizar y hace imágenes geniales, pero pues en este caso que era por su seguridad, por su vida, tratando de salvarle la vida a esa muchacha y que no la encontraran porque realmente mentía con sus filtros, pues gravísimo.
2: ¿Y usted, mija, es de las que se pone filtro o no se pone filtro, ah?
0: Le tocaba por las huellas, nos dice por acá Johnny, sí, o carta dental, mi amor.
2: Bueno, ahí está la imagen, la foto, a través de nuestro TikTok. Gracias a toda la gente que se conecta, que va a ver lo viral a esta hora de la mañana.
0: ¿Vos te imaginas a cuántos no engañó, a cuántos no enredó, les echó el cuanto y cuántos no
2: el
0: cayeron
2: cuento,
0: ahí?
2: Claro,
0: uy,
2: Paola,
0: mi amorcito. Eso les pasa por pillines, no crean sí, todo lo sí, que sí ven.
2: ¿Cuánto más de uno no comenzó por allá a enamorar, a coquetear?
0: Mira, claro, que dice Chanfle, los hombres siempre ganamos, somos reales. Sí. Nos levantamos, nos bañamos y salimos. Y es una ventaja que ustedes tienen.
2: Y eso es verdad, Paola.
0: ¿Cierto?
2: Uno de hombre, es que no quiero hablar.
0: Ah, no, habla, tú
2: no
0: habla, mi amor.
2: Para ofender.
0: No, aquí no vas a ofender a nadie, mi amor, tú tranquilo. Tú, mejor dicho, no te guardes nada, bebé, cuéntamelo
2: no,
0: todo.
2: Claro, porque es que una mujer, por ejemplo, tú salís con una mujer en una primera cita, claro, y va súper maquillada, súper arreglada.
0: Ajá, te ha pasado ya.
2: Sí, claro, pero vaya a ver a esa misma mujer cuando se levanta.
0: Cuando se levanta, correcto.
2: Ahí es,
0: sí,
2: ahí es donde está la verdadera belleza.
0: Una mujer que se maquilla mucho, que se maquilla todos los días, ya la ves sin nada de maquillaje, ya la notas diferente.
2: Diferente, muy
0: diferente.
2: Y eso diferente,
0: que hay algunas que no se hacen mucho, la verdad. Pero, por ejemplo, en la época que se dio la moda de quitarse las cejas y pintárselas,
2: ajá,
0: uy, eso es horrible,
2: ver
0: una persona sin cejas.
2: Uh-huh.
0: Sin cejas literal, porque yo conocí a una persona que se las pintaba todos los días. Entonces, claro, tú la veías sin cejas, qué cosa tan impresionante.
2: En cambio, uno de hombre, Paola, uno es tal cual porque uno no se maquilla. Bueno, no
0: sí
2: falta pues el que ponga alguna cremita o alguna cosita.
0: Que no me parece mal, no me parece mal que se cuiden.
2: Pero uno no se maquilla. Ahora,
0: no, pues claro.
2: Ahora está ahí que el corrector de nariz, que el corrector de labios.
0: Ahora veo que los hombres también se perfilan mucho las cejitas, que eso se ve bonito.
2: Sí, sí, sí, pero
0: sí.
2: De pronto el maquillaje del hombre es la barba. Pronto un hombre con barba sí cambia
0: también
2: mucho.
0: También, sí, sí, correcto.
2: Míralo de Maluma.
0: No, Maluma se ve horrible.
2: Maluma es un man con barba y
0: horrible.
2: Es otro sin barba.
0: Uy, no, qué persona tan horrible sin barba. Tiene que dejarse la barba si quiere seguir
2: pero,
0: causando
2: claro,
0: lo que causa.
2: Lo que dice Chanfle, uno
0: es
2: se
0: muy
2: baña,
0: cierto,
2: se echa jabón y eso, solo jabón.
0: Por eso mis respetos sale para las mujeres que llegan a las 8 de la mañana o antes, produciditas, bien peinadas,
2: sí,
0: maquilladas,
2: sí, sí,
0: yo
2: sí,
0: no
2: sí
0: sé, no duermen, no sé cómo hacen. Yo me pongo solo bloqueador y medio me arreglo las pestañas y ya no salgo de la casa. Mis respetos. Yo no sé maquillarme, por ejemplo. O sea, yo aprendí a comprar maquillaje cuando hacía teatro, pero de resto no tengo ni idea cómo se hace maquillaje. O sea, no, por ahí yo sí me mataron. Perdí por ahí por el lado del maquillaje.
2: Me dicen por acá Sánchez, yo conozco a un señor que se estrelló con una mujer, le tocó esconderse, Paola, cuando la fue a conocer.
0: Mira qué dice Conchis, yo me puse pestañas una vez y como no las aguanté, me las arranqué.
2: Ajá.
0: Pero con ellas me saqué las mías.
5: Tropicana, más bacana, buenos días. Ahí toca primero acostarse con ellas para darles el visto bueno al otro día. Feliz día, Tropicana, la más bacana.
0: Un abrazo, buenos días.
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1: La noticia de los peluditos a esta hora en Cómo Amaneció Popayán de Tropicana. Mucha gente preguntando por las jornadas. Estén pendientes, por favor. Ya estaremos programando más jornadas. Claro que vamos a seguir con nuestra labor. Nunca hemos parado, gracias a Dios, Paola, ya en estos, ¿qué? Cinco años. 5 años trabajando en pro por el bienestar de los peluditos aquí en Popayán.
2: Sí, de hecho deben estar pendientes porque muy pronto tendremos una nueva jornada de carro vacunador con todos los servicios gratis llegando a los barrios para que ustedes aprovechen haciendo parte de estas jornadas para que ustedes gratis cuiden a sus perritos y a sus gatitos, así que deben estar atentos.
1: Bueno, estaremos aquí programando una nueva jornada, así es que por Tropicana se van a enterar aquí en la emisora, en las redes sociales.
2: Y por las redes, exacto.
1: Muy pronto, muy
2: pronto. ¿Qué les contamos?
1: Espérenla muy pronto.
2: Para beneficiar
1: para las
2: a
1: grandes
2: muchos.
1: Jornadas. La última que tuvimos ahí.
2: Uy, en estuvo el genial,
1: Boulevard,
2: ¿no?
1: En el Boulevard Rose, sí, ahí por Santa Clara.
2: Santa Clara.
1: Mucha gente, muchos peluditos que entregamos en adopción, ayudamos a muchos peluditos con el tema de la vacunación, bueno, con los diferentes servicios que siempre prestamos.
2: Y esa es la idea, que puedan ustedes vacunarlos, desparasitarlos, cortarle las uñas, limpiarle los oídos, que los atienda de manera gratuita al veterinario e irse programando y preparando sobre todo para futuras esterilizaciones. Todas estas actividades gratis con Tropicana.
1: Claro que sí. 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
2: Ahí estaremos recordándoles cuál es la invitación, cuáles serán los servicios y muy pronto cuáles serán los barrios a los que llega el carro vacunador.
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20: 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Son las...
21: Son las 9 de la mañana. 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
1: Con el resumen de lo que fue noticia aquí a través de cómo amaneció Popayán de Tropicana. Son las 9 de la mañana, 8 minutos. 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
2: Luego de un operativo de las autoridades fue capturado alias Oscuro, presunto sicario responsable de homicidios selectivos en esta capital. Estaría al servicio de la estructura Carlos Patiño de las disidencias de las FARC. Monseñor Omar Alberto Sánchez pidió a las disidencias un cese al fuego unilateral durante todo el mes de mayo, un llamado que busca frenar la racha de violencia en el Cauca. ¡Tropicana! Un agente de tránsito fue víctima de intento de asesinato y resultó herido luego del ataque con arma de fuego por parte de un adolescente mientras se realizaban controles a la movilidad en la vía panamericana en El Patía. ¡Tropicana! La captura de alias Mono, cabecilla de finanzas del bloque occidental de las disidencias de las FARC, es considerada por las autoridades como un golpe estratégico a esta logística criminal. ¡Tropicana! Desaparición de una mujer y un menor en Florida toma un nuevo giro luego del hallazgo de un hombre sin vida en Santander de Quilichao, quien al parecer estaría vinculado a la investigación. ¡Tropicana! Juan Zambrano, el regulador de tránsito que fue atacado con arma traumática cuando se encontraba realizando sus labores o funciones respectivas. El hecho se dio sobre la vía panamericana en el sur. ¡Tropicana! Denuncia penal por presuntas irregularidades con permisos del evento Monster Truck en Popayán. La denuncia contra 6 funcionarios, entre ellos el alcalde, por posibles delitos como prevaricato por acción y omisión, falsedad ideológica en documento público y fraude procesal. ¡Tropicana! El Servicio Geológico Colombiano dice que el volcán Puracé se mantiene en alerta amarilla al indicar que continúa registrándose actividad sísmica. ¡Tropicana! Finalmente les contamos que el voluntariado de las Damas Verdes del Hospital San José aquí en la ciudad de Popayán están invitando a una gran actividad este viernes 8 de mayo en pro de los pacientes y sus familias.
3: Los saludamos de parte del voluntariado de las Damas Verdes del Hospital San José y queremos invitar a todos los oyentes para que este próximo viernes 8 de mayo puedan asistir al bazar que vamos a estar realizando, donde tendremos la venta de lechona, empanadas, champús, comidas típicas. También tendremos la venta de ropa nueva y muchas otras actividades este viernes 8 de mayo. Y queremos contarle que este bazar lo hacemos con el objetivo, pues, de recolectar recursos para que podamos continuar con la misión dentro del hospital, que está enfocada en la seguridad alimentaria, tanto de los familiares de los pacientes como de aquellos pacientes que quizás se encuentran en el hospital y que no tienen familia, pues a ellos los estamos apoyando. Y con este objetivo, pues vamos a realizar este bazar en la consulta externa del Hospital San José. Así que estamos haciendo la invitación a todos los oyentes.
1: Para el viernes, hombre, qué bien apoyar esta labor social donde nos están invitando. Además que, Paola, conocemos las historias, los testimonios de gente que viene de otros municipios, uh-huh, ahí al San José, no tienen, sí, dónde dormir y no tienen qué comer, los familiares.
2: Sí, muchos vienen a acompañarlos porque tienen a sus pacientes ahí y de pronto ellos como pacientes tienen garantizado su platico de comida, uh-huh, pero realmente los acompañantes no.
1: Son los que sufren.
2: Sin un peso, no saben dónde quedarse, no tienen cómo comer.
1: Por fuera eso vale.
2: No, claro, ya el solo hecho de, por ejemplo, en muchos de los casos que son de otros municipios que vienen los pacientes, ya es difícil poder estar aquí, pagar un hotel o una pieza, si es posible. Otros, por el contrario, pues lo que hacen es recibir ese apoyo.
1: Yo conocí una persona de lo que le daban al paciente, a la persona, ajá, que estaba hospitalizada,
2: de ahí también comían los dos.
1: Duro.
2: Sí, claro, son muchas de estas historias. De hecho, pues este voluntariado lo que hace es recolectar ese dinero también para poder hacer actividades y poder ayudarles con los almuerzos, con las cenas,
1: eso
2: con
1: va
2: algo
1: a ser
2: de ropa.
1: El viernes, entonces.
2: El viernes 8 de mayo.
1: Este viernes, sí.
2: Sí, este viernes ahí en el hospital. En el hospital usted pregunta, dice dónde está el bazar de las voluntarias y ahí lo van a guiar para que pueda ir a comerse algo bien rico, pero además aportar a esta causa.
1: Muy bien. Quedamos al día con toda la información. Gracias por escuchar, por comentar, por compartir, por vernos en @TropicanaPopayán.
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0: Saludos para el chanfle de Energía TV. Ahí va escuchando Tropicana, la más bacana.
1: El que dice que nomás se bañan los hombres y salen en pura y es una ventaja. Sí, es cierto. Es cierto. Un abrazo para ti. Bueno, para todos aquellos que van llegando a la sintonía de Tropicana, que se conectan también a través de TikTok.
0: Alice Hurtado por acá nos pregunta: buenos días, Tropicana, por favor, nos informan si hoy se hace la entrega de los arbolitos. Hay mucha gente programada para los arbolitos.
1: Qué lástima, hombre.
0: No, mi Alice, no. Hoy teníamos la donatón de arbolitos, lastimosamente, pues por toda la situación, todo eso que está pasando, tocó aplazar la donatón de árboles que teníamos programada para el día de hoy. Vamos a buscar una nueva fecha y ya les estaremos comentando a todos los oyentes.
1: Pronto estaremos con una nueva fecha para esa jornada. Igual para la gente de la Institución Educativa República de Suiza, que nos hizo llegar un documento con una petición especial precisamente de arbolitos, pero lastimosamente no nos dejaron un contacto para poder hablar con ellos. En la próxima jornada los vamos a tener en cuenta, pero necesitamos que
0: ¿Cómo se llama la institución?
1: Es Institución Educativa República de Suiza. Brigitte Johanna Valencia Chávez nos hizo la docente la solicitud, pero no nos dejó un datico. Entonces, no se preocupen, ahí los vamos a tener en cuenta para nuestra jornada, que próximamente les compartiremos una nueva fecha.
0: Bueno, estén atentos, les avisaremos.
1: Y gracias,
0: que se calme todo esto, Paola, para poder convocar a todos los oyentes.
1: Es lo mejor, estamos atendiendo recomendaciones y por su tranquilidad y seguridad también.
2: Hola, Paulita, Mauri, feliz y bendecido día, como siempre en full sintonía con Tropicana. Para informarles que por acá ya está pasando el carro de la basura, ya anda por el barrio Yanaconas, para que la gente saque sus basuras.
1: Feliz día. Maravilloso, Carmencita.
0: Sacando toda la basura, doña Lucía, el día de hoy.
1: Es Carmencita, claro, sí, le tengo que sacar absolutamente todo. A ustedes muchísimas gracias, esos reportes también son importantes para que los vecinos se den cuenta que está pasando por ciertos lugares y aprovechen y saquen la basura.
0: Son las 9 de la mañana, 19 minutos en cómo amaneció Popayán de Tropicana. Hablemos de esta noticia bastante importante que ha llamado mucho la atención. Y es que en Ibagué es la primera ciudad del país que restringe el uso del celular en colegios. Así operará el acuerdo para proteger a menores de 14 años. Y un fuerte aplauso, hombre.
1: Me parece genial.
0: Bien.
1: Me parece genial.
0: Autoridades en Ibagué.
1: Lo habíamos...
0: Allá es una mujer, ¿cierto? La alcaldesa.
1: Sí, alcaldesa. Habíamos hablado de situaciones similares en otros países y decíamos nosotros qué bueno que se tenga en cuenta en Colombia, ¿no? Pero mira, qué bueno que Ibagué dé el primer paso y es un acuerdo aprobado que estaría obligando a las instituciones a adaptar sus manuales y a contemplar excepciones por motivos pedagógicos, salud o emergencia, con el objetivo de proteger la convivencia y la salud mental estudiantil, sobre todo de los menores de 14 años. Sería la primera ciudad en Colombia en aprobar la restricción del uso de celulares y de tabletas en estas instituciones, pero para menores de 14 años.
0: ¿Pero cómo lo van a hacer, Paul?
1: Bueno, por ahora el documento como tal obliga, como lo ha dicho la autoridad competente, a las instituciones. Lo primero que tienen que hacer es que se cambien los manuales en las instituciones, porque obviamente, pues, en el marco de la libertad, cualquiera puede decir que puede usar su teléfono celular. Pero si en el manual como tal de cada institución ya habla de ciertas prohibiciones o de ciertas excepciones, ya van a empezar también a impulsarlo y a bloquearlo.
0: Estoy leyendo por acá y dice que, bueno, eso sería para todo el colegio, Paola, porque para menores todos, de 14 años.
1: Para todos.
0: Uno en 11 tiene que decir los 14 años, ¿o qué?
1: No, bueno, un poquito más allá.
0: ¿15 años en 11?
1: Sí, 15, 16, sí. A no ser que lo hayan metido a usted, mejor dicho, ni caminó y ya fue para el jardín. Adelantar. Pero más o menos sí, lo que pasa es que de pronto para los pelados más jovencitos es una distracción muy grande.
0: Hay excepciones como todo, obviamente, dicen que se puede utilizar cuando tengan algo pedagógico que requiera de una tablet, de un computador o del celular para buscar.
1: O una necesidad urgente, es decir, necesito llamar a mi papá, estoy mal, no sé qué. Casos que realmente van a tener en cuenta ya los docentes, ¿no?
0: Ahora los muchachitos, bueno, esto no se ve tanto en colegios públicos, pero en los privados, Paola, pues que la gente tiene un poquito más de modo. Desde tercero, cuarto, 8 años ya les están dando un celular, ya tienen celular.
1: Digamos que les están facilitando muchas cosas, pero no siempre se utiliza de la manera que debería o no lo aprovechan de la forma en que se debería. Obviamente sería como un piloto, digamos que Ibagué va a ser el plan piloto del país y de ahí para allá muchas ciudades yo creo que se acogerían también para ver qué tal el resultado.
0: Por ejemplo, un niño de 10, 11, 12 años, Paola, una niña de esa edad, lo primero que pide regalo o de cumpleaños, de niño Dios, de lo que sea, es el celular. Ah, yo quiero un celular, yo quiero un celular.
1: Pero ahí está el detalle. Mientras no exista una prohibición como tal, tú puedes estar como profesor dando la clase que el niño está en estas.
0: Claro.
1: Dime si no afecta.
0: Nada.
1: Pero eso sí, echa muela y TikTok y lo que sea, pero de aprender, aprender no mucho. Y obviamente, pues también se pierde la concentración con el resto de los estudiantes. A mí me parece que está chévere. ¿no?
0: Sí, sí, sí, claro.
1: Se embala, se enreda uno ahí de viejito ahora, no los pelados.
0: Bien eso, deberían aplicarlo para todas las instituciones privadas, públicas. Prohibido el uso de celulares, que antes a uno le prohibían.
1: Cierto.
0: Y le prohibían muchas cosas. Uh-huh. Por ejemplo, en mi colegio a mí hasta prohibían los cortes de cabello.
1: Correcto.
0: Eso lo prohibían, sí, en
1: cuando
0: mi
1: empezaron a salir los piercing.
0: Sí, tú también.
1: Ponte los que quieras, pero de la puerta del colegio para afuera.
0: Para afuera.
1: Mientras vayas a clase tienes que quitarte todo.
0: Pero
1: eso.
0: Es que ahora hay mucha libertad y por eso es que...
1: Es que eso es lo que busca esta medida. Poder respaldar a los rectores y a los docentes para poder decir, vea, aquí no puede hacer eso.
0: Es que ahora no se le puede decir nada a los muchachos, es que ahora no...
1: Pero es que también no solamente son los pelados, son los papás.
0: Exigían, estoy hablando por mí, por mi experiencia. Uno, la puntualidad, llegar temprano y si no, si correcto. Uno llegaba tarde, lo devolvían, lo ponían a esperar,
1: los zapatos,
0: lo ponían,
1: vea,
0: a uno a hacer aseo.
1: Brillositos los zapaticos.
0: Zapatos que uno... limpios, uh-huh. Camisa...
1: Fajadito.
0: Fajada.
1: Uh-huh.
0: Un buen corte de cabello, nada también, de pelo largo, sí, ni nada de piercing, sí.
1: Las uñas,
0: nada de eso.
1: Te revisaban a uno las uñas en la fila.
0: O yo no sé si es que antes era muy exigente, o en mi colegio era muy exigente.
1: No, a mí me parece maravilloso.
0: Colegio público.
1: A mí me parece maravilloso. Yo también.
0: Sí.
1: Y también era de la misma forma. Y tenías que llegar a formar. Y en la formada, la oración. Y la
0: eso,
1: toma de distancia.
0: Mira,
1: y
0: ajá,
1: muchas cosas que...
0: Todos los días, la formada y uno hacía la oración.
1: No sé qué instituciones todavía lo hacen. Si lo hacen, maravilloso. A mí me parece eso genial. Por el respeto, por el tema del agradecimiento a Dios. Bueno, quienes somos católicos. Pero además de que el uniforme esté bien portadito, ¿no?
0: Claro.
1: Porque decían, mire, usted va con el uniforme a la calle. Y van a decir, es todo el colegio. Bueno, tantas cosas que recomendaban.
0: A mí siempre me ha gustado la camisa manga larga. Entonces, yo en mi uniforme, pues, uniforme. Y allá en la costa con ese calor, pues,
1: no, pues
0: siempre
1: claro.
0: Es uniforme, la camisa manga corta.
1: Corta.
0: Y a mí me gustaba llevar la camisa manga larga.
1: Sí.
0: Y siempre me ha gustado la camisa manga larga, pero a mí no me gusta ponérmela pues hasta abajo, sino siempre...
1: Una remangadita.
0: Remangada, sí, tres cuartos.
1: Que
0: eso es lo que a mí me gusta, tres
1: que
0: cuartos.
1: Que se ve bien también, mientras tú tengas bien puestecito.
0: Y entonces en mi colegio yo tenía mi camisa, no, pero eso qué problema, Paola, no me dejaban entrar con esa camisa y yo, bueno.
1: ¿Te tocaba?
0: Sí, claro, me tocaba cambiármela, quitármela.
1: Acomodarte, claro, es que realmente era el cumplimiento de las normas en la institución y yo creo que eso hace que uno también aprenda que hay que cumplir ciertas situaciones en ciertos lugares, que hay que respetar también las normas que haya en cualquier lugar, en la casa, en el colegio, en la universidad.
0: Sí, yo me acuerdo cuando se pusieron de moda los piercing, Pablo.
1: Uy, eso fue una locura.
0: ¿Te acordás? El de la ceja.
1: Sí, el de la ceja. Ese era el tradicional, el que todo el mundo quería.
0: El de la ceja y el de la lengua.
1: Y el de aquí, el de la naricita, el puntico de la nariz.
0: No, pero el que más recuerdo es el
1: de la ceja.
0: Un amigo que se hizo uno en la ceja y casi se lo arranca. La mamá fue allá al colegio.
1: Virgen del Carmen.
0: Y fue la mamá y casi se lo arranca ahí delante de todos.
1: ¿En serio?
0: Tengo ese recuerdo.
1: Menos mal no se lo puso en la lengua.
0: Muchacho,
1: eso está
0: marcado todavía, muchacho.
1: Tienes el huecote ahí.
2: Sí. Hola, Tropicana, la voz bancana. Referente al tema, excelente, volvieron a implementar esas normas en los colegios. Pero eso también va en casa, uno como padre. Cuando tú ves un niño bien presentado, que va para su colegio bien fajadito, con los zapatos bien limpios, dices, tiene papás.
1: Sí, lo educaron al muchacho, los educaron.
0: Paola, para las muchachas, cómo sufría.
1: Ay,
0: y la pelea con el dobladillo de la
1: el
0: falda.
1: El bendito largo de la falda. Nosotros literal parecíamos monjitas, eso sí,
0: se
1: los aseguro. Porque y además, no, hay que comprarle hacia la larga de una
0: eso
1: vez.
0: Largo.
1: Sí, de una vez largo y después le van subiendo. Uh-huh. Toda la razón, mi amor, toda la razón.
3: Una Tropicana, la más bacana, qué chévere la medida que hayan tomado. Cuando yo estuve estudiando... las niñas, la falda debajo de la rodilla, medias altas, bien planchada, nada de esmalte, nada de maquillaje.
0: Uh-huh. Esa es otra. Las uñas no pueden estar pintadas de las niñas, y esas, ni el maquillaje.
1: Esas benditas tablas de la falda, tocaba planchadito, pero así.
0: Sí,
1: lo recuerdo.
0: Y nada de maquillaje, nada de uñas,
1: nada.
0: Nada
1: de eso, y el cabello bien peinadito.
0: Ahora van a estar con las pestañas, Paula, lo que hablábamos ahorita.
1: Ahora van así, como la gallinita Nor.
0: Caldo doña no, gallina.
1: No,
0: doña
1: no.
4: Oiga, yo recuerdo que en la época de mi colegio

0: Yo recuerdo que en la época de mi colegio a mí me revisaban hasta el cuello de la camisa.
1: Ay, cierto.
0: Si estaba negro, estaba blanco.
1: Sí. Cierto.
2: Sí, señor, tiene toda la razón.
1: Uy, en serio.
3: Tropicana, la más bacana. Buenos días.
1: Hola.
3: A Mauri Paulita.
1: ¿Qué tal?
3: Me parece genial el plan piloto de Ibagué. Pero les cuento, en el colegio en el que estudia mi niño, en el manual de convivencia está: ninguno de los estudiantes puede tener acceso a celular dentro de la institución. Ah, así sean los de grado décimo, once, los que sean, no pueden ingresar el celular. Tropicana, la más bacana. Feliz día.
1: Claro, y depende ya como tal del manual de las instituciones. Si tú estás dentro del colegio, tienes que cumplirlas.
2: Me parece excelente.
1: Entonces, sí, mira que por acá nos dicen también que hay colegios, como por ejemplo La Milagrosa, que todavía hace lo de la formación y lo de la oración todos los días.
2: Ah, porque son más enfocados
1: son religiosos, ¿no? Ajá. Sí, religiosos.
2: Son católicos.
1: Sí, por acá los escuchamos también. Saludos a la gente de Superdroguerías Activa, creo que es que dice ahí. Gracias por escucharnos. Aquí seguimos leyéndolos y escuchándolos en el Tropicana.
4: Buenos días, Tropicana. Hay muchos colegios que todavía exigen la falda debajo de la rodilla, pero resulta que las niñas se las suben más arribita de la cintura, entonces les queda más arribita de la rodilla. Igual también hacen la oración, pero ahora dependiendo
1: de tu religión.
4: La religión.
1: Claro, más libertad.
4: Entonces son muchos valores que se han perdido, pero me parece genial que prohíban el celular.
2: Bueno, pero ahí, ¿cómo hacen entonces?
1: ¿En cuanto a qué?
2: A la oración.
1: Te dan la libertad de que si tú no eres católico, te retires mientras tanto.
2: No asistes a la
1: oración. Sí, sí, sí. Te puedes retirar mientras tanto o quedarte calladito.
2: Sea lo que sea, vamos para la oración.
1: O quedarte calladito. Por eso también cuando los padres de familia van a las entrevistas para poder llevar a un niño que inicie, sea en escuela o sea en bachillerato, preguntan ese tipo de cosas, ¿no?
2: Han cambiado las cosas.
1: Correcto,
2: hombre.
1: Sí.
2: Buenas.
5: Yo escucho, veo y comparto Tropicana, la más bacana. Esos tiempos de antes, muy bellos, muy bellos. Nos enseñaron educación y las normas de ética y valores.
1: Correcto.
6: Tropicana, la más bacana.
1: Hola.
6: Yo recuerdo que cuando estudiaba en el INE, hacían jornadas de como de coordinación, algo así, que era cuando uno entraba al primer patio. Ajá. Y todas esas chicas que iban con la falda casi a la mitad de la pierna, empezaban a bajársela, ¿no?
1: A bajarles.
6: Y cuando nos hacían formar los niños para un lado y las niñas para otro lado, unas filas, a los niños les hacían quitar los aretes, que se fajaran bien, y a nosotras, las que llevábamos las faldas altísimas, cogían y metían la mano debajo de la falda y ¡fua! Arrancaban el dobladillo.
1: Yo eso lo miré varias veces.
6: La mañana, si era en la jornada de la mañana, nos tocaba estar con esa falda así, con el dobladillo suelto. Y al otro día tocaba ir bien presentada, o de nuevo, suspensión 3 días y le llamaban al padre de familia.
2: Mire, cosas tan mínimas, pero toda esta gente a la que corrigieron.
1: A lo que hemos llevado.
2: A las que le dijeron, vea, fájese, mire el dobladillo, quítese el arete, no se ponga el piercing, no se maquille. Gente de bien hoy en día en la sociedad.
1: Nos forjaron muy bien. No estamos diciendo que ahora los chicos no, pero sí se nos exigía un poquito más. El Colegio Cristiano Eres Héroes dice, sí tiene esa medida, no es permitido el celular. También se hace el devocional todos los días en formación. Por acá dicen, donde mi hija estudia es solo sudadera, para que no estén mostrando pierna.
2: Ah.
1: Pero además para que no corran riesgo, ¿no? También porque quienes van en bus también, eso no falta el manilarguito por ahí. Bueno, son normas.
7: Tropicana, la más bacana, muy buenos días. Serían tan amables de agregarme a los grupos donde ustedes puedan ver todo. Ayer les envié una foto de la Plaza de Toros y hasta el momento no la han mirado. ¿Será que me pueden agregar?
1: Tropicana, la más bacana. Es el mismo contacto, es el mismo número. Lo que pasa es que son muchísimos mensajes.
2: Germán Manquillo.
1: Excúsanos, qué pena contigo que se nos pasó.
2: Sí, para mañana les tenemos
1: un informe
2: especial de la Plaza de Toros. Es un tema que tenemos que tocar y darle su espacio porque, Dios mío, está acabada esa Plaza de Toros.
1: No, lo que queda de la Plaza de Toros.
2: Por ahora estamos hablando de los colegios.
8: Sí. Hola, buenos días, Tropicana. ¿Dónde yo me la dudé? Pues bueno, en un colegio de la Cordillera del Patía. Allá exigen todavía mucha disciplina. Si allá le cogen el celular a uno, se lo quita y lo entregan a fin de año.
1: Dios mío, qué riesgo.
9: Yo escucho Tropicana, la más bacana. En el Colegio Las Salesianas, desde este año está prohibido el celular para todas las niñas, desde preescolar hasta 11.
2: Qué bien, entonces sí lo estamos implementando.
1: Pues mira, ya no será entonces una orden como tal.
2: Lo que pasa es que la noticia es que en Ibagué ya toda la ciudad y todos los colegios la van a aplicar.
1: Y es gubernamental, es sí, decir, claro, tienes que cumplirla. En toda por la eso ciudad, tienen que modificar aquí, los manuales.
2: De pronto hay unos colegios que sí, pero hay

0: otros que no.
1: Hay otros que no, sí, claro. Sí es probable.
2: Muy bacana, en mis tiempos le revisaban la cabeza para los piojos, las orejas, las uñas, las medias. Dios. Eran muy, muy disciplinados.
0: Las medias también,
1: pobre. Las medias, claro, sobre todo las mujeres.
0: Sí, dañadas.
2: Bacana, la más bacana. Además de restringir los celulares en las instituciones, deberían también poner un toque de queda para los menores de edad durante la noche. Me parecería excelente.
0: Mucho peladito por ahí tomando granizado, Paola.
1: Granizado fuera nomás, mi amor.
0: Uno ve esa cantidad de esos sitios de granizado, ¿no? Una cantidad de peladitos, sí, por ahí. Sí. Puro menor de edad.
1: Buscando rumba, porque como no los dejan entrar a sitios oficiales, andas viendo dónde se parchan estos pelados.
3: Y esa decisión la tomaron por una resolución.
0: A ver qué dice el oyente acá antes de...
3: Tropicana, la más bacana. Mi hijo estudia en el Champa y el Champa prohibió el uso de dispositivos electrónicos, celulares, smartwatch, todo ese tipo de cosas, tabletas. Sí. Está totalmente prohibido el uso de esos dispositivos electrónicos en el colegio. Y esa decisión la tomaron por una resolución que sacó la Secretaría de Educación de aquí de la ciudad de Popayán.
0: Ah, bueno, ya vamos a averiguar. Mira, ahí con la secretaria.
1: Bueno, sí, porque realmente no teníamos idea que se tuviese que como tal ya en algunos colegios.
0: Los colegios privados, obviamente, pues los padres de familia tienen un poco más de dinero, de acceso, pues, de poder comprarle esa tecnología a los hijos.
1: Claro, claro que sí, pero también es lo que están facilitando es que no aprovechen las clases y lo que están recibiendo en el colegio. Yo me imagino que ahora con esa norma se fortalecen las visitas a las bibliotecas. Obligatorio, vayan a hacer la tarea a la biblioteca y lo obligan a leer a uno también.
0: Ya venimos con más.
1: ¡Eso!
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0: Se ve real, pues, los jugadores.
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0: 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Ya venimos con más. ¡No!

0: caricias. Por eso es que esa muchacha anda tan rebelde.
1: ¿Pero por qué?
0: Mirándolo mal, porque no le da un beso, le falta ese amor.
1: Déjese querer, mi amor, que eso es muy bueno.
0: Nos vamos despidiendo a toda la gente en TikTok. Gracias por vernos, compartirnos en @tropicanapopay.
1: Esperamos mañana, si Dios lo permite, que nuevamente se conecten a través de TikTok. Tendremos el tema de la Plaza de Toros y otros videos para compartirles imágenes, para leerlos. Y ahora, pues quédese en la radio, en Tropicana.
0: Por ahora, les contamos las noticias de la salud con nuestros amigos de José Celestino Mutis. Se nos viene a hablar de esta gran campaña. Vuelve las grandes campañas vascular para erradicar la vena varice aquí en la ciudad de Popayán. Saludamos a Mauricio Flores, le damos la bienvenida. Buenos días, Mauricio.
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0: Qué bien, Mauricio. 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
0: Ok, Mauricio, muchas gracias. Nos escuchamos más adelante aquí en Tropicana, la más bacana. Son las 9 de la mañana, 48 minutos. Ya para finalizar, para cerrar nuestro programa el día de hoy, les vamos a recordar los barrios donde estará pasando el carro de basuras el día de hoy aquí en Popayán. Téngalo en cuenta, téngalo presente y sobre todo los horarios.
1: En algunos sectores ya lo hizo, ya pasaron desde temprano, así que atentos. Hoy miércoles en horas de la mañana va a continuar con su recorrido. Póngale mucho cuidado, Ucrania, Villa Alicia, Villa Docente, Aida Lucía, Prados del Norte, Los Rosales, Belalcázar, Loma Linda, sector del Ferro, en la estación, Ciudad Jardín, Recuerdo Norte, Urbanización Pomona, Villa Paula, Pandiguando, Camilo Torres, Junín, Pueblillo, Yanaconas, Cajete, Barrio Chino, Guayabal, Libertadores, El Obando y Perpetuo Socorro en lo que resta de esta mañana. Para la tarde, téngalo en cuenta, después de las 3, Los Hoyos, Palacé, Campo Bello, Caballo de Copas, Santa Clara, sector del Boulevard, Campamento, sector Vía al Batallón, Río Blanco, Cabullera, Parque Industrial, Conjunto Ciudad Verde, Punta Larga, San Camilo, Primero de Mayo, Empedrado, Limonar y el sector histórico a partir de las 5 de la tarde.
0: Téngalo en cuenta, recomendaciones, más información en la página en Urbacer Popayán, ahí están los barrios y los horarios de la recolección de basura.
1: Sí, ahí les están contando también cuáles serán los barrios para mañana, tanto en la mañana como en la tarde.
0: ¡Feliz mañana para todos!
1: ¡Chao, chao! ¡Cuídense!
0: Gracias por escuchar Tropicana.

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0: preventivo en merenguitos, ¿sí? Ok, aguanta para esta mañana fría, pero bacana con Tropicana. Aquí estoy arrancando el Póngame, Póngame del día de hoy. Déjenme la notica de voz, por favor. Los espero a todos en el 310-370-9815. Notica de voz que quieren pedir, que quieren solicitar. Bien pueda, bien pase. A la orden. Buenos días.
1: Tropicana, buenos días. Sí. Póngame, póngame. Tatuaje en el alma. Gracias. Desde
0: okay. Tatuaje en el alma. Hola, no me llamen, por favor.
1: Póngame tú y yo, la misma gente. Tropicana, la más bacana.
0: Ok, tú y yo de la misma gente. No me llamen por acá. A ver, voy a desactivar las llamadas. Solo nota de voz a través del Tropi WhatsApp. El 310-370-9815.
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0: Y a esta hora con más noticias de la salud con Mauricio Flores. Seguimos hablando de esta campaña vascular para este fin de semana por el Día de la Madre. Mauricio, ¿cuál es la promoción? ¿Cuál es la gran campaña aquí para los oyentes de Tropicana?
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0: Ok, Mauricio, muchísimas gracias. Nuevamente el número para que la gente aproveche este buen regalo para mamá este fin de semana.
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0: Ok, Mauricio, muchas gracias por toda la información, las noticias de la salud. En este Póngame, Póngame de Tropicana, la más bacana.
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2: Con mucho gusto en Tropicana, son las 10 de la mañana, 28 minutos. Aquí está la poesía musical, Cumbia Calle, con Otra Vez Fallé en Tropicana.
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1: 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Son las...
0: En Tropicana, 10 de la mañana, 33 minutos.
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0: Seguimos, no paramos. Buenos días, 310-370-9815.
5: Hola Mauri, buenos días. Póngame, póngame la cumbia de los locos de Lisandro Mesa, Tropicana, la más bacana.
0: Gusto, mi Mari. Mari Urméndez. Gracias, mi Mari.
6: Póngame, póngame Soledad.
0: Soledad, uy, otro Lisandrazo.
5: Buenos días, póngame, póngame Embrujo de Américo, Tropicana, la más bacana.
0: Están tropicaludos el día de hoy.
7: Buenos días, Tropicana, la más bacana. Póngame, póngame en Amores, el perdón y algo más de Amin Martínez. Gracias.
0: Listo, con gusto.
8: Tropicana, la más bacana. Hola. Póngame, póngame un perro enamorado de Jason Jiménez. Con el corazón.
0: Dale, mijo.
9: Tropicana, la más bacana. Sí. Póngame, póngame en mi cumpleaños de Hugo Blanco Porfis. Hoy que estoy de cumpleaños, Rubiela Dávila, Barrio Chama.
0: Listo, mi amor. Dios te bendiga, mi Ruby. Feliz cumpleaños, Rubiela Dávila en Chama. Feliz cumpleaños.
10: Tropicana, la más bacana. Póngame, póngame recuerdos de Santiago Cerón. Gracias.
0: Bueno, hola.
11: Yo escucho Tropicana, la más bacana. A Mauri, póngame, póngame. Okay. Sindicado de amor de los embajadores del vallenato. Listo. Gracias, bendiciones para todos. Tropicana, la más bacana.
0: Sí, señora, con gusto.
12: Yo escucho, veo y comparto Tropicana, la más bacana. A Mauri, por favor, póngame, póngame. Qué bello de la Sonora Dinamita. Gracias.
0: Muy bien.
13: Buenos días, Tropicana, la más bacana. Póngame, póngame tan interesada de Proyecto 1. Gracias.
0: Listo. La música que ustedes programan en este Póngame, Póngame. Si pasa algo en las calles, por favor, repórtelo en una notica de voz. Pon la palabra reporte si hay tranca, accidente, semáforos dañados. Repórtela en el 310-370-9815, la nota de voz, seguido de la palabra reporte, para escucharlos aquí a través de Tropicana, la más bacana. Y también pidan el link. 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
2: En Tropicana son las 10 de la mañana, 45. 10:45 en Tropicana.
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0: en packs en Tropicana, son las 10 de la mañana, 50 minutos.
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0: Amar Azul aquí en Tropicana, la más bacana. Tecnocumbia rica, sabrosa que suena en Tropicana. ¿Sí o qué? Aquí estoy con una nueva hora. En este póngame, póngame, ¿qué pasa en las calles? ¿Cómo andan ustedes? ¿Mucho frío o qué? ¿Mucho frío, mucho frío? La mañana gris, fría en Popayán. Pero aquí le subimos el ánimo al que sea, cuando sea, a la hora que sea. Y como sea, dijo Posada, sí, señores. Con la buena música del Póngame, Póngame de Tropicana, la más bacana. ¡Buenos días!
1: Hola, Mauri, buenos días. Póngame, Póngame algo de ti.
0: Algo de ti, ok. ¿Nora?
2: Buenos días, Tropicana, la más bacana. Sí. Póngame, Póngame el pregón de San Cristóbal. Ok. Estar de León.
0: Pregón de San Cristóbal. Muy bien. A ver, Franci, buenos días. ¿Cómo estás, mi Franci?
3: La más bacana, Póngame, Póngame Sueños del Grupo Niche.
0: Sueños. Nuestro sueño.
4: Tropicana, Tropicana, muy buenos días. Póngame, Póngame, ella es mi madre, de Johnny Rivera.
0: Ay, sí, es mi madre, ve, aguanta la canción. Ya estamos en el mes de las madres, ya la pongo.
5: Tropicana, la más bacana, ¿cómo están?
0: Muy bien.
5: Por favor, Póngame, Póngame, Vuelve Son de Azúcar. Un clásico, gracias.
0: Señora, ok, con gusto, hola, buenos días.
6: Tropicana, la más bacana, Póngame, Póngame, Buscándote, de Piper Pimienta.
0: Ok, listo.
7: Tropicana, la más bacana, reportando sintonía del amarillito. Póngame pregones de San Cristóbal.
0: Listo, ya viene, ya viene.
8: Yo escucho y oigo y veo Tropicana, la más bacana. Póngame, Póngame la chismofilia aquí en Ucrania, Yanaconas.
0: Eso, bien, bien, gracias.
9: Tropicana, la más bacana. Buenos días, mi Mauri, por hola. Favor, Póngame, Póngame ayer y hoy del Minuto de Oro.
0: Ok, de Giancarlo Centeno.
10: Buenos días, Tropicana, la más bacana. Póngame, Póngame bonita, de Diomedes Díaz. Tropicana, la más bacana.
0: Muy bien, otro oyente por acá.
11: Tropicana, la más bacana. Sí. A Mauri, muy buenos días, bendiciones hola. Para ti. Póngame, Póngame el bochinche del grupo Casanova. Tropicana, la más bacana.
0: Bueno, muy bien, Anita. Gracias por escucharnos, por estar en sintonía. Recuerden, si pasa algo en las calles, notica de voz, notica de voz. Y la palabra tranca o la palabra reporte para darle prioridad a esa nota de voz. Johnny Rivera, esta canción. Muy bonita, una letra espectacular. Apenas. Para esta celebración tan especial y a propósito del Día de la Madre, el domingo vamos a tener un gran especial con los saludos. Tenemos por ahí una sorpresa para mamita. Un regalo especial de parte de Tropicana, la más bacana. Pendiente las madres este domingo con la más bacana, Tropicana.

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1: Aquí estoy en el Póngame, Póngame de Tropicana, la más bacana. 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
2: Tropicana, la más bacana, viejo Mauri. Póngame, póngame. La Loma del Tamarindo, Gran Combo de Puerto Rico.
1: Buena, buena, buena.
3: Tropicana, la más bacana, reportando sintonía desde aquí del barrio Campamento. Póngame, póngame, me volví a enamorar de Romeo Santos.
1: Ok.
3: Les habla Maritza.
1: Listo, Mari, una bachatica.
4: Buenos días, Tropicana. Póngame, póngame la canción de Argemiro Jaramillo. ¿Cuál? Pagué con lágrimas.
1: Pagué con lágrimas, listo.
5: Tropicana, la más bacana, reportando sintonía desde aquí el bostezo.
1: Sí.
5: Póngame, póngame, es mi madre, Johnny Rivera.
1: Ah, ya sonó.
5: Para
1: ya
5: dedicársela a María Campo, de parte de su hijo, que la ama mucho.
1: Sí, señor, ya sonó.
6: Muy buenos días, Tropicana, la más bacana. Para un servicio social, se encontraron documentos del joven Fabián Felipe Real Pecerón. Comunicarse en al 321-589-7514. Muchas gracias.
1: Ok, con gusto.
7: Buenos días, Tropicana. Póngame, póngame. Tú eres el amor de los bacanes del sur.
1: Muy bien.
8: Tropicana, póngame, póngame. Lo he vivido de Miguel Moli.
1: Ya lo he vivido. Sí.
9: Tropicana, buenos días. Póngame, póngame. No morirá. Gracias.
1: Ok, estoy buscando por acá todo lo que piden. Hola.
10: Tropicana, la más bacana. Póngame Guayabita Madura de Lisandro Mesa.
1: Guayabita Madura, muy bien. Hola.
11: Buenos días, Tropicana, la más bacana. Póngame, póngame El Amor Más Bonito de Tito Nieves.
1: Listo. Casi que no la encuentro. Ya lo había vivido. Merenguito a esa hora.

0: Aquí continúo en este Póngame de Tropicana. 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
1: 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Son las...
0: En Tropicana, 11 de la mañana, 37 minutos. 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
0: Esta canción buenísima.
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0: De Jonales Castaño.
5: 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Le encanta el Julio 70 pa' pagar novela cuenta. Cuando se sube a la mesa canta.
0: Se llama Baby Agropecuaria.
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0: ¿qué tal? Buena. Jonales Castaño y los JR. Aquí en Tropicana, la más bacana, música nueva. Para que la disfruten, para que la escuchen en Tropicana. Suena en todo Tropicana a nivel nacional. La Baby Agropecuaria de Jonales Castaño. Y a beber.

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1: 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En Tropicana son las 11:50 minutos.
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1: En Tropicana 11:51.
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1: 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Son las...
2: Son las 12 del mediodía. 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
2: En Tropicana 12:41, en Tropicana la más bacana. 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
2: Es la una de la tarde. 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
2: 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Son las...
3: En Tropicana, 1:30 p.m.
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2: Son las 2 de la tarde. 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
1: Como siempre, agradeciéndole al Todopoderoso que nos permite nuevamente estar con ustedes a través de Tropicana, con toda la energía y con la disposición de poder saludarlos, acompañarlos y compartir con ustedes a través de nuestro Tropi WhatsApp de Tropicana. ¿Qué tal? Bienvenidos. Feliz tarde bacana. Esperamos que se estén gozando al máximo cada instante, cada momento. Ya hoy pasando de las 2 de la tarde, 16 minutos de este 6 de mayo del 2026. Si tiene su saludito, si tiene su reporte, si tiene una persona especial de cumpleaños, hágalo saber a través del 310-370-9815. Usted sabe que nos hace una notica de voz. Compartimos y es un servicio social, sobre todo cuando hablamos de animalitos, también fotografía. ¿Qué solicitud tienen? Cuéntenos ustedes a través de nuestro Tropi WhatsApp de Tropica. Abracito para todos ustedes, qué placer tenerlos por acá. Empiezan a reportarse a través de nuestro Tropi WhatsApp de Tropicana. Nos están enviando una fotografía de un abuelito sentado en un andén que dice llamarse Miguel Antonio Ramos. No tiene información para llamar familiares, pero dice que tiene una hija que se llama Sandra Patricia Ramos. No sé si de pronto la persona que me está enviando aquí, señora Olga, esta fotografía y este mensaje, si no lo está reenviando, si la foto la tomó ella, si hace cuánto se dio ese hecho y en dónde está, para que nos quede un poco más fácil. A ver si de pronto logramos ubicarlo los familiares, si es el caso y si es aquí en Popayán, lógicamente, del señor Miguel Antonio Ramos. Es un abuelito, ya ha entrado en añitos, anda con una ruanita o es un buzo, parece una ruanita. Tiene un bastón, tiene un sombrerito. Bueno, vamos a preguntar por acá muy bien el caso, a ver si de pronto alguien lo conoce, conoce a sus familiares, a su hija, es la persona que él refiere. A ustedes, gracias por escucharnos, gracias por estar con nosotros. Gracias por estar en Tropicana, en la emisora, que escuchan, que ven, que comparten.
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1: Claro, gracias. Que sí. Regálame tu nombre, mi reina linda, déjame ahí tu nombre, con mucho gusto que te agregamos, ¿vale? Para no dejarte con 1, 2, 3, 4 o X, Y, Z. ¿Cómo se llama? Nos escriben agrégame y nos dan tiempito, con mucho gusto los agregamos. Para eso estamos, para compartir con ustedes y para poder apoyarles. De alguna manera podemos ayudarnos entre todos. ¡Bienvenidos! 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
2: Hora de continuar con buena musiquita, vallenato en Tropicana. A las 2 de la tarde, 19, nuevamente bienvenidos. Aquí están los diablitos del vallenato, cuando casi, pero casito me faltó poquito para olvidarte en Tropicana.

0: una canción que hace John Alex Castaño, que ya juzgarán ustedes, lógicamente, si les gustó, si no les gustó, si ya la habían escuchado. Me imagino que en redes se han encontrado mucho con ella.
1: Ella es una baby agropecuaria, de esas que montan Toyota, y los fines de semana...
0: Sí, la habían escuchado.
1: Perdona, le encanta el...
0: John Alex Castaño, los Junior, ahí están, haciendo su música, sus canciones. Se llama así, Baby Agropecuaria.
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0: ¿Qué tal? ¿Sí? No. Bueno, ahí está para ustedes, en Tropicana, la más bacana, a las 2 de la tarde, 32.
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0: En Tropicana llegamos a las 2 de la tarde 43.
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22: 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Son las...
7: Son las 3 de la tarde. 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

canción que nos recuerda muy bien a Jason Jiménez, ese gran artista de la música popular, casi que a 4 días de cumplir 4 meses de fallecido. Aún se recuerda y es tal vez de las canciones más sonadas luego de su fallecimiento. Destino Final.

0: la más bacana. A las 3 de la tarde, 12 minutos. 3 de la tarde, 12 minutos. Los saludamos, los escuchamos. Les pido excusas que creo que está como pesadongo internet. Mira, por aquí hay unos audios que nos han enviado y están ahí dando vueltica. Están baile y baile y baile ellos solos, pero no llegan, no los hemos podido escuchar. Si quieren reenviarlos, pues puede ser a ver si facilitamos que cargue un poquito. ¡Hola!
1: Tropicana, muy buenas tardes.
0: Buenas tardes.
1: Por favor, agrégame. Mi nombre
0: claro
1: es Fidel Tacué, de la Vereda del Carmen, municipio
0: de Sotará. Hágale, don Fidel.
1: Gracias.
0: Gracias a usted por escucharnos en su municipio. Comparta Tropicana, ya lo voy a agregar, don Fidel. Por acá también dice agrégame. ¿Cómo te llamas, JD? Juan David. Jorge David. Colócame ahí tu nombre, ya te agregamos, mi amor, con gusto. A ver, por acá nos comparten también. Está en Río Blanco, un tropipeludito, es un lobo, por la bomba de Terpel, si nos ayudan a encontrar al dueño. Le agradecemos a la persona que nos envía la fotografía y nos da un poco más de indicaciones o incluso el contacto. No sé si podemos compartir este contacto para poder publicarlo. Está muy bonito, mira, es un lobito siberiano. O sea, asumimos que tiene dueño porque está bien cuidadito. Por favor, respóndanme eso para poder publicarlo, compartirlo, a ver si por ahí podemos encontrar a sus amos. ¿Está bien? Dani, bienvenido, Dani. Gracias, mi corazón, por estar con nosotros. Un abrazo también para ti. Mil bendiciones para ti, para los tuyos y para aquellas mujercitas hermosas que este año, este mes, que ya cumplieron los 15 años, pero que no han podido celebrarlo. Recuerden que tenemos nuestra invitación con Protegernos. Invitación que oficialmente como convocatoria cerrará el próximo sábado. Este sábado. Viene siendo como 9 de mayo, ¿verdad? Sábado 9 de mayo. Terminamos, cerramos la convocatoria. ¿Eso qué quiere decir? Que solamente hasta este sábado van a poder participar. Lo único que deben hacer es llenar el formulario que les estamos compartiendo a través del Tropi WhatsApp de Tropicana. Tengan en cuenta que ese formulario no solamente pide sus datos, los datos, la información de la quinceañera, sino que tiene también una casillita para que carguen el video. Es un video de menos de un minutico, más o menos, que van a hacer las chiquilinas. Va a ser la quinceañera que quiere participar y que quiere ganar. En ese video nos va a contar por qué no le han celebrado todavía los 15 años y por qué quiere ser ganadora de una de estas fiestas con Tropicana y con Protegemos, solo hasta este sábado. Por eso, si tiene su quinceañera en casa, si es su hermana, su prima, su novia, escríbanos ahí al Tropi WhatsApp 310-370-9815. Puede escribir 15 años, quinceañera, link, como ustedes quieran. Nosotros les enviamos el enlace para que llenen los datos y simplemente están pendientes de la semifinalista. A la semifinalista las vamos a conocer a través de redes sociales con sus videos. Y nos vamos a poner ahí a votar por ellas, por esta sí, un voto, yo quiero que gane ella. Vamos a hacerlo a través de redes sociales. Será nuestro aporte como oyentes de Tropicana y como ciudadanos para que estas chiquitinas puedan participar y ganarse las 5 fiestas de 15 años que tendremos con Protegemos y Tropicana. Ahora, recuerde que cada una de las ganadoras recibe absolutamente todo, todo, todo. El vestido, los zapatos, el maquillaje, le van a arreglar las uñas, el peinado, le van a hacer su sesión de fotografías previa al evento y el día del evento como tal, de la celebración. Va a tener su cena, su brindis, la torta, la posibilidad de llevar a 5 invitados especiales, su familia. Recibir un detalle especial, van a recibir una beca para poder estudiar, mejor dicho, es un paquete completo que se van a ganar estas 5 niñas, por eso aproveche que son los últimos días, los últimos, los últimos, los últimos, y da el enlace y que participe su nena, que participe su quinceañera, que participe esta chiquitina, que si todavía no le han celebrado, pues ay, mejor dicho, va a quedar es dichosa con esa celebración de los 15 años que tenemos con Protegernos y con Tropicana. Los espero, los espero. Escriba 15 años, escriba link, aquí les enviamos.

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1: Luego de unos buenos días de convocatoria, les contamos a ustedes que conoceríamos a los finalistas. Ya están. Ahora hay que votar por ellos, darles ese aportecito como salseros para que quienes tuvieron la oportunidad de llegar hasta este punto, a este nivel de la competencia, para poder ir a Las Vegas a disfrutar de la música de Marc Anthony, puedan ganar en redes sociales, tropicanfm.com. En las nuestras se van a encontrar con un poco más de información. Y si están en la posibilidad de votar por alguno de ellos, hombre, démosles ese botico, aportémosles. Que seamos también esos salseros que se apoyan entre todos para poder dar ganadores. Muy pronto los conoceremos. Ya se hizo toda la inscripción, ya participaron todos, la selección. Ahora vamos con la votación para poder conocer a los ganadores de ese premio que va a estar espectacular con Tropicana, cumpliéndole a sus oyentes. Con más de la música a las 3 de la tarde, 35 minutos.

minutos. 3:35 minutos. Basta desde el principio. Así se llama esta canción. Recuerden que luego de las 5 tendremos la información en cómo atardeció Popayán de Tropicana.

0: en Tropicana. Son las...
1: En Tropicana a las 3 de la tarde, 50.
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26: Son las 4 de la tarde. 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

0: Llegamos a Tropicana a las 4 de la tarde, 14 minutos. Si ustedes van llegando también a la sintonía, bienvenidos. Qué bacano tenerlos por acá nuevamente. Estaba como quieta la ciudad, todos estaban viendo el partido, ¿sí o no? Estamos como aburridos. Pero nada, pongámosle ánimo. Mucho ánimo y los mejores deseos para ustedes que van abriendo su negocio. Usted que se va subiendo ahí al taxi y espera trabajar toda la noche. Usted que va a trabajar en su vehículo. Usted que está ahí abriendo la tienda en este instante, que sacó las arepitas, el cafecito, el juguito, lo que tenga. Usted que ya preparó todo para vender la salchipapa, la pizzita, las hamburguesas. Deseamos que les vaya muy bien a todos y gracias a ustedes por permitirnos acompañarlos en cada uno de sus negocios. Muchos van como clientes, van a comprarles a ustedes, pero qué placer que puedan estar acompañados por Tropicana, gracias. Les cuento que luego de que se dio un hecho en la ciudad de Cali hay indignación, sobre todo en el mundo católico, sobre todo para los católicos y no solamente de Cali, por un joven que vandalizó la iglesia, la ermita, que además es patrimonio del centro de Cali. En video quedó registrado el momento en el que este joven literal destruye todos los santos. Vayan a ver el video, está en nuestras redes sociales, ahí pueden ustedes compartirlo, pueden ustedes opinar también. ¿Qué piensan? Si quieren ustedes de pronto hacer conexión con sus familiares que viven en este sector y les van a contar un poco más. Impresionante realmente las imágenes. Un caso grave de vandalismo que se dio en la ciudad de Cali en la mañana de hoy, ahí en la ermita. Y literal no quedó sino destrucción en la iglesia. Se aprehendió a este chico. Parece que es menor de edad, aunque bueno, hay otros que dicen que no, pero que no estaba en sus cabales. Mejor dicho, vayan a ver el video, ahí lo tenemos en nuestras redes sociales, tanto en Facebook como en Instagram. Algunos momentos en los cuales él destruye las imágenes, otros en los que ya vemos que está, realmente la iglesia quedó sin un santito, como lo dicen algunas personas que graban ahí al momento en donde se da también la captura de esta persona por parte de las autoridades. Vayan a conocer un poco de la historia ahí a través de nuestras redes sociales y se enteran también qué fue lo que sucedió en Cali esta mañana. ¿Qué le pasó al joven? Todavía no se conoce realmente qué fue lo que sucedió, si de pronto no estaba en sus cabales, si estaba bajo los efectos del alcohol o de algunas drogas. Vamos a estar pendientes de qué dicen las autoridades. Vayan a ver el video, compártanlo, regálenos el me gusta y demás para llegar a más personas y poder seguir informándolos.
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4: Hola,

Eso quiere decir que muy pronto conoceremos a los ganadores que van a llevarse ese viaje que Tropicana desde hace algunos días en concurso estaba ofreciendo para aquellos salseros, amantes de la música de Marc Anthony y que se querían pegar su voladita, literal su voladita, hasta Las Vegas para ver su concierto, su show. 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Ustedes se pueden encontrar con ellos a través de nuestras redes sociales, van a conocer quiénes son los finalistas y de ahí obviamente que tendrán que seguir pasando, como lo dice nuestra promo, las hazañas para poder llevarse ese viaje, ganarse ese viaje hasta Las Vegas con todo pago y ahí al ladito de Don Marc Anthony. Eso estaría genial. Se ha venido en un proceso de inscripciones, participando, que los videos, la selección, ahora llega la votación y muy pronto conoceremos a los ganadores. Que hacemos en Tropicana, la más bacana, las 4:36 minutos. Deben estar muy atentos. En un instante, luego de las 5 de la tarde, que tendremos el Cómo Atardeció Popayán de Tropicana, vamos a contarles algunas noticias, algunas informaciones. Hablaremos lastimosamente de hechos que se han seguido registrando en el departamento del Cauca, bastante duros, fuertes, personas afectadas. Les recordaremos cuáles serán los barrios que ya para el día de mañana serán visitados por el carro recolector de basura de Urbacer. Mensaje que desde ayer han compartido, muchos de pronto ya lo vieron a través de sus redes sociales, en Urbacer Popayán en Facebook, que es donde se está compartiendo la información y a ustedes les queda más sencillo. Pero ahora les vengo a contar cuáles serán los barrios en los cuales mañana en la mañana y barrios en la tarde tendrán la recolección de basuras. Para que lo tengan en cuenta, aquí en Tropicana les informamos, les contamos. Nos mantenemos el día. Le hacemos el servicio social. A propósito, la señora Blanca Edith Zuluaga está buscando su cédula. Se extravió la cédula de Blanca Edith Zuluaga. Si de pronto usted la encontró, hágala llegar a Tropicana o comuníquese al 321-843-3982. 321-843-3982. Servicio social también que llega a veces hasta la puerta de Tropicana y aquí pues con muchísimo gusto lo compartimos. Si se encuentra un documento, una cartera, papeles, de pronto a veces se pierden carpetas también con documentos para hacer sus tratamientos médicos y demás, hágalo llegar aquí a Tropicana. Nosotros nos encargamos de hacer la campaña para encontrar a sus dueños. Es una forma de ayudarles en Tropicana. La emisora que escuchan, que ven, que comparte, que les pone buena música. Esa salsita de la Suprema Corte me encanta. Ya para bailarla así, el chuchadito. Oh, es una buena salsita romántica. Ay, mis amores, ¿quién dijo que no? ¿Están?

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1: 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Son las
2: 4 de la tarde, 47 en Tropicana.
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9: 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En Tropicana son las...
5: Son las 5 de la tarde. 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
1: En instantes venimos a contarles noticias, a hacer el resumen como tal de lo que ha sucedido en Popayán, en el departamento del Cauca. Les ampliaremos información acerca del hostigamiento, fuerte hostigamiento que se dio en Morales, aquí en el departamento del Cauca. Videos la comunidad compartió a través de sus redes sociales mostrando sus momentos de terror en esta zona, este ataque armado. Ya les venimos a contar en Tropicana. Hablaremos también de lo que ha mencionado la Armada Colombiana luego de deshabilitar maquinaria utilizada en minería ilegal aquí en Guapi también. ¡Tropicana! En el Cauca. Lastimosamente, un joven de solo 20 años perdió la vida en Argelia. Lastimosamente, muere por una mina antipersonal, que dicen las autoridades. ¡Tropicana! Ya les venimos a contar a través de Tropicana. Hablaremos también de lo que han dicho los expertos, evaluando el riesgo de que la peligrosa cepa de antivirus detectada en un crucero llegue a Colombia, en caso de... Ya les vengo a contar si se aparece por ahí uno que otro contagio o de qué se está hablando en Colombia acerca del tema. ¡Tropicana! Ya les venimos a contar a través de Tropicana. A las 5 de la tarde, 12 minutos, en Cómo Atardeció Popayán. Les damos la bienvenida también a quienes van llegando a la sintonía. Gracias por estar con nosotros. Recuerden seguirnos a través de nuestras redes sociales para que puedan estar al tanto de las publicaciones, de la farándula, de nuestras jornadas, nuestras actividades, nuestras invitaciones. Ahora, póngale mucho cuidado que Urbacer ha compartido la jornada, los barrios que visitará mañana jueves, en horas de la mañana y mañana jueves en horas de la tarde. Póngale mucho cuidado o vaya a chequear en el Facebook Urbacer Popayán y se encuentra usted con la publicación de estos barrios. Tenga muy en cuenta que a las 7 de la mañana inicia el recorrido de la mañana en barrios como Huelenje, Altos del Palmar, Villa María, Recuerdo Sur, Las Veraneras, Túnel Alto, Loma de la Virgen, Sindical, Túnel Bajo, San Bernardino, Valladolid, Santa Inés, Loma de Cartagena, Villa Elena, Pomona, Las Pomonas, Portal del Cerro, Altos de Palmar, Santa Fe, Pajonal, Versalles, Villa García, Chapinero, Vereda Lame, Las Huacas, Vía a Totoro, Comuneros, Gran Victoria, San Andrés, Boquerón, Barrio Plateado, La Paz, Matamoros y La Florida. Barrios que visitarán mañana después de las 7 de la mañana. En su recorrido de mañana jueves 7 de mayo a la tarde, que iniciará a las 3 de la tarde, será Morinda, Vía al Bosque, Villa del Viento, Bello Horizonte, La Aldea, San Eduardo, La Primavera, San Ignacio, Bella Vista, Montemayor, Nueva Esperanza, Urbanización Toes, Las Haciendas, Galicia, Julumito, Vía Café La Palma, Sector de las Antiguas, Villa Colombia, San Miguel del Río, Vereda González, Camino Viejo y el centro a partir de las 5 de la tarde. Digamos que es un pasón súper rápido por los barrios que ha compartido Urbacer. Estará mañana recolectando la basura, haciendo la recolección como tal, prestando este servicio en el día. Si no alcanzó a escuchar, si quedó como la duda, vaya al Facebook de Urbacer Popayán y ahí se va a encontrar con la publicación. Aquí estaremos actualizándolos. Queremos que estén bien informados, pero queremos también que aprovechen estos últimos días quinceañeras para ser parte de esta convocatoria.
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1: Actualizamos la información en Tropicana a las 5 de la tarde, 27 minutos. 5:27 en Tropicana. El día de hoy se registró un intenso hostigamiento contra la fuerza pública en el municipio de Morales, en el centro del departamento del Cauca. Según con la información que han entregado no solamente las autoridades, sino los habitantes, que a través de videos que han compartido en sus redes sociales, han dado cuenta de lo que estaba sucediendo en este municipio. Hombres armados, al parecer integrantes de las disidencias de las FARC, estructura Jaime Martínez, estarían atacando de manera simultánea a la estación de policía y una base militar ubicada a pocos metros. Versiones iniciales que están a la espera de ser confirmadas por las autoridades competentes indican que al menos 5 militares habrían resultado heridos. Es un dato que están por verificar las autoridades, lógicamente. Los altos mandos, una información que la tercera división del ejército tendrá que confirmar en las próximas horas. Lo que sí les podemos contar es que los videos que circulan en redes sociales están mostrando el momento exacto y la intensidad de los disparos y de la gravedad de la situación que se vive en Morales, aquí en el departamento del Cauca. Videos que se comparten a través de redes sociales y que han dado cuenta de lo que ha sucedido en las últimas horas. A nivel nacional, uno de los temas más importantes se ha dado en la preparación, todo lo que se tendría que tener en cuenta en nuestro país, dado si se llega a presentar algún contagio, algún caso de antivirus. Un experto evalúa el riesgo de que la peligrosa cepa de antivirus detectada en un crucero llegue a Colombia. La aparición de contagios y muertes por la variante de los Andes fuera del país está motivando a los expertos y a las autoridades para poder intensificar la vigilancia y el control para poder evitar una posible introducción al territorio colombiano. Las entidades competentes están alerta porque, aunque el país ya enfrenta circulación de otras variantes menos letales, la llegada de esta forma del virus, con una letalidad reportada superior al 30% y potencial de transmisión directa entre personas, representaría un desafío sanitario de gran envergadura. Según el microbiólogo Salim Matar Belilla, director del Instituto de Investigaciones Biológicas del Trópico de la Universidad de Córdoba, hay que simplemente estar preparado. Datos que están buscando para saber cuáles son los más significativos de este brote y cuáles serían los riesgos que se tendrían si se llegara a dar en Colombia.
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2: 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Son las
1: 5 de la tarde, 30 minutos en Tropicana.
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Qué atardecer más hermoso el que tenemos en Popayán. Disfrutemos y disfrutemos de las buenas invitaciones. Gracias a Papito Dios. Vamos ya en las 5:38 minutos. ¿Cómo me les fue hoy? Cansaditos, me imagino. Ya miércoles, ya vamos sintiendo cansancio. Ya casi llegan a casa, se toman algo bien rico, comparten con los suyos. Se disfrutan de un buen rato en familia, ya casi. Pero además también quiero contarles que ya casi se cierra la convocatoria para que puedan participar las quinceañeras por una de las 5 fiestas que tendremos con Protegemos y Tropicana. Protegemos quiere cumplir sueños. ¿Y qué mejor que cumplirle el sueño a las quinceañeras? Sean las chicas que ya cumplieron sus 15 años en los últimos meses, o que incluso cumplieron los 16 años en estos últimos meses y que no tuvieron la oportunidad de tener su fiesta, no le pudieron celebrar, no hubo dinero, se presentaron dificultades, no importa la razón. Todos pueden participar, así que pidan el enlace. Escríbame ahí al 310-370-9815. Escriba el número 15 o escriba quinceañeras o escriba enlace, escriba el link. Yo les voy a enviar el enlace para que puedan revisarlo. Son datos que tiene que poner de la quinceañera. Datos importantes, ahí está para que los llenen muy bien. Pero adicional a ello, recuerden que deben hacer un video. La niña, la quinceañera, debe hacer un video contándonos por qué quiere ganarse una de las fiestas y por qué no le han celebrado. ¿Qué fue que pasó? A ver, cuéntenos. Un minutito, ese video lo cargan ahí. Y están pendientes porque, bueno, el sábado 9 de mayo se cierra como tal la convocatoria. Pero viene la elección de las finalistas. Serán 10 chicolinas las que van a conocer y van a ver sus videos en redes sociales. Y nosotros nos vamos a encargar de darlos un botico. Un botico en Facebook, un botico en esas publicaciones. Ay, se lo merece ella. Ay, yo la conozco a ella, quiero que le celebren sus 15. Ya será un apoyo a través de nuestras redes sociales y de las redes sociales de Protegemos para poder conocer a las 5 ganadoras. Cada una de ellas va a recibir su vestido, su peinado, los zapatos, el maquillaje. Le van a arreglar las uñas, tiene que estar perfecta. Recibir un detalle especial. Recuerde que va a tener una fiesta, una celebración completa. ¿Qué es una celebración completa? La cena, el brindis, el pastel. Van a tener un coreógrafo para que puedan montar ahí su bailecito con todas las de la ley. Obvio que sí. Van a poder llevar a 5 de sus familiares. Toda esa información está ahí en el enlace que les enviamos. Ustedes pueden encontrarlo ahí, todo donde dice términos y condiciones. Ahí está especificado todo. ¿Y qué más? Nada, beca para estudiar, regalito, sorpresa. Bueno, van a tener una rumba espectacular con DJ. Hágame el bendito favor. Venimos con todo. Así que aprovechen, mis amores, que son los últimos días de la convocatoria. O si usted conoce una quinceañera, la vecina, en el colegio de su hija, que puede ser que de pronto hay quinceañeras también y no han podido celebrarles, también lo pueden hacer, pueden participar. Aprovechen, aprovechen. Recuerden que el video no tienen que enviárnoslo a nosotros, no. Ese video lo tienen listo y cuando empiecen a llenar los datos, ahí se van a encontrar con una casilla para que puedan cargar el video. Ahí es donde deben dejarlo, ¿está bien? ¿Listo? Perfecto. Bueno, ya les voy a enviar a quienes nos están escribiendo. Aprovechen, llenen muy bien, que se pueden ganar esa fiesta. Eso va a estar espectacular. Con Tropicana y Protegemos, queremos cumplirles ese sueño. Así que háganle pues, últimos días de la convocatoria. Oiga esto. Para todas las quinceañeras en Popayán y en el Cauca, un abrazo. Desde Tropicana a las 5:41 minutos, 5:42. Escuchemos a estos muchachones que tienen el sabor, tienen la cumbia. Ay, pero qué romántico esto. Se llama Otra Vez Fallé. Aquí está Cumbia Calle. ¡Ya!

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0: 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En Tropicana son las...
1: Son las 6 de la tarde. 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
1: Pasando el miércoles 6 de mayo de 2026, muy felices de contar con ustedes a través de Tropicana en este instante en el Cómo Atardeció Popayán. Vamos a hacer el resumen de las noticias de hoy. Luego de un operativo de las autoridades, fue capturado en Popayán alias Oscuro, presunto sicario responsable de homicidio selectivo en esta capital y en el sur del Cauca, que estaría al servicio de la estructura Carlos Patiño de las disidencias de las FARC. Monseñor Omar Alberto Sánchez pidió a las disidencias de las FARC un cese al fuego unilateral durante el mes de mayo. El llamado busca frenar la racha de violencia en el departamento del Cauca. La captura de alias Mono Cabecilla de Finanzas del bloque occidental de las disidencias de las FARC es considerada por las autoridades como un golpe estratégico a la logística criminal de estas estructuras en el Cauca. Desaparición de una mujer y un menor en Florida toma un nuevo giro luego del hallazgo de un hombre sin vida en Santander de Quilichao, quien, dicen las autoridades, estaría vinculado a la investigación. Juan Zambrano, regulador de tránsito, fue atacado con arma traumática cuando se encontraba realizando sus labores o funciones respectivas. El hecho se dio en la vía Panamericana, en el Bordo Patía. Denuncia penal por presuntas irregularidades en permisos del evento Monster Truck en Popayán. Una denuncia contra 6 funcionarios, entre ellos el alcalde, por posibles delitos como prevaricato por acción y omisión, falsedad ideológica en documento público y fraude procesal. El Servicio Geológico Colombiano dice que el volcán Puracé se mantiene en alerta amarilla, indicando que continúa registrando su actividad sísmica. El voluntariado de las Damas Verdes del Hospital San José en Popayán invitan a su gran actividad este viernes 8 de mayo en pro de los pacientes y sus familias. Tendrán venta de ropa, comidas típicas para recolectar fondos y beneficiar a estas familias. La Armada Colombiana deshabilitó maquinaria utilizada en minería ilegal en Guapi, en el Cauca. Con la acción se minimizan las afectaciones ambientales en la costa pacífica y se golpea las estructuras dedicadas a esta práctica en más de 700 millones de pesos. Mucha atención, en las últimas horas se dio un fuerte hostigamiento de las disidencias en Morales, en el departamento del Cauca. En videos quedaron registrados los momentos de la comunidad en Morales. En el Plateado, en Argelia, un joven campesino murió por una mina antipersonal, un caso que se da en medio de la intensa guerra que se presenta en esta zona del departamento del Cauca.

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1: Una vez más, la violencia cobra víctimas en el departamento del Cauca. Esta vez les contamos que un joven campesino falleció luego de activar accidentalmente una mina antipersonal en zona rural de Argelia. Hechos que reflejan la crisis que continúa presentándose en esta región del suroccidente colombiano. La víctima fue identificada como Elmar Andrés Ulcue Collazos, de 20 años, cuyo cuerpo fue trasladado a la morgue del municipio del Tambo. En zona rural del municipio de Huapi, Costa Pacífica Caucana, fueron inhabilitadas 3 dragas, una retroexcavadora, 4 motobombas y una clasificadora, máquinas utilizadas en minería ilegal que generaban impactos negativos en el medio ambiente. Los hechos se registraron luego de minuciosas operaciones en el sector de San José de Gaure, de la localidad en mención. La Brigada de Infantería de Marina asegura que se da una afectación de 711 millones de pesos a las estructuras dedicadas a esta práctica ilegal. Un agente de tránsito resultó herido con un arma traumática por parte de un adolescente mientras realizaban controles de movilidad en la vía panamericana en El Patía. Más información con Richard Vidal desde Caracol Radio.
2: El funcionario recibió un impacto en su brazo izquierdo y afortunadamente salvó su vida gracias a que el casco de protección desvió un proyectil dirigido a su cabeza. De acuerdo con el relato de la víctima, el agresor lanzó amenazas antes de disparar en medio de un supuesto rechazo a los operativos de tránsito que se intensificaron en la zona.
3: Persona joven, más o menos de entre 16 y 17 años, llega en una motocicleta y apuntándome con un arma, me dice que deja de molestar a la gente con comparendos y también lo que te habían advertido anteriormente, no sabes con quién te estás metiendo, realiza 4 disparos, en el cual uno impacta en el casco y otro que impactó ya a la altura del hombro, del brazo izquierdo.
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0: en Tropicana. Son las...
1: En Tropicana, 6 de la tarde, 30 minutos.
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2: Me encontré con un momento bastante incómodo y extraño en la Biblia, que uno dice, ahí también pasó eso. Y la enseñanza que nos deja, increíble para nuestras vidas. Yo quisiera que le colocaras muchísima atención, pero mejor dicho, muchísima atención a esto que el Señor nos trae hoy. Pues resulta que Jesús está enseñando al servicio a los demás, está ahí hablando con los discípulos y tal. Y resulta que Santiago y Juan, discípulos de Jesús, estos dos manes son hermanos, así como también lo era Andrés y Pedro. Pues resulta que Jesús estaba ahí con ellos y la mamá de Santiago y de Juan se acercó, la mamá de ellos se acercó con sus hijos, los cogió de la mano. Hágase, miren esta escena, los coge de la mano, va, encara la situación o se pone al frente más bien de la situación. Y ella le dice unas palabras a Jesús que lo deja uno boquiabierto y sin babero. Pues, ¿cómo les parece que se arrodilló respetuosamente para pedirle un favor? Se arrodilló con sus hijos ahí y le pide un favor a Jesús. ¿Cuál es tu petición?, le preguntó el rey. La mujer contestó, te pido por favor que permitas que en tu reino, Señor, mis dos hijos se sienten en lugares de honor a tu lado, uno a tu derecha y el otro a tu izquierda. Esta mujer no le estaba pidiendo a Jesús que le hiciera salvo a sus hijos, que los limpiara de algunos demonios, que le diera una posición económica en la tierra. No, estaba pidiendo el honor más alto que ni siquiera mismo Jesús lo podía hacer. Pues Jesús le respondió a esta mujer, no saben lo que piden. O sea, ya los involucró a ellos, porque si ellos se dejan llevar por la mamá es porque ellos ya sabían lo que la mamá iba a hacer. No saben lo que piden, dijo Jesús. ¿Acaso pueden beber de la copa amarga de sufrimiento que yo estoy a punto de beber? O sea, Jesús le está diciendo en pocas palabras, lo que tú me estás pidiendo, ¿acaso tus hijos pueden aguantar los latigazos que me van a pegar? ¿Acaso ellos pueden aguantar que los crucifiquen de esa manera? ¿Acaso ellos pueden soportar que los insulten, que los vituferen, que, o sea, que hagan con ellos, los trapeen por el piso como va a pasar conmigo? Pero luego el mismo Jesús se contesta y dice, bueno, claro que sí. Bueno, más bien ellos, perdóname, ellos dijeron, claro que sí, contestaron ellos, podemos. Estos manes no tenían ni idea de lo que estaban diciendo. Jesús les dijo, es cierto, beberán de mi copa amarga, pero no me corresponde a mí decir quién se sentará a mi derecha o a mi izquierda. Mi Padre preparó esos lugares para quienes Él ha escogido. ¡Uy! Tremendo. Cuando los otros 10, o sea, los otros discípulos, oyeron lo que Santiago y Juan habían pedido a través de su mamá o su mamá, se indignaron. Pues claro, todos estaban trabajando por igual y estos manes van y se adelantan. Así que Jesús los reunió a todos y les dijo unas palabras que lo dejan a uno de verdad impresionado. Ustedes saben que los gobernantes de este mundo tratan a su pueblo con prepotencia, y los funcionarios hacen alarde de su autoridad frente a sus súbditos. Pero entre ustedes será diferente. El que quiera ser líder entre ustedes deberá ser sirviente. Y el que quiera ser el primero entre ustedes deberá convertirse en esclavo. Pues ni aún el Hijo del Hombre, o sea, él, ni siquiera yo, Dice Jesús, vine para que me sirvan, sino para servir a otros y para dar mi vida por rescate de muchos. Tremenda lesión que Jesús le estaba dando. Primero le dice a la mamá, qué pena, mamá, pero eso no es posible. Ellos tendrán que sufrir como yo voy a sufrir. Y luego estos manes se paran y dicen, sí, nosotros estamos dispuestos a sufrir lo que tú vas a sufrir, con tal de que nos pongas allí. No, Jesús le muestra que no era posible, que eso lo hacía Dios. Y luego le da una lección que dice, bueno, si uno de ustedes quiere ser el líder, tendrá que aprender a servirle al otro. Porque ni siquiera yo he venido para que ustedes me sirvan. ¿Ustedes no se dan cuenta que soy yo el que les sirve a ustedes? Jesús dio una lección impresionante que nos llena a todos, y sobre todo eso nos deja ver el corazón que realmente tenemos ante las peticiones que les hacemos al Rey. Muchos estarán pidiendo, Señor, dame plata, Señor, dame fortuna, Señor, dame recursos, dame relaciones, puertas abiertas. Pero ¿cómo está tu corazón hoy? ¿Cómo estaba el corazón de ellos? ¿Cómo estaba el corazón de la mamá con tremenda pretensión que le hacía a Jesús? Cuando ni siquiera habían aprendido el principio básico, y es aprender a servir a los demás sin importar que les sirvan. Nosotros como humanos, nuestra condición siempre es creer que nos sirvan. Creemos que el Rey está para que lo sirvan. Pues sí, los reyes terrenales, pero el Rey de Reyes y Señor de Señores mostró que Él vino aquí. ¿Quién hizo los milagros? ¿Quién alimentó a quién? Cuando un rey llega a un lugar, todo el mundo ante los pies del rey y le dan al rey lo que tiene. Esto me hace recordar como cuando una visita llega a la casa de uno y los papás priorizan sobre la visita y le dan de toda la visita. ¿No? No es la dinámica de Dios. La dinámica de Dios que el que llega, en este caso cuando Él llega a nosotros, el que llega se pone en la actitud de servir, en la actitud de ayudar, no esperando a que le sirvan, no esperando a que le den, ¿no? Jesús no vino a que le diéramos nada. Jesús vino a darnos a nosotros salvación, vida eterna. Jesús vino a darnos de sus milagros, de sus bendiciones, de lo más impresionante que es su salvación. Y eso es lo que el Señor está permitiendo que hoy miremos a nuestro corazón. ¿Por qué o qué le estás pidiendo al Señor? ¿Será que eso que le estás pidiendo no te hace un hombre más arrogante, una mujer más arrogante? ¿No te hace una persona más petulante, que seguramente si el Señor te da eso empiezas a mirar a los demás por encima del hombro, a creerte más? ¿No será que eso te está cambiando la vida, está haciendo de ti una persona completamente diferente, indeseable, incluso por ti mismo? Pues no, por eso muchas bendiciones se tardan o no llegan, porque no tenemos listo nuestro corazón. Y claro, esa bendición de esta mamá no se dio, porque el Señor dijo, es importante que primero aprendamos a servir a los demás. Eso es, y eso muestra que hay un corazón de verdad listo para ser bendecido por el Señor. Esto te lo digo para que nunca más le vuelvas a decir al Señor lo grande que es tu problema. Más bien le digas a ese problema lo grande que es Dios. Eso es Robinson Crusoe, y esto es Tropicana, hoy, mañana y siempre. En el poderoso nombre de Cristo Jesús, reflexiona en esto. Aprende a servir a los demás y no esperes a que te sirvan. En el poderoso nombre de Cristo Jesús. Amén. Y amén.

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6: Son las 7 de la noche. 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